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0: 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Bienvenidas, bienvenidos a la colección privada del miércoles.
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acompañándonos Sting, Russian. Seguiros en redes sociales, encontrarnos en Instagram como Richard-Bentancor.

0: 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Antes de Netflix, las series se esperaban frente al televisor en día y horario puntuales. Nos merendábamos la tanda completita para no perdernos ni un segundo. Cada minuto, cada instante era importante, porque sabíamos que había que esperar una semana para poder volver a sentir esa sensación única.
1: ¡Yo soy He-Man!
0: Ver a nuestro superhéroe combatir el mal.
1: ¡Por el poder de Grayskull!
0: Disfrutar de ver cómo otros están realizando su sueño y creer que el nuestro también es posible. Estos eran los 80. Y en colección privada siguen presentes.

acompañándonos Prince, Purple Rain, la colección privada del miércoles. Llega Barry Manilow, Mendy.

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Menos mal que estaba atado, de bozal tenía una soga, llena de bosta su cola, parecía estar chupao. Hice tripa corazón, agradeciendo el regalo, y les juro, mis paisanos, estaba todo roñoso. Lo bautizamos mugroso, si daba miedo tocarlo, y ahora tenés que montarlo, gritaba el tata orgulloso. En el campo lo largué y que me perdone Dios, nunca le llevé ración ni jamás lo molesté. 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

0: 11 minutos que van pasando de las 7 de la mañana. ¿Qué tal? Buenos días, Cerro Largo. Buenos días, bienvenidos al Profesional Radio. Un placer enorme saludarles y darles la bienvenida. La verdad que una mañana fresca, mañana con una temperatura bastante baja, pero creo que sobre todo la sensación térmica. Buenos días, Gerardo Vidales. Buenos días, Denver Gómez.
1: Buen día, Sebastián y Denver.
2: Buen día.
1: A ver.
2: Buen día.
1: Vos tenés
2: buen
1: que cambiar día, ese micrófono.
2: ¿Todo bien?
1: Ese micrófono está como nacional, ¿no?
2: Está, sí.
1: No anda, ¿no?
2: El micrófono está un poco mejor.
1: Así estará, ¿no?
2: Imagínense.
1: Mamita querida, ¿eh?
2: Por todo grueso, Demo.
1: Estamos en contacto directo con el Locura Silveira, ¿no?
2: Abrazo grande.
1: Anda allá por Minas, tierra serrana.
2: Mirá, ¿no?
1: Allá debe estar un frío bárbaro, siempre hace un frío tremendo, ¿no?
2: No hace calor, cuando hace frío.
1: Sí, sí, es frío, ya la sierra es fría, ¿no? Tempranito va rumbo a Montevideo, Javier.
2: Mira qué lindo. Y es la hora justa para pasar por Minas, está bien.
1: Para tomar un buen café.
2: Claro,
1: ¿y dónde vas a tomar si está todo cerrado?
2: No, tenga cuidado con los radares. Estación así a mano izquierda, no voy a decir nombre, ¿verdad? La estación a mano izquierda ahí.
1: Sí. Al CAP. Son todos al CAP acá, no sé.
2: Tenga cuidado con los radares.
1: Sí, los radares son bravos.
2: Ese que está ahí a la salida, me
3: Sebastián lo conoce bien.
2: Lo conozco bien. El de Minas lo conozco bien, el radar ese.
1: No, y está en la terminal también. La locura debe estar en la terminal.
2: Claro.
1: Ahí hay buen café.
2: Ahí debe haber
1: buen café. Buen café.
2: Yo me había olvidado de la terminal.
1: La terminal nueva.
2: Moderna, claro.
1: Igualita a la nuestra, ¿no?
2: Sí.
1: Igual, shopping, todo, ¿no?
2: Sí,
1: idéntica, ¿no?
2: Idéntica.
1: Sí. Una ciudad que es la mitad de la nuestra, pero bueno, tiene una terminal hermosa. Sí. Felicitaciones.
2: Y acá podríamos tener una terminal hermosa también.
1: Por eso yo dije irónicamente.
2: ¿Qué haría usted?
1: Ahí, eso tiene que terminarse.
2: ¿Lo que la terminal esa que está
1: ahí? Claro, museo ahí, para que Araujo tenga unos.
2: ¿Y dónde la haría usted? ¿Dónde la haría?
1: Acá en los terrenos Coleme.
2: Ah, lindo lugar. Ahí haría la terminal,
1: claro,
2: usted.
1: Ahí haría una buena terminal con un shopping, ¿no? A cielo abierto.
2: Bueno, con razón tiene la mentalidad de...
3: Claro, claro.
2: Claro.
3: Siga vendiendo humo porque la verdad que...
1: No vendo
3: hoy va humo hasta ahora de la mañana.
1: No vendo,
3: la verdad
1: humo.
3: Que ayer ya
1: no vendo
3: hice
1: humo.
3: Bastante fuego y se me llenó la casa.
1: Yo hice fuego para ver el partido de Nacional y no veía porque era un humo en barra.
2: Se le apagó el fuego.
1: ¿Viste cuando le echas agua así? Porque,
3: claro, exacto.
1: Y bueno, está Javier Mota también.
2: Esos plásticos que no van, señora, que es humo nomás.
1: Es pura humo, Un olor
3: una
1: bárbaro.
3: Una barbaridad.
1: Y todavía prendí incienso para ver si Nacional ganaba y no ganó nada. Prendí de lavanda, de miel.
2: Ah,
1: ¿cómo es eso para la envidia? ¿Cómo es eso?
2: El quiebra ruda tenía que haber comprado.
1: El arruda.
2: El quiebra ruda tenía que haber comprado.
1: Ah, claro, perfecto.
2: Para la envidia.
1: Tres prendí.
2: Sí. Tres inciensos.
1: Tres inciensos a la vida. Entonces era una humareda, aquello que...
3: Uno en cada abertura de la casa. Claro, ahí, por si acaso.
1: Pero hasta los gatos me abandonaron todo, ¿no? Se fue todo. Mejor que se vayan todos.
3: Bienvenido a mi club.
1: Mejor que se vayan todos. Para lo que hay que ver. Está Eduardo Noda, el mensaje optimista de la mañana, ¿no?
2: Sí, ¿lo leyó ya?
1: No, yo no leí nada.
2: Lo mandó un poco más tarde.
1: Yo le contesto, pero no leo. Leo arriba y dice buen día y le pongo buen día.
2: Lo leo.
1: Leo
2: el mensaje.
1: Es lo único bueno que vamos a tener hoy, ¿no?
2: El mensaje de todos los días del oyente.
1: De Javier.
2: Eduardo, que aparte juega el 5 de oro y gentilmente nos hace participar. Buenos días, que hoy tu día esté lleno de cosas pequeñas que te hagan feliz. Recuerda que cada amanecer es una nueva oportunidad para soltar lo que pesa y elegir lo que te hace creer y sonreír. Confía, agradece, sea amable contigo y verás cómo la vida te sorprende.
1: Bueno.
2: Me va.
1: Se tienen que ir los 11 perros. Que jugaron anoche y los directivos y todo juntos, ¿no?
2: Corto, grueso.
3: Chacra de
1: claro,
3: pobre.
2: Chacra de pobre y le pusieron.
1: ¿Por?
2: Tres chanchos, tres perros y cuatro gallinas.
1: Es horrible. El primero que me escribió, ¿saben quién fue? Boris.
2: Boris
1: me escribió a las 5:07.
2: Qué raro Marcelo no le escribió.
1: No, él está esperando esta noche.
2: Claro, no puede.
1: No, por las dudas.
2: Hasta mañana no puede.
1: Luis López, Marcelo, ellos esperan.
2: Sí.
1: Por las dudas, porque cargan antes, después capaz que pierde.
2: No, aparte no viene muy dulce tampoco.
1: Por eso, yo qué sé. Pero Luis López, todo eso, me saludan después.
2: Sí, claro.
1: Los viernes, generalmente ellos saludan los viernes. Juegan los jueves, saluda a los viernes.
2: Ya estamos a jueves, esta semana fue impresionante.
1: Usted dice que pasó rápido.
2: Sí.
1: Para mí fue una eternidad, una vida.
2: Sí.
1: Sí, pasaron más rápido los 56 años anteriores esta semana.
2: Ya hace casi una semana que me robaron.
1: Sí.
2: Sí, no aparece nada todavía.
1: ¿No?
2: Si vuelvo porque la audiencia se
1: renueva siempre, dijo, ¿no? Mirta Legrand,
2: hace 99 años. Si le ofrecen una cámara Nikon, Colplix, B500...
1: A ver, bocas de tormenta.
2: Ahí está, exactamente. Tengan cuidado.
1: Si van con eso.
2: tiene pantalla retráctil. Ajá. Hay una computadora
3: estoy
2: HP.
3: Pensando una computadora.
1: Estamos precisando.
2: Y una notebook HP.
1: Eso, la precisamos.
3: Si aparece media
1: la máquina de fotos, no, porque el celular.
3: Si aparece media barata,
2: me importa la más la cámara igual.
1: La cámara igual.
2: La cámara la... era la que me lleva el pan a la mesa.
1: Ah, mirá, bueno, entonces está, perfecto. Buenos días, buena jornada para los tres. Acá andamos hoy. Toca Tupambaé en un ratito saliendo, decía Boris, a las 5. Deben estar cerca de Tupambaé ya, ¿no? Bueno, ya recibo informaciones.
2: Sí, sí, apareció
1: sí, recibo,
2: mi cámara.
1: Sí. No, la cámara no.
2: Bueno, vamos
1: a... sí, ¿qué pasó?
2: Complicado la arenga, ya es una arenga esto, una arenga política.
1: ¿Lo qué?
2: El problema este del humo y de que vos hiciste y yo no hice y tomó trascendencia nacional al punto que otros políticos y dirigentes del Partido Nacional se han pronunciado en las últimas horas sobre el trasfondo, la interna política en Cerro Largo, ¿no? Que afecta al Partido Nacional.
1: Uh-huh.
2: Sebastián da Silva.
1: Sebastián da Silva, sí. Qué raro, ¿no?
2: Sebastián, son los dos de la escuela de Botana. Pero bueno, ha tomado trascendencia en las últimas horas, uh-huh. Y a raíz de la trascendencia, por supuesto, que muchos actores políticos uruguayos se han hecho eco de esta situación. Como lo decíamos, entre ellos, uh-huh. El senador nacionalista Sebastián da Silva, que, bueno... Empezando porque se retrotrajo, ¿no? Dijo, desde hace años que los blancos, desde los inicios, uh-huh. en Cerro Largo, y así mismo lo dijo, siempre uh-huh. se dan como entre un gorro.
1: Uh-huh.
2: Y bueno, también y solución, ¿no? Estos dos ex intendente y el intendente actual son ambos que vienen de la escuelita de Botana, ¿no? Vienen los dos de ahí. Entonces, genera preocupación. ¿Sabes por qué genera preocupación?
1: Yo discrepo en esto de la escuela de Botana.
2: Bueno,
1: discrepo.
2: Bueno, está claro, vio que hay diferentes miradas en ese sentido.
1: Yo discrepo.
2: Sí, hay diferentes miradas en ese sentido, porque
1: pero bueno.
2: Vio que está siempre ese término que usan los comunicadores en la política, uh-huh. el delfín de
1: uh-huh.
2: Las elecciones anteriores cuando fueron no las que pasaron
1: no,
2: ahora,
1: las del 20.
2: Las del
1: 2020.
2: Las del 20
1: en septiembre de 2020.
2: Exacto.
1: Por la pandemia.
2: Ahí, casi.
1: Porque por la pandemia se postergaron.
2: Sí,
1: unos meses,
2: es verdad. Sí.
1: Donde ganó Yurramendi. Y Botana estaba en el otro lado, estaba en el lado de Duarte.
2: Exactamente. Y bueno, me acuerdo que en esa época,
1: uh-huh.
2: Un diario importante de Montevideo, el diario El País, me acuerdo como si fuera hoy, ¿no? Veo la portada, estaban uh-huh. los dos candidatos, ¿no? En ese entonces, Pablo Duarte y José Yurramendi, parados en la puerta de una radio vecina acá,
1: uh-huh.
2: en Botana se disputan dos delfines de Botana, en Cerro Largo se disputan dos delfines de Botana. Era el título, uh-huh. ¿no? Y bueno, justamente, después, ahora se vuelve a decir, ¿no? Que los dos candidatos, el actual intendente y el exintendente, vienen de la misma línea, cosa que usted tiene razón, hay que discrepar en ese sentido.
1: No, pero,
2: no están así.
1: Pero discrepo. Estuvieron, quizás sí, bajo el liderazgo de Botana algún tiempo, pero ¿cuánto? Morel empezó a ser alcalde en 2015, ¿no?
2: Sí, y Morel...
1: Y yo creo que ya en 2020, enseguida, ya hubo una separación de Botana. En cuanto a la manera, ¿no?
2: Sí.
1: Me encargó de manera distinta.
2: Sí.
1: Y José es de la época de Villa. ¿No?
2: Sí.
1: Era muy chico, pero es de la época de Villa.
2: Exactamente.
1: Y después que estuvieron bajo Botana, y bueno, y dentro del Partido Nacional, la mayoría.
2: Exacto.
1: Botana gana por primera vez en el 2010 y en el 2015 arrasa. No gana, arrasa, ¿no?
2: Arrasó.
1: Pero, y sí, claro, ganó con absoluta claridad ahí, en esa elección.
2: Exactamente.
1: Ahora, no sé, yo discrepo con Da Silva. Creo que son muy diferentes. Por eso pasa lo que pasa, si no, no pasaría, ¿no?
3: Sí, claro.
1: Porque, sí, a ver, en otros tiempos esto no pasaba.
2: ¿En otros tiempos esto no pasaba?
1: Sí, sí, hace 10 años esto no pasaba.
2: Sí.
1: Porque ahí había el liderazgo claro de Sergio. Sergio ahora está en el Senado, o sea, están jugando a nivel nacional.
2: Claro.
1: ¿Usted se acuerda de algo de esto hace 10 años?
2: No.
1: Más allá de las disputas con Sarabia, por ejemplo, Pedro.
2: Sí, pero no.
1: Pero no era de esta manera.
2: Sí, tampoco
1: también
2: era tan...
1: Mirá que terminó también en casos en la justicia también.
2: Es verdad.
1: Pero no tan, no un enfrentamiento tan así, de esta manera, no.
2: Claro, pasa que el enfrentamiento hoy,
1: porque hoy ya
2: en la política es para la tribuna
1: Claro, porque hoy allá la gente me pone, al periodismo le encanta este chusmero mediático, porque así, así es este departamento. Ahora mucho ruido y poquita cosa nomás, dice uno siente.
2: Sí.
1: Claro.
2: Sí, ¿a qué le llaman periodismo?
1: No, no sé, eso depende del oyente.
2: Claro.
1: Yo ya, la verdad, como que cansa el tema, ¿no? Sí, lo que pasa es que en las redes...
2: Se amplifica.
1: Entre humo y auditoría, si pone ahí tipo unos gladiadores, la barra no es changa, dice Graciela, claro, sí, sí, es tal cual, pero eso es común, al parecer.
2: La verdad que le baja la vara a la política uruguaya.
4: Se está volviendo común.
2: Claro, no, estamos naturalizando cosas que no son naturales. O sea, ya venimos de un tiempo para acá, de un tiempo largo para acá, naturalizando cosas que no son normales. O que no son naturales en diferentes aspectos, ¿no? Además, ahora en la política justamente estamos acostumbrándonos a este enfrentamiento cruzado permanentemente, lamentablemente, que no le hace bien al sistema político uruguayo, cuando nosotros los uruguayos nos jactamos en el mundo de tener una política sana, de tener una política con mucha mesura, donde se puede mostrar un presidente saliente y un presidente entrante acompañando a la asunción de otro presidente, entre otras cosas. Sinceramente creo que estamos perdiendo esa parte de nuestra identidad que nos hacía tener un diferencial en la región en el ámbito político y público. Y claro, eso se ha trasladado también con el incremento del uso de los diferentes... Salud, compañero. Sí. Yo lo creí.
1: No. Déjalo, sí. Así es, bravo.
2: Y bueno, creo que estamos... ¿Vio la frase esa que dice la pelota no se mancha?
1: Y de Maradona, de Diego Armando.
4: Y viste que me acuerdo son del mismo partido.
1: Claro, pues
2: para ahí queda un poco más, están dando un tiro en el pie.
4: Un poco más chocante.
2: ¿Sabes por qué?
1: Ayer casi corrijo un medio, no sé si es colega, porque son de esos que no sabes de dónde salen, que son en las redes. Me puso la oposición. Dijo que Surramendi era la oposición oposición dentro del mismo partido. No, la oposición es el frente.
2: No, también es parte del oficialismo.
1: Pero eso es el oficialismo. Ganó esos votos sumados.
2: El partido político es el mismo, por más que sea diferentes corrientes.
1: A ver, Morel ganaba igual, porque el frente votó horrible, pero la oposición acá es el Frente Amplio. Lo otro es oficialismo, ¿o no?
2: Sí, sí, sí.
1: O lo mismo que el MPP diga, no, yo soy oposición.
2: Sí.
1: A nivel nacional, me refiero.
2: Sí, claro.
1: Forma parte de la coalición.
2: Sí, sí.
1: Pero ayer decía, pará, ¿quién ganó? El Partido Nacional primero, después dentro del Partido Nacional ganó Morel.
2: Claro.
1: Pero el Partido Nacional, la oposición acá es el Frente Amplio.
2: La oposición aquí es el Frente Amplio, totalmente.
1: ¿No?
2: Sí, sí.
1: Buen día, acá estoy escuchando en Río Branco. Hoy de tarde me toca viajar para Nueva Palmira, pero los voy a seguir escuchando. Saludo para los tres, dice Leonardo Ramos.
2: Abrazo grande, Leonardo.
1: Mirá.
2: Gracias por la sintonía.
1: Periodismo capitalino, Clara, que todo lo agranda, a eso me refiero. Si ellos le sacan... Sí, claro, sí. Lo único que les interesa es eso.
2: Sí, sí. Clara, aparte a nosotros nos ven como... Sí.
1: Indios.
2: Afuera.
1: Indios.
2: Ah, no sé si tanto.
1: Sí, pero... indígenas. Indios no, porque...
4: Y siendo que Cerro Largo para el Partido Nacional es clave, ¿no?
2: Ah, claro. Y es un bastión.
1: Es un bastión.
4: Claro.
2: Cerro Largo para el Partido Nacional es el bastión,
1: es
2: no
1: el
2: un bastión.
1: Que más vota.
2: No es un bastión así a la ligera. El bastión.
1: Es el que más vota.
2: Claro. Totalmente, es el que le hace la diferencia.
1: Claro. Buen día, saludos por ahí. Ustedes nos dieron tranquilidad para luego, dice Luis López. Claro, Nacional le dio tranquilidad a Peñarol luego. Pase lo que pase, peor que lo de anoche, imposible, ¿no?
2: Va tranquilo.
1: Claro, peor que lo de anoche. En una serie que era accesible, la más fácil de toda la Copa, está último, o sea, ¿qué puede pasar? Peor que lo de Nacional anoche, no hay, Luis. Así que tranquilidad absoluta. Nos vemos luego, si Dios quiere, ahí en la... Seguramente en la junta, ¿no? Bueno, ya saludé a todos los oyentes y bueno, como que este tema también tiene que empezar a pasar, ¿no?
2: Y sí, ya hay que darle un cierre porque dentro de 30 o 60 días vamos a estar hablando de lo mismo en virtud de hay o no hay cuestiones para llevar a la justicia. Eso lo va a decidir el equipo legal, ¿no?
1: Legal,
2: jurídico de la intendencia. Jurídico. Me imagino que ya empezaron a hacer las investigaciones, las averiguaciones. Tengo mucho respeto y doy fe del profesionalismo
1: sí.
2: y la imparcialidad del doctor Gómez.
1: Uh-huh.
2: Doctor Gómez es un gran profesional, como pocos en este departamento.
1: Bien.
2: Sin desmerecer el trabajo de nadie, ¿verdad? Pero en ese sentido creo que la auditoría, la parte de lo que es...
1: Está en buenas manos. Bueno.
2: Vaya fierro caliente que le tocó, pobre doctor Gómez, ¿no? Pero bueno, está a la altura. Así que
1: y bueno, pero está bueno que haya gente competente.
2: Sí, sí, sí. Aparte, una persona joven.
1: Yo no tengo el gusto de conocerlo, pero confío plenamente en tus palabras, ¿no? Bueno, ayer estábamos en comunicación con Carlitos Melo, de la Oficina de Tenencia Responsable y Bienestar Animal, y estaban en una buena obra, ¿no? Que era la vacunación contra la rabia a los perros de La Pedrera y en la organización o la protectora Callejeros Melo. Vamos a hablar con Carlitos Melo más adelante, seguramente la semana que viene, por estos temas, ¿no? De la vacunación contra la rabia, algo que a veces no tenemos muy en cuenta y que es importante, sí, muy importante, y más en estas verdaderas manadas de perros que hay allí en La Pedrera. Y bueno, hablaremos también de las castraciones. Qué lento que es todo, ¿no? Acá lo único rápido son los líos, porque el resto es todo lento.
2: ¿Vio? Sí.
1: El resto es todo lento, porque hace meses que se anunció acá, lo anunció Gisela. Recuerdo claro que iba a venir una partida de dinero, se iba a firmar un convenio de nuevo, pero todavía no ha venido, y bueno, seguimos esperando, ¿no? Seguimos esperando, así como sigue esperando el usuario del transporte colectivo de pasajeros, el ómnibus urbano de nuestro medio, sigue esperando, ¿no? Hubo una reunión hace 2 semanas aproximadamente, donde, bueno, allí las empresas expusieron, uno de los temas era la falta de controles en las frecuencias, y bueno, me llega un mensaje que es reenviado de uno de los empresarios, Andrés, que habló acá el otro día y dijo y planteó ese tema, ¿no? De que había 2 empresas que andaban al mismo turno porque una no respetaba. Y bueno, eso hay que controlarlo, porque ayer se quedaban varios usuarios, ayer o el martes, varios usuarios se quedaban sin el servicio de bus y tuvieron que ver un taxi.
2: Claro.
1: Y eso se lo comunicaban porque quedaron esperando, por ejemplo, que inmedia pasara una unidad y no pasó porque esa unidad, porque salen a la hora que quieren.
2: Claro.
1: Entonces no, hay que controlar.
2: Tienen una frecuencia...
1: Claro, hay que controlar. Si una sale justa, tiene que salir hora justa. Y la otra tiene que salir.
4: Tiene que cumplir servicio.
1: Andrés dice, buenos días. Si sé que pasa y lo tomaba entre 8:20 y 8:30, pero ahora no lo he visto más. Quizás pasa antes, gracias. Y ahí le contesta, ¿no? Lamentablemente no se está controlando. Ahora, ¿qué se espera? Que llueva, yo qué sé, ¿qué se espera? Porque si se denunció hoy, mañana hay que controlar. Hay que salir y controlar.
2: Claro.
1: Porque si no, el perjudicado es el usuario.
2: Totalmente.
1: Pero bueno,
2: el perjudicado
1: qué es lento es todo acá, menos los líos, ¿no? Todo es lento.
2: Sí.
1: Cuando digo acá, digo país, ¿no? Porque el tema del INBA y todo eso también es lentísimo, ¿no?
2: Claro.
1: Un instituto que tenga 3 funcionarios para 18 departamentos, ya habla de la importancia que tiene el tema, ¿no? Buen día, estaría bueno que los políticos se dejen de tanta farándula mediática y se pongan a trabajar para la gente, que al paso que va Melo está quedando para alambrar y falta cerrar la portera. Hay muchas familias pasando mal, sin trabajo, totalmente.
2: Es impresionante. Aparte, creo que la informalidad, el próximo político que me venga a hablar de la informalidad acá laboral, es el menor problema que tenemos en este departamento, porque bueno, la informalidad no está bien, pero si uno tiene una forma de rebuscarse, para la mesa tiene que ser. Estamos en la boca del invierno. Y hablando
1: mal, estamos
2: y
1: pronto, a un mes del invierno.
2: En la pobreza
1: ya estamos en frío.
2: Estamos ahí entrando en esto.
1: Pero estamos ya en los días
2: se
1: fríos.
2: Pone largo. Se pone largo el invierno
1: largo.
2: Y la gente. Bueno, a ver, a la prueba está. En mi barrio, la robatina de cosas que hay, la gente que anda entrando en casa y robando. ¿Y eso a qué responde? No responde solo al consumo, también responde a otras cosas.
1: Claro.
2: Responde a. Bueno.
1: Sí. Imagínate que estaba mirando, me entero por el municipio de Río Branco, Agustín, lo publicó en las últimas horas, que del 1 al 10 de junio se pueden anotar para jornales solidarios, ¿no? Pero qué manera de estirar las cosas, ¿por qué no se hacen 2 planes de esto, que son de 4 meses por año? Y ya estaba operativo uno y ahora en el invierno otro.
2: Claro, aparte teniendo pero, en cuenta
1: a ver,
2: que
1: del 1 al 10, después sorteo,
2: gente.
1: Claro, pero aparte son dos cosas. Sí. Ahora, hace uno, no sé, de marzo a junio y otro de, no sé, julio a...
2: Claro. Pero acá
1: y
2: también...
1: le cabrás el gajo a la gente 4 meses, pero no, estira, y bueno, pasó medio año.
2: ¿Sabe qué? ¿Por qué? Porque muchas veces descubren que también estirar las cosas termina siendo curro.
1: Sí, no sé, para mí ahorro.
2: Dilatar las cosas
1: para
2: muchas
1: mí ahorro.
2: Veces.
1: Para mí ahorro. Para mí es ahorro. Pero y claro, esto me hace acordar a un amigo que está esperando, espera ahí, está esperando y van... Bueno, el parto es como de los equinos, ¿no? 11 sí. meses va esperando.
2: Claro.
1: ¿No?
2: Claro.
1: Pero y sí, ya pero... A ver, pero esto se habló hace 4 meses o 3 meses en un congreso de intendentes, se resolvió que sí, que todo, y las inscripciones son del 1 al 10 del mes 6... Y después dicen que este país empieza cuando llega el último ciclista.
2: No,
1: hace 2 meses que llegó el último ciclista.
2: Empieza a empezar cuando llegó el último ciclista.
1: No, seas malo. Ya me calenté. No se enoje. Vengo mal de anoche. Vengo con el ala que verá.
2: Sí, sí.
1: Bueno. Y a ver, pará, que dice esto. Por otro lado, hay que enseñar a la gente que en la calle hay que respetar la derecha. Siguen en el tránsito los gurises, el monopatín y bici, contramano, en las inmediaciones del Liceo Doya, es preocupante. Pero el director ahí nos manifestaba que está trabajando con los gurises y con su familia, ¿no? Y entre poco todos mandan en monopatín también, no pagan nada y andan rápido, así que... Buen día, se ponen con peleas los blancos en Cerro Largo y el frente que sacó 6.000 votos, capaz que llega a 7 la próxima y les gana la intendencia. Difícil, pero con 7 no creo, ¿no? Habría que aumentar un poco, ¿no?
2: Sí.
1: No va con 7. O
2: sea. Sí, pasa que, claro, ese es un mal mensaje político. El mensaje que dan para afuera es espantoso.
4: Se refiere más a eso, me parece.
1: ¿A lo que?
2: Sí.
4: Claro que no deja una buena imagen.
2: Esa, no justamente, esa disputa.
4: Uh-huh.
1: Todo es lento porque los políticos no tienen capacidad. Lo han demostrado con sus acciones, dice. No sé si no es capacidad o es que se desgastan en esto, ¿no? Buen día. Lindo el sistema político. En el Palacio se pelean por si forman comisiones investigativas o si reforman el Palacio. Acá sí hay humo, auditoría, etcétera, pero hoy votan secretario... No, hoy no votan secretario político.
2: No, hoy no votan. Quedó confirmado ayer, ¿no?
1: No vota.
2: Que no.
1: Eso no se vota. Hoy hay sesión ordinaria, pero no se vota. Ahora, cosas básicas como radares o semáforos en Avenida Italia, los pozos, la basura... Bueno, sí, no hay.
2: Acá hay que atacar los pozos. Empezar por los pozos, más que nada.
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2: Me comparte después el contacto ahí,
1: sí,
2: por interno.
1: Sí.
2: Compártamelo por interno, sí. Así ya lo atendamos, sí, porque sí, somos sí. Encargar seguido. Y ahora estamos entrando en una etapa de adelgazamiento y comer pollo.
1: Bueno, estamos los dos en la misma.
2: Atún, pollo y arroz.
1: Estamos los dos en la misma.
4: Si come el pollo y la rusa, sí. Le va a dar el mismo resultado. Sí, claro.
2: No, sí, después no, tengo que hacer como Gerardo y caminar 35 kilómetros de ida por la
1: Centurión. No, pero está bueno. El pollo está bien. Sí, buenos días, muchachos. Buena jornada. Yo voy a seguir cargando nafta. 32 pesos más baratas que el mes. No devolvieron nada acá, dice.
2: ¿Cómo que no devolvieron?
1: Dice el amigo, claro. Dice que no dolieron nada acá, no sé, vamos a hablar con alguien, hay que sepa, ¿no? Buen día, si te sirve de consuelo, quizás puedan entrar en la Sudamericana, dice Gustavo Olivera.
2: Ah,
1: buenísimo está eso. Yo quiero que quede eliminado de todo, ¿no?
2: Sí.
1: Que ya quede eliminado de todo.
2: Sí.
4: ¿Y para qué vamos a ir a la Sudamericana?
1: ¿Y para qué? Deja quieto así, para dar pena. Buen día, hay un dulce de boniato de postre. Tengo encargado, ¿sabías? A José
2: dulce
1: Chávez.
2: Boniato.
1: A José Chávez tiene buenos dulces de boniato. Si quiere, también le puedo pasar un contacto ahí.
2: Ah. Interesante. El dulce boñato lo puedo adquirir para regalar.
1: Opa. ¿No le gusta?
2: No.
1: Bueno, regáleme este, me da 200 pesos.
2: Bueno, hago el compromiso, sí. Encárguelo, tranquilo. Que
1: rápido,
2: no,
1: estoy ágil para haber perdido.
2: Hoy habilioso estaba.
4: Qué cintura de 9 que tiene.
2: Sí. Me pasaba andando en mi barrio caminando despacito. Ahora claro. Vuela.
1: Pero si le quieres regalar, que
2: a las 6 de la mañana.
1: Si quiere regalar, en el año 2019, previo a las elecciones nacionales, se me realizó una entrevista por este medio, acá, en este mismo medio, en la que me preguntan qué expectativas tenía el movimiento sindical ante un eventual triunfo de la coalición multicolor. La respuesta, aumento del desempleo, ataque contra el movimiento sindical, alta corrupción en las esferas estatales, deterioro total en el sistema educativo y de salud pública y crisis de la seguridad pública. Perdón, ¿me equivoqué? Pregunta Frati. No, pregunta Luis Frati, ¿no? Le hice yo seguramente esa entrevista, ¿no? Abrazo. Y sí, recuerdo, me acuerdo. Abrazo. Presidente de ADES Cerro Largo, ¿no? Que nos honra con la escucha cada mañana.
2: El abrazo grande para él.
1: Uh-huh. Bueno, lo escucho porque usted está más positivo que yo hoy, quiere regalar y bueno, yo ya cuento con esos 200 pesos que me sale el kilo de dulce, ¿no?
4: Yo me sumo, si no le molesta, el kilo de dulce.
1: Claro, sí. Que sean dos, ¿no?
2: Que sean dos.
4: No hay dos sin tres.
1: No hay problema. Calor, me decía, ve que la temperatura no está problema. Aumentando.
2: No, es el aire. Es. No, igual es. Lo tenemos bajito, ¿no?
1: Sí.
4: Pero no está tan frío hoy, ¿eh?
1: No está, ¿no? Va a estar luego, ¿no? Sí. Luego estará frío.
2: Sí, sí.
1: Muy buenos días, 4 accidentes de moto por día en Melo. Ah, bueno, ahí el amigo, no Víctor da Costa, que hace días que no nos escucha, se enojó, se fue a Carve Deportiva, para que le hablen de Nacional y de Perchman. El otro oyente, Víctor, capaz que le vamos a poner un segundo nombre, ¿no? Dice, 4 accidentes de moto por día en Melo, se escapa la tortuga. Ayer hubo uno acá, a una cuadra.
4: Sí.
1: Cuando estuvimos en el centro comercial con Valeria y los compañeros José Luis Barosa y Sergio, había acá en General Artigas, que creo que todos los días hay un accidente, ¿no? General Artigas y 33. Ahí hubo un accidente.
2: Esa calle,
1: a plena,
2: esa
1: a
2: intersección,
1: las 11 de la mañana.
2: Debí decir, es muy complicada y no entiendo por qué la gente no la respeta.
1: No la respeta.
2: Sobre todo las motos.
1: Los que vienen por 33
2: pasado,
1: es larga.
2: Sí, es impresionante.
1: Es impresionante.
2: Sí, y la de más abajo.
4: El 90% de los accidentes es por eso. La gente
1: se larga. Por la izquierda, ¿no? Vienen por la izquierda y se larga.
2: Totalmente.
4: Si vos respetás las reglas, podrás tener
1: no, obviamente,
4: pero es mínimo. Tenés que respetar.
2: Uno siempre, desde que sale para la calle, yo tengo la certeza de que desde que uno pisa la calle, está expuesto, ¿verdad?
1: Estás expuesto, sí.
2: Nunca nadie está libre de tener un accidente.
4: No, nadie.
2: Obviamente que hay que tener respeto, una conducción respetuosa,
1: claro,
2: con los demás.
1: Y defensivo.
2: Y acá está esa frase que dice, el que maneja el Melo, maneja en cualquier lado, ¿no?
1: Sí.
2: Estamos acostumbrados a escucharla ya, desde hace tiempo.
1: Bueno,
2: ¿fue la marcha del silencio, Gerardo, o no?
1: No. Ayer se reunió la bancada del Partido Nacional, hubo acuerdo, me pasan este dato, ¿no? Hubo acuerdo y seguro la mayoría vota el presupuesto de la Junta, que se va a votar la semana que viene, insisto con esto.
4: Ah, bien.
1: Insisto que esto va la semana que viene.
2: Ok.
1: Esto se iría en una extraordinaria semana que viene.
2: Bien, bien.
1: Agradezco la información que me pasa.
2: Exacto.
1: Bueno, sí, vamos a otro.
2: Perdón, espacio. Justamente se llevó ayer adelante la 31ª edición de la Marcha del Silencio en Montevideo, y aquí en Melo se llevó la 12ª, ¿no? Manifestación que, bueno, se realiza todos los 20 de mayo, día en que fueron asesinados en Argentina Germán Michelini, Héctor Gutiérrez Ruiz, Willyman Matilao y Rosario Barredo. En todo el país, fue, se ha replicado y cada año se suman más, ¿no? Este año, lastimosamente, se suman 8 nombres.
1: 8 nombres más.
2: 8 nombres a la lista de familiares desaparecidos. Y también eso suma un número más amplio de gente que acompaña la marcha. En el departamento también, la ciudad de Río Branco también se sumó. Ayer estuvimos viendo algunos videos que nos llegaban desde la ciudad de Río Branco, con una marcha que, si bien no era multitudinaria, un número importante de personas adhiriendo y acompañando, por supuesto, en silencio esta fecha, Gerardo.
1: Sí.
2: También en las últimas horas, en el ámbito policial, surgió una noticia que refiere a una resolución de un accidente que tal vez muchos recuerden, un accidente que ocurrió el año pasado, en 2025, que fue en una intersección del barrio Cuchilla de las Flores, ahí sobre la calle Agustín de la Rosa.
1: Sí.
2: Porque,
1: ¿y la Valleja,
2: no sé si usted
1: ahí
2: recuerda? Sí.
1: ¿O no? Sí, la Valleja.
2: Exactamente. Donde falleció.
1: Lamentablemente.
2: Lamentablemente.
1: Lamentablemente.
2: Falleció el conductor.

0: sucedió el 15 de octubre del año pasado, aquí acabo de encontrar el texto que nos remite Jefatura, el 15 de octubre, en la esquina de las calles Juan Rosas y General Justino Muniz. Ahí rectifico
1: el Muniz.
0: Justino Muniz, General Justino Muniz y Juan Rosas.
1: ¿Eso Juan Rosas porque se les cambió las calles ahí?
0: Claro,
1: Tania,
0: claro, ahí
1: Tania se cambió. González hizo un planteo en ese sentido también.
0: Sí, esa se le cambió. Es ex... Yo tengo el nombre por acá, pero bueno.
1: Se les cambió los nombres.
0: Ex Rivera, ¿no?
1: No sé, no me acuerdo.
0: Ex Rivera.
1: Puede ser Rivera, sí.
0: Sí.
1: No me acuerdo, pero yo la sigo conociendo como antes.
0: Claro, exacto. Bueno, luego de una exhaustiva labor investigativa articulada entre personal policial y la Fiscalía Letrada competente, el juzgado letrado de preinstancia de segundo turno, de Cerro Largo, se dictó la sentencia definitiva mediante la emisión del oficio. El magistrado actuante resolvió condenar al otro conductor, un joven de 20 años de iniciales WNRS, como autor de un delito de homicidio culpable. Se le fijó la pena de 4 años y 6 meses de penitenciaría, lo cual se cumplirá bajo régimen de libertad a prueba, quedando obligado a cumplir de forma estricta, las pautas del acuerdo legal. Llegó un tiempo, ¿no?, la investigación.
1: Sí, claro.
0: En un momento se habló de que el conductor, este joven de 20 años, venía realizando algún tipo de maniobra imprudente. Eso, obviamente, no tenemos los detalles de la investigación, pero una pena de 4 años, ¿no?
1: Sí. Una pena importante,
0: pero bueno, deja un precedente, ¿no?
1: Claro.
0: Y son de las cosas que nos tenemos que hacer eco porque, claro, lamentablemente pasan estas cosas, dejan
1: nos queda una vida por el
0: mensaje,
1: camino,
0: ¿no? Tenés 20 años, tenés una vida por delante... Y ya entras con un accidente de estas características, te terminás haciendo un daño.
2: Yo tengo un cliente, me enteré ayer.
0: En el caso de una imprudencia, ¿no? Estamos hablando del caso de una imprudencia.
2: Bueno, pero yo tengo un cliente, ayer me enteré, el hombre está con fractura expuesta, no puede trabajar. Un muchacho levantando la rueda en la carretera de Montevideo lo agarró al medio en la moto con la hija.
1: Me acuerdo de ese accidente.
2: Sí, pero hace ahora, fue en estos días.
1: Ah, fue ahora.
2: Ahora. El hombre está en cama por 6-7 meses, no puede hacer nada.
0: De gratis, ¿no?
2: De gratis.
0: No tenía que ver. Se le ganó, claro.
2: Es un tema.
1: Esto es un tema, sí. Va por la responsabilidad, ¿no? Más allá de los controles, va por la responsabilidad de cada uno de nosotros, ¿no?
0: Sí, lo pasa que, claro, si vamos a poner un inspector de tránsito, ahí yo diría lo que dice Barreto, ¿no? Si vamos a poner...
2: No podéis, ¿cómo hacer?
0: Es imposible, no existe. No, está la responsabilidad ciudadana.
2: Tiene que tener 300 inspectores. No podés.
0: Sí, sí.
1: El planteo sobre las calles ahí en el barrio La Cuchilla, ¿no? El planteo lo hice, la respuesta fue vaga y sin fundamentos, y volveré a plantear el tema, pues los nombres son ya considerados patrimonio del barrio y su historia y tradición de la Cuchilla Las Flores, ¿no?
0: Claro.
1: La Valleja, Garzón, Rivera y Branche.
0: Ahí está.
1: Pero el de memoria lo sabemos todos. Ahora nos dicen Juan Rosas, tenemos que pensar cuál es.
0: Rivera, entonces.
1: No, Tania, que nos diga cuál es Juan Rosas ahora. Yo lo sigo teniendo como...
0: Ex Rivera me parece que es.
1: Ex Rivera.
0: Sí.
1: Sí. Puse 10 litros, me clavaron, dice uno.
2: Lo mataron.
1: No, pero te va a llegar el descuento. No, te va a llegar. No, te llega.
2: Que siga poniendo.
1: No, pero
2: que...
1: fue el 19, fue hace 2 días. No, te llega.
2: Que después le viene todo junto a la plata.
1: No, pero no te llega.
0: Se le hizo humo la tarjeta.
1: No, pero te llega, llega el descuento, un par de días.
0: Sí, cae el descuento. Quédese tranquilo que más allá o más acá.
1: Sí, sí. Está escuchando Andrés Leles también. No leo lo que...
0: Saludos, Leles. El abrazo grande, profesor.
1: Dice... Ex Rivera, sí, me dice Pablo Beltrán.
0: Ahí está.
1: Gracias, Pablo
0: Rivera,
1: Beltrán.
0: Sí, es Ex Rivera.
1: Ex Rivera.
0: Mm. Mm. Que termina muriendo casi a los fondos del hospital, ¿no?
1: Bransen, ¿no es la del hospital? La que pasa por el fondo del hospital.
0: Digamos que hoy sería el frente de la CUDIM.
1: Sí, claro. Por ahí es Bransen, ¿no es? O Garzón.
0: Ah, Garzón.
1: Claro. A ver, este Pablo.
0: ¿Qué problema Beltrán, que de nomenclatura
1: claro?
0: tiene este programa? Que...
1: No, pero no el programa, tiene Melo.
0: Sí, bueno, sí.
1: Tiene Melo. Yo el otro día no uso más el buzón porque no recibo más factura, le recibo todo electrónico, ¿no? Y el otro día voy y abro el buzón por esas cosas que tiene y hace un año tengo una citación judicial. Por suerte no era para mí.
0: ¿En serio?
1: Sí, te juro. Tengo una situación
0: un
1: judicial.
0: Claro, no.
1: Cosa así.
0: Claro.
1: Digo, al hombre, capaz, si lo fueron a buscar con la policía.
0: Ah, qué
1: no sé, es de abril del 25. Preséntese en el juzgado, intímase, no sé qué, pero mi nombre no está.

0: Allí. Nunca se presentó.
1: Está el nombre de otra calle, además, ¿no? Claro. La gente confunde Hernán Darias con la que vivo hoy. Esas cosas que cambian, ¿no? Garzón termina atrás del hospital.
0: Garzón. ¿Viste? Termina atrás del hospital.
1: Gerardo 1, Echeveste 0. Branson la siguiente.
0: Branson, hoy gana. El tipo. Que es...
2: Bueno, en algo ganó. ¿Vio?
0: Claro. El tipo. Ahora de acá se va contento.
1: No, que claro, bueno, me feliz,
0: para yo no gano para nuestra audiencia.
1: Vine triste y me voy contento.
0: El compañero Gerardo Vidales llega a la mañana temprano. Buen triste. Día, compañero. Yo estoy sentado acá en la sillita ya, ordenando un poco mis cosas porque no tengo tanta habilidad como él. Entonces, llego un poquito primero.
1: Claro, bastante, ¿no?
0: Cuando llega él, me paro para saludarlo. Buen día, ¿cómo pasó? Ando mal, me dice. Ando mal, saludo. Enojado, malo.
2: No me pregunte nada, no me diga nada.
0: Off the record, ¿no? Después abre el micrófono y es una gacela.
1: No me digan nada. No me digan nada. No, pues yo no tengo derecho a transmitirle a la gente mi mal humor.
0: Pero
2: últimamente viene razón con.
1: Sí.
2: Los años
1: pero no a la gente. Los años a mis oyentes, también.
2: Los años los se le están viniendo encima.
0: Lo aman.
1: Aparte yo los quiero a ellos.
2: Va a ser viejito gruñón, vio. Va a ser viejito.
1: ¿Qué te parece? Pará, que está lindo acá. Buen día, gurises. Gracias por los gurises, viste, vos diciendo que yo soy muy viejo. Dice Diego acá. Escuchar a Barreto es como escuchar los cuentos para dormir, no sean malos. Acá los inspectores te ven sin cinto, con niños en la falda de los conductores y no dicen nada. Ahora en la Junta Departamental todos estos diles, ¿no pueden hacer algo? Bueno, pregunta para Tania, que está ahí, está Leles también, debe estar Robert. Preguntaba para ustedes, ¿no? Todos los ediles. ¿Pueden hacer algo? No. Pueden pedir informes, pero está hasta ahí, ¿no?
0: A mí me tiene...
1: Buen día. Hospital. Entre Garzón y La Valleja. Uh-huh. Me pone... Ambas ex. Me pone...
0: Ambas ex.
1: Ricardo, ex, ex. Ricardo Sosa.
0: Claro.
1: Gracias, Ricardo. Un amigazo, Ricardo Sosa. Debe estar ahí... Pues ya está jubilado, está ahí tranquilo en su casa, ahí, escribiendo y escuchando. Claro. Le agradezco a Ricardo, a quien estimo y quiero muchísimo. Se extraña a Araujo que no... No desanaba de quién eran esos nombres extraños de calle, dice. Totalmente, sí, totalmente.
0: Claro, es verdad.
1: Es totalmente, sí. Pa, te da una explicación que a mí me dormía, te juro.
0: Fulano. No, a ver, pero...
1: No, a mí me dormía.
0: Esperamos la...
1: Yo prefiero a vos que no sabés ni cuál es la calle. Claro. Ni que no me diga la historia de La Valleja y de todo eso. Está quieto.
2: No, porque Néstor le explica media hora de cuándo se fundó y quién era...
1: Claro, y dónde salió.
2: Claro,
1: y...
2: seguro. Trae un libro y le explica todo.
1: Néstor sabe que lo queremos, ¿no?
0: Buen día. Pero estamos esperando la columna.
1: ¿Qué columna?
0: No iba a ser una columna.
1: Ahí hay una, pero no. Ah, la de Néstor.
0: Una columna sobre
1: quería
0: historia.
1: Quería arruinarme los viernes, no seas malo.
0: Bro. No, el viernes hay que terminar pum para arriba, pero. Uh-huh. Pero. No
1: claro. Quiero decir. Está diciendo que la historia es aburrida.
0: No, a mí me encanta la historia. Era una de las materias que mejor me iba.
1: Sí,
0: historia,
1: se nota, ¿no? Se nota.
0: Sí, historia era una de las materias que mejor me iba. Historia, literatura, matemática, malísimo. Física, malísimo. Química,
1: números,
0: malísimo.
1: La ciencia y los números.
0: No, claro.
1: Buen día para los tres. Garzón termina en la plazoleta Gallinal. Calle Navarrete, ¿no? Allí termina.
0: Ajá. Claro, allí en Navarrete.
1: Claro, va por donde vos decías del CUDIN.
0: O empieza, depende del punto de vista.
1: Del CUDIN o del CUDIN.
0: O empieza.
2: También.
1: No, claro.
0: Ah, ¿empieza o termina?
1: Porque es de doble mano todavía, ¿no? ¿O
0: sí.
1: No?
0: Sí.
1: Sí,
0: por lo menos de la parte de atrás del hospital.
1: Del hospital, sí.
0: Claro, por... Sentido común, ¿no?
1: Sí, creo que la otra parte ya no.
0: La otra parte creo
1: pero
0: que
1: no
0: tiene
1: me acuerdo,
0: el cartelito
1: la verdad,
0: de contramano.
1: No me acuerdo. Como no respeto nada.
0: Claro, porque este no anda para esos lados tampoco.
1: Echado aún, dice Ricardo, que está todavía
0: muy tranquilo.
1: Muy tranquilo.
0: Qué lindo.
1: Muy tranquilo.
0: Está bien, quédese tranquilo que recién está apareciendo el solcito.
1: Mirá, voy por allí, sí, Andrés Leles da Silva, gran amigo. Y gran jugador de fútbol, ¿no?
2: Ah, me dejó afuera, lo invito a usted nomás.
1: Me invitó a mí, sí, porque dice que... Vos no decís que estaban en la macera y llegaste vos y se fue.
2: Luego le tiro tachuela. ¿Sí?
1: ¿Le tirás? Sí, bien. Sí. ¿Tiene buena máquina o no?
2: Escuche. Sí. Está por cambiar ahora, me digo.
1: Sí.
2: Está por cambiar.
1: ¿Tiene buena máquina?
0: Bien, el profe. Los Miguelitos.
2: Claro.
1: Sí, tiene buena máquina. Bueno.
2: ¿Tiene? ¿Ah?
1: No, yo pregunto. ¿No? Yo no, lo veo siempre en la institución educativa ahí. Mirá, esto está bueno. Tania me dice acá. Por fin, hoy en la Junta planteo creación de una comisión honoraria de patrimonio y nomenclátor en nuestro departamento. ¿Cómo necesitamos esto, no?
0: Qué bueno.
1: Porque ordenar, ver qué calles tienen el nombre, qué no...
0: ¿Qué es
1: por qué son los nombres?
0: Claro.
1: No cambiar por cambiar, porque, no tiene mucho sentido a veces, ¿no? Como dice Tania en La Cuchilla de las Flores, de memoria. sale en las calles, ¿no? Y sin embargo tienen otro nombre. Muchos lo podemos hacer y tomar datos y disponer de tiempo para ordenar como corresponde. Impecable. ¿Sabés cuál es Avenida Manuel Oribe? Sí, porque hace un tiempo me desasnaron, la que está frente al estadio, ¿no, Aparicio? Frente al estadio municipal, Manuel Oribe, ¿no?
0: La verdad, tuvimos esa discusión.
1: Estuvimos esa discusión por un decreto de la Junta que estaba mal, ¿no?
0: Sí, sí. ¿Y si
1: es esa o no?
0: Al Google Earth. A ver.
1: Correcto, me dice Aparicio. Me quiso ganar y yo. Pero lo que pasa es que hice trampa. Hice trampa porque me acordé de ese debate.
0: Ah, claro, sí.
1: ¿Que te acordás que decía Tabaré, Echeverri?
0: Ahí está.
1: Y Ruta La Valleja. 8, una no, sí, y La Valleja.
0: Claro. Sí.
1: Y Ruta 8, General La Valleja. Sí, y sí. Allí es el general Manuel Oribe.
0: Manuel Oribe.
1: Pero claro. me acordé, si no me ganaba Aparicio.
0: Sí, pero justamente teníamos esa.
1: Pero tuvimos esa. Al leer un decreto, alguien nos corrigió.
0: Es verdad.
1: Que
0: es
1: allí
0: verdad.
1: Era Brigadier General Manuel Oribe.
0: Exacto.
1: ¿No?
0: Y voy a ir hasta el mapa de vuelta porque. A ver hasta dónde era que iba.
1: Y te acordás que dijimos que había un decreto de la Junta que estaba incorrecto. Pues decía La Valleja. Claro. Tabaré Echeverri y La Valleja.
0: Correcto.
1: No recuerdo por qué monumento era. Era por un monumento.
0: Sin embargo, vio que Tabaré Echeverri.
1: No, Tabaré Echeverri hasta la rotonda. A partir de la rotonda es Brigadier General Manuel Oribe.
0: Ruta 8.
1: Es
0: ruta
1: como dice Aparicio.
2: Es claro. Un lío.
1: No, por eso te digo, está bueno lo de la comisión esa, de nomenclatura.
0: Claro. No, está bueno, sí.
1: Buen día, bueno. Dice Robert. Aún entre las sábanas. Abrazo, dice Robert La Rosa. Desprolijo, ¿no? Dice. El corresponsal de la Ruta 7, Robert, anda ya regresando de Tupambaé, así que imagínate.
0: Ya volviendo de la capital del amor y del romance.
1: Claro, del romance.
0: Bien. Está bravo para ir al banquito. Sentarse en el banquito a ser novio. Está complicado.
1: No entendí acá el último oyente que me puso, sí. Que es una primicia, no la entendí, porque como no entiendo tengo miedo de entrar en esos terrenos.
0: Mami.
1: Bueno, hablábamos para que quede acá otro mensaje. Wow. No hay problema, le hacemos un rico arroz a Sebastián, dice Graciela.
0: Para
1: que
0: acompañar.
1: Sí, porque si la rusa no te
0: claro,
1: sienta,
0: claro.
1: Hay que dejarlos
0: gracias.
1: Contentos a los futuros clientes.
0: Sí, sí.
1: Gerardo, el pollo va con dos pancitos catalanes.
0: Qué rico.
1: Y me pone que es Garzón. Sí, eso ya lo. La del fondo del hospital, la del frente es La Valleja. Claro, la que pasa por emergencia, diríamos, es La Valleja. Claro. Para vos, ¿cuál es el frente del hospital? ¿Navarrete o 33?
0: Para mí es.
1: Ay.
0: No,
1: para mí es Navarrete.
0: Para mí es Navarrete también. Sí. El frente del hospital.
1: Para mí tiene dos fondos y dos frentes, ¿no?
0: Tiene dos fondos y dos frentes.
1: Y claro, porque no podés considerar por La Valleja el frente. Ahí es emergencia.
0: Claro,
1: y por el otro lado sería el verdadero fondo. Pero, ¿cómo haces?
0: Claro.
1: Para mí el frente es Navarrete. Después le paso el contacto, Graciela, a Sebastián, que es un.
0: Futuro cliente.
1: Que sí, un futuro cliente. Aquí la que pasa por Millennium tiene dos nombres: para la UTE Timoteo Aparicio y para OCE Constituyente de 1830.
0: Mira vos.
1: Así
0: qué cosa, ¿no?
1: Milenio,
0: claro, sí.
1: Gustavo.
0: Un problema, ¿no? Se llama así, ¿no? Se llama
1: sí,
0: así.
1: La mía es Hernandarias para uno y Nicasio Guerrero para otros. Y para otros, Calle H.
0: Claro.
1: O sea que hay
2: calle
1: tres.
2: Calle H.
1: Sí, pero esa citación era para la Calle H, que es la siguiente, la mía.
0: Calle H, claro.
2: Mira vos.
1: Sí. Cantidad de mensajes, ¿no?
0: ¿Tenemos?
1: ¿Qué nivel el corresponsal, dice Robert?
0: Crack.
1: La cuchilla ya en el año 1990, cuando entré a Catastro, ya tenían estos nombres. El problema es la comunicación, las chapas, me dice Henry.
0: Claro.
1: ¿Pero qué nombres tenía? ¿La Valleja, Rivera, Garzón o Juan Rosas?
0: No, tienen que ser los nombres anteriores.
1: No, sí, los nombres.
0: Por lo menos de los que yo conozco o conocí en su época.
1: Porque ahora se llama Juan Rosas.
0: Sí,
1: bueno,
0: y hay cartelería nueva.
1: Sí, gracias al amigo Henry, que hace tiempo que no veo. El frente es 33, me dice Tania.
0: El frente es 33, del hospital.
1: Sí, me da más sensación Navarrete, ¿no? Pero bueno, no voy a discutir
0: usted,
1: con
0: usted
1: Tania.
0: Usted se tira por farmacia.
2: 33, el frente.
1: El frente del hospital. No, pero puede ser también.
0: Sí, puede ser, claro. Sí. Puede ser.
1: Yo lo veo más asesino.
0: ¿Sabe
2: yo
0: qué?
2: Yo lo veo más por Navarrete.
1: No, digo, pero puede ser. Joaquín Suárez es la ex La Valleja. Me pone acá un oyente.
0: Joaquín Suárez, el ex La Valleja, ok.
1: Pero eso de que la cámara está en la boca, ahí no me quedé ahí medio. medio picando. El frente es 33, que es el edificio más antiguo. Ah, Aparicio, ¿viste? Lo que es un hombre que sabe historia, ¿no? Aparicio García, me
0: dice que es por 33. Le iba a hacer la apreciación justamente del frente, uh-huh. También que podría ser justamente por el tema de la entrada. Es mucho más...
1: Vistosa,
0: tiene las dos columnas a los costados. Uh-huh.
2: Pero sin embargo se usa mucho más, la entrada se usa,
1: claro,
2: más, la de Navarrete.
1: La de Navarrete se usa.
2: La de 33 más. Prácticamente
1: no es una salida.
2: Sí, claro.
1: O si vas a ver algún enfermo.
0: Claro.
1: ¿No?
0: Sí, sí.
1: Pero está, la entrada es por 33.
2: Sí, sí.
1: Yo discuto a todo el mundo, menos a París.
0: ¿Algún paciente? ¿Algún enfermo?
1: Menos a París. Ah, yo trabajo justo enfrente, por Navarrete, dice. Para algunos es Navarrete, para otros es... Buen día. El número de pollos quiero agasajar al cumpleañero de la casa. Saludos. ¿Quién es el cumpleañero, Ana? Pasanos el nombre ahí. Bueno, ya tenemos dos clientes para...
0: ¿Vio?
1: Yo sí. Que no le vendo nada a nadie, estoy vendiendo.
0: Usted no vende porque no quiere, porque usted sale a la calle y...
1: ¿Sabías que le sacaron los nombres originales de las calles Las Tropas y calle Jazmines? Le inventaron otros que no son los... que no los conoce ni Peteco. No habrá otra cosa para hacer. Sí, hay.
0: Fácil, ¿habrá? Ay, sí. Si habrá...
1: ¿Qué Robert La Rosa? Que es impresionante, ¿no? El frente de 609 y 1001. No es ni 33.
0: Claro,
1: ni
0: pero mirá Gerardo, justamente acá.
1: El frente del hospital es por 33. La otra obra comenzó mucho después. Bueno, yo no era nacido, Gustavo Olivera. Gustavo capaz que vio, yo no, claro, no me acuerdo. Claro, la otra obra, cuando se realizó, se llama,
0: claro, pero si
1: Sector
0: mira
1: Maternidad.
0: No, que no, claro, pero que no si se acuerde, mirá, lo que... Gerardo,
1: pero a mí se me ocurre que es por Navarrete. Está.
2: Pero que no se acuerde no quiere decir que no era vacío.
0: Pero si te pones
2: nacido
0: a mirar, mirá,
1: no, no, pero
0: foto,
1: tienen razón. Tienen...
0: Tenemos esta foto del Google Maps. Ahí se...
1: 33.
0: Tiene pinta de
1: Sanjada
0: frente.
1: Sanjada la, ¿no?, duda, por mayoría 33.
0: 33, ¿no?
1: Sí, pero no tengo ganas de discutir.
0: Uno a uno. No, pero la foto incluso acá...
1: ¿Te vas a discutir?
0: La estructura, sí, sí.
1: ¿Qué dije? No, estuviste bien, Tania. Vos dijiste 33. Es por eso. Lo otro es nuevo por Navarrete. Y cuando se hizo la operación H, se unieron las dos partes del edificio. ¿Qué falta hace Néstor, Tania, acá, no? Pero sí, que venga una vez, resuma todo y...
0: No diga, claro, eso, no diga eso. Sintetice acá.
1: Cambio de nombres del barrio, de las calles del barrio Cuchilla de la Flor y Apri, fue un nomenclátor del primer gobierno de Rodolfo Nin. Ah, mira. Hace años, entonces. Juan Francisco Giró es la ex garzón. Me pone Eduardo Nova.
0: Esa es ex garzón.
1: Bueno, el cumpleañero es César Rodríguez. Si está escuchando el maestro, el saludo, ¿no? Para Ana y para César, el que está cumpliendo años. No preguntamos cuánto. Debe andar ahí bordeándolos. Los y pico, ¿no? Las Tropas es Leandro Gómez ahora. Ah, mirá. Mirá, me dice Aparicio acá. Las Tropas es Leandro Gómez.
0: Ahora es Leandro Gómez, claro.
1: Mirá. Merecidísimo homenaje a Leandro, reconocimiento a Leandro Gómez, ¿no? La verdad, merecidísimo.
0: Sí.
1: Por eso lucharé para armar esa comisión y se puede ordenar. Van cada día más calles, si habrá nombres para poner en muchas calles. Y hay muchas calles sin nombre, Tania, con número todavía. Ya si será viejo el hospital, vos no eras nacido. Sí, claro, claro, claro. Tenemos que terminar, ¿no?
0: ¿Qué hora vivimos? Casi las 8.
1: Sí,
0: casi
1: sí,
0: las 8
1: sí,
0: de la mañana.
1: Llamalo a Araujo, que él sabe el frente del hospital. Sí, si no sabe, inventa, así que está. Gracias, Leonardo. Gracias, deja quieto que... Para,
0: amigo, paso. Tenés esto. Barbaridad. No.
1: Gracias. Gracias por estar
0: gracias
1: ahí.
0: Total,
1: y hacerme más llevadera esta mañana. Que empezó complicada, ¿no?
0: ¿Eh?
1: Por cómo me recibieron ustedes, mis compañeros.
0: Pero lo recibimos bien.
1: Que ni sea, tanto, ¿no?
0: Él dice que está viejo, pero yo creo que es de la generación de cristal.
2: No, ya está en una edad que rezonga con todo.
0: La generación
2: no
0: de cristal.
2: No se preocupe, sí, viejito rezongón.
1: ¿Sí?
2: Sí, sí.
0: Confuso, todo
1: voy
0: confuso.
1: Voy a rever todo.
0: Me duele, pégame.
2: Voy a cambiar personal. Voy a cambiar personal.
0: Claro.
1: Sí, voy a rever mi historia de vida.
2: Voy a traer a Néstor de vuelta.
1: Sí,
0: sí.
1: Sí, sí. No, lejos. Imagínate Néstor con todo este coso. Ya se habría enojado, se habría ido, yo qué sé, cualquier cosa.
0: ¿Por qué? No da para enojarse.
1: Sí, sí,
0: no
1: da
0: para enojarse.
1: Ido, sí, sí. Bueno, tenemos la palabra de Andrés Martínez y Jimena González sobre el tema de la encuesta a los comerciantes, ¿no? Uh-huh. Por favor, participen, es bueno para el centro comercial.
0: Justamente.
1: Es sí. De carácter anónimo, no hay. Es de opinión. A ver, vos sos comerciante y se te pide la opinión sobre. ¿cómo considerás que está la situación? Si estás jorobado, si vendes bien, si vendes menos que antes, más que antes, si vendes por tarjeta, en efectivo, bueno, qué productos vendés, cuáles no. Es importante que el centro comercial tenga insumos porque está haciendo este relevamiento junto al Ministerio de Industria.
0: Bien, es importante que la gente no tenga miedo a dejar los datos por una cuestión de que no van a ser cruzados esos datos, son anónimos. Y también deja la posibilidad de que se pueda estudiar eso a través del Centro Comercial e Industrial de Cerro Largo para poder poner en práctica diferentes políticas para poder paliar la situación económica de los comercios locales. Digo, es una forma que busca poder potenciar al emprendedor local, al que invierte aquí en el departamento, al que invierte en la ciudad de Melo, en realidad, porque es exclusivamente de Melo, ¿no?
1: Exclusivamente de Melo.
0: Entonces, si
1: quieres saber, porque Melo es particular por la...
0: Claro,
1: por
0: es una rara avis. Melo es una rara avis en ese sentido.
1: Porque está a 60 kilómetros de la frontera.
0: Totalmente. Entonces, bueno, te ve los fines de semana, usted vaya...
1: El lunes.
0: O el lunes pasado usted vaya a Cebuá.
1: Sí, está Melo, se mudó a Melo.
0: Claro.
1: Buen día, mucha gente no sabe que la entrada a Melo es Aviñano Pérez, padre del Nano Pérez, y la mayoría piensa que es por Nano, la calle, por ejemplo.
0: ¿Cómo por Nano?
1: Claro, por Nano, pero es Aviñano, es el padre del Nano Pérez. La ruta 8, entrada de ahí donde está el puesto de quinielas de Eduardo. Ahí es Sabiñano Pérez. Nano Pérez frente a Camsel 2. La calle Nano Pérez frente a Camsel.
0: Claro, ex Durazno.
1: Y la gente piensa que es confunde. Está bien. Gracias, Nano Gamarra.
0: Claro.
1: El Nano Gamarra está escuchando.
0: Claro.
1: El saludo para el amigo.
0: Cuando leyó Nano, dice, me pusieron en una calle.
1: Sí, pero en realidad la calle Nano Pérez es reciente incluso.
0: Ex Durazno.
1: Claro. Exactamente.
0: Sí, sí.
1: Gerardo, hay muchas calles sin las chapas, pero no sin nombre. Es solo ir al nomenclátor y se encuentra con esta situación, dice Magallanes. Esto sabe, ¿no? También pasa. Hay lugares donde tienen nombre y no tienen la chapa.
0: Exactamente.
1: Identificatoria, y la gente la sigue nombrando como antes, ¿no?
0: Exacto.
1: Mirá, anda por ahí Peter Irigoyen. Mirá, me manda la foto de la entrada al hospital, Peter. Gracias, Peter. Por 33.
0: ¿De la entrada? ¿Una foto,
1: de la época? Sí, de cuando recién empezaba, de 1940.
0: ¡Qué bien!
1: Hace casi 100 años, ¿no? Por 33. Gracias, Peter. Un abrazo grande, doctor Peter.
2: Una reliquia esa foto.
1: El que diga el nombre de la primera entrada a Barrio Prieto se merece 10 kilos de asado de premio. ¿No es Mutiazábal?
0: Traiga el asado nomás.
1: ¿No es Mutiazábal, David? No me acuerdo el nombre, pero es Mutiazábal. Tengo entendido que era maestra esa persona. Pero a ver si le erro, creo que es Mutiazábal la primera entrada al Prieto si vas hacia Centurión. Así que creo que me van a tener que traer el asado.
0: Pero
1: el nombre de pila no me acuerdo, el apellido es muy...
0: La primera entrada, estamos hablando de la primera entrada al barrio,
1: a barrio Prieto. Prieto si vas hacia afuera, ¿no?
0: Ah, ok.
1: Ese cambio de las calles de barrio, La Cuchilla, fueron cambiados en el año 1987 o 1989, si no me equivoco, gracias. Es como dice Henry, está desde el año 90, que él sabe, es desde ese año, ¿no?
0: Canuta Mutiazábal.
1: ¿Pero eso no? ¿Es Mutiazábal?
0: Sí, Canuta Mutiazábal.
1: Bueno, me gané...
0: O calle 5.
1: Me gané 10 kilos
0: de asado. 10 kilos de asado. Ya está. ¿Qué asado?
1: Canuta, me dice Sergio Rosa, mirá. Se levantó Sergio, ahora tiemblan las rotativas. Sabiñano Pérez empieza en la Fuente de las Madres y va hasta el Barrio Popular. Bien, dice Eduardo.
0: 10 kilos de asado.
1: Y no es cualquier maestra, no. Tiene un significado importante. La primera maestra de la escuela 1 o 2... cuando se hizo la reestructuración del barrio, lo hablamos con, en aquel entonces, quien estaba a cargo de esa área, que era la profesora Vizcaíno, Natalia.
0: Natalia Vizcaíno.
1: Canuta Mutiazábal.
0: Es verdad, ahora que usted lo dice, recuerdo.
1: Sí, Canuta, me escribe Tania acá. Yo no me acordaba el nombre.
0: Sí.
1: Comparta el asado, dice Sergio. Sí, no lo comparto, sí, pero no. El hombre que me apostó no acusó nada, ¿no?
0: Quedó quietito.
1: Vamos a la pausa.
2: No contestó.
1: No,
0: 8:04 de la mañana, seguimos aquí en El Profesional. 10 grados 5 la temperatura y el sol empieza a asomar tímidamente sobre la ciudad de Melo. Tanda y ya volvemos.
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0: 9 minutos van pasando de las 8 de la mañana. Continuamos aquí en el Profesional Radio con 10 grados 5 décimas hasta ahora la temperatura aquí en la ciudad de Melo, con previsión de una mañana con cielo nuboso y cubierto con probables chaparrones, según el INUMED, pero le está errando como a la espera, ¿no?
1: ¿Viene por ahí?
0: Sí. Bueno.
1: Agarre el paraguas por las dudas.
0: Bueno, pero los probables chaparrones.
1: Es lluvia de frío,
0: Los probables chaparrones son para el área metropolitana, igual. Así actualicé la página y leí de golpe. Así que.
1: Para esta zona no creo, ¿no? No creo.
0: Sí.
1: El saludo a José Luis Silvera, que nos desea una buena jornada, igualmente para José Luis también, ¿no? Que están escuchando ahí. Bueno, vamos a otros temas, ¿no? Lo decíamos, esta encuesta que ha lanzado el Centro Comercial e Industrial de Cerro Largo junto al Ministerio de Industria. Precisamente la referente para este territorio, Jimena González, aportó los detalles de esta encuesta, donde se apunta a tener la mayor cantidad de opiniones, porque es una encuesta de opinión, de percepción, dijo González.
2: En este marco nos pareció.
1: Para que no quedó conectado el.
0: La sonda.
1: Está sensible.
2: En este marco nos pareció bien pertinente el planteo del centro comercial, que es un planteo de larga data, de poder contar con información fidedigna sobre la situación del sector comercio y servicio, particularmente en la ciudad de Melo, de cara a la cuestión fronteriza y a la diferencia cambiaria. Ellos nos dicen, no es una frontera igual a las otras, no es una frontera seca, acá no hay un intercambio parejo, acá muchas veces el dinero se va, entonces nos interesa obtener información de primera mano sobre estas restricciones que hay, y de repente también ver qué potencialidades puede llegar a haber, ¿no? En el marco de este trabajo se contrató al consultor, es un economista, Adrián Rodríguez Miranda, él es docente de Facultad de Economía de la Universidad de la República, quien está realizando este trabajo de investigación. Ya se realizaron entrevistas en profundidad a varios empresarios y empresarias del medio, y ahora en este momento estamos lanzando una encuesta que vamos a estar difundiendo a través de las redes y canales de comunicación del centro comercial, que esperamos que los empresarios puedan responder. Para nosotros es de vital importancia contar con esa información para poder realizar un diagnóstico de la situación actual, como les decía, del comercio y servicio de Melo, para pensar en posibles acciones, acciones de política pública, también alternativas o posibles estrategias que puedan surgir entre el propio sector privado para afrontar esta cuestión, de repente estrategias asociativas. Entonces, como les decía, vamos a estar lanzando hoy esta encuesta y esperamos obtener un número alto de respuestas de empresarios, ya sean socios del centro comercial, así como también no socios. Esta es una encuesta abierta. Una vez que estén los resultados de este trabajo, se va a estar haciendo un taller de validación acá en Cerro Largo con el economista, que también va a ser abierto a todo público y vamos a estar invitando en su momento.
3: ¿Cómo se participa en la encuesta?
2: Como les decía, la encuesta la vamos a estar difundiendo. Hay un grupo de WhatsApp que integra a todos los socios del centro comercial. Pero el centro comercial también tiene redes sociales. La vamos a estar difundiendo a través de esas vías. Y también tenemos instituciones, socias con las que hemos venido intercambiando sobre este tema, como Centro Pyme, República Microfinanzas, que está acá dentro del centro, que también cuenta con clientes y una base de datos amplia, y vamos a estar pidiéndoles apoyo para lo que es la difusión.
3: No será una encuesta presencial, no una entrevista.
2: Entrevistas en profundidad ya se realizaron. Esto es una encuesta autoadministrada, es una encuesta, van a tener un link donde van a poder acceder ahí, responder y enviar esas preguntas.
3: ¿Cuál es el resultado de las encuestas realizadas ya, de las conversaciones que hemos tenido?
2: Todavía no tenemos el resultado. El consultor está trabajando en el análisis de esas entrevistas en profundidad.
1: Jimena González, del Ministerio de Industria, Energía y Minería. Nos parece importante tener datos fidedignos, como decía Jimena, sobre cuál es la percepción, la realidad y la opinión que tienen los comerciantes y pequeños emprendedores.
0: El estado de situación, ¿no? Es importante, nuevamente, reiteramos que los comerciantes, los vecinos, adhieran a esta propuesta impulsada por el Centro Comercial de Cerro Largo, porque es en pro de poder paliar la situación que atraviesan los diferentes comercios, que a veces se les hace muy cuesta arriba, ¿no? No es una cuestión de si usted tiene producto brasilero, o si vende productos importados o exportados, si vienen de Indochina. No, no se trata de eso. Se trata de saber si, bueno,
1: sí, ¿cómo está?
0: ¿Cómo
1: si
0: está la más, situación?
1: Vende menos.
0: Vende más, vende menos. Son los datos que se le va a pedir.
1: Se le va a pedir.
0: ¿La plataforma ya está habilitada?
1: Sí, está habilitada. Y se la van a mandar por... Pero en caso de que, por ejemplo, no sean socios del centro comercial, también pueden participar.
0: Claro.
1: Comunicarse a través de las redes sociales del centro comercial y ahí participan y llenan en un formulario que es muy sencillo.
0: Perfecto.
1: Bueno, son las 8:15 de la mañana, ¿no?
0: 8:15, marcamos la segunda tanda de nuestro espacio y en instantes volvemos con más información.
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8: Cuando pasan 8 minutos, 20 minutos de las 8 de la mañana, seguimos adelante aquí en El Profesional Radio, compartiendo muchísima información a esta hora, con una temperatura agradable ya. Salimos sí. Afuera a balconear y...
9: No va a aumentar mucho tampoco, ¿no? Sí. Va a mantenerse ahí en estos parámetros. Vamos a la palabra de Karen Oviedo, que es la directora de la Escuela Técnica Melo Norte, porque hay una actividad allí, en el marco de la semana, 21ª semana de la ciencia y la tecnología. Vamos a escuchar a Karen Oviedo, la directora de la Escuela Técnica Melo Norte.
10: Bueno, buenos días, gracias por la oportunidad. Sí, en este momento estamos desarrollando la primera edición de la Tecnoaventura de Melo Norte. La actividad está enmarcada en la Semana de la Ciencia y la Tecnología. Entonces, con los chiquilines y los profesores de nuestra institución, organizamos una gincana de la ciencia, donde están invitados todos los estudiantes de primaria y de secundaria y las demás UTU del departamento y de acá de la ciudad, que pueden venir. Hicimos en dos horarios, de 9:30 a 12:00 y de 1:30 a 3:00 de la tarde. Así pueden asistir chiquilines del turno matutino y del turno vespertino.
11: Claro, se fomenta la participación, ¿no?
10: Exactamente, y está abierto además a toda la comunidad. Todo el que se quiera acercar, bienvenido.
11: O sea que esta mañana y por la tarde pueden ir y acercarse integrantes de la comunidad en general, ¿no?
10: Integrantes de la comunidad en general, y además vamos a contar con servicio de cantina, que va a estar el grupo de gastronomía de nuestra institución, vendiendo sus elaboraciones.
11: Como forma también de recaudar algún dinero para fondos, ¿no?
10: Recaudar fondos para ellos cubrir las propias recetas que tienen que desarrollar durante el año.
11: Bueno, ¿se van a poder encontrar con qué allí en esta muestra?
10: Son 12 estaciones de distintos experimentos de ciencia, tanto experimentales como sociales.
11: Estos son trabajos...
10: Van a encontrar observaciones por microscopio, van a encontrar juegos, muy dinámicos.
11: Exacto, muy interesante de ver.
10: Muy interesante de ver.
11: ¿Son trabajos, Karen, que hacen generalmente los chicos?
10: Son trabajos de los chicos y bueno, según el nivel y el grado, es lo que van a presentar mañana.
11: Exactamente. Invitados todos a esta actividad abierta, ¿no?
10: Abierta a toda la comunidad.
11: Karen, ¿cómo se viene trabajando a nivel de la escuela en general?
10: Lo más bien, desarrollando muchas actividades por el mes de mayo y ya planificando la del mes de junio.
9: Bien, la palabra de la profesora Karen Oviedo, la directora de la Escuela Técnica Melo Norte, que dicho sea de paso, también está, bueno, junto con los arquitectos de la ANEP, tengo entendido también de autoridades de la Intendencia, recorriendo algunos terrenos para determinar dónde va a estar el nuevo local, totalmente nuevo, flamante, construido desde el primer ladrillo, para este centro educativo de la zona norte de la ciudad de Melo, lo que nos alegra muchísimo. Se manejan algunas alternativas ahí en el entorno de la carretera Ceguá, próximos a donde se encuentra actualmente el centro educativo, que está funcionando en un local que no es el más adecuado, ¿no? Era una panadería municipal.
8: Era la panadería municipal, ¿no? Que después se le agregó, bueno, con hisopanel, se le agregó.
9: Claro, se le fue. Y algunas aulas prefabricadas.
8: Aulas prefabricadas también.
9: Pero que no es a estos efectos, no fue construido para estos fines. Y bueno, ahora la Escuela Técnica Norte, en este quinquenio, se prevé que tenga su local nuevo, pero en nueva ubicación, porque así el terreno es muy chico.
8: Muy buena cocina tienen ahí.
9: Tienen buena cocina. Sí. Hoy va a haber ahí algunos alimentos también para degustar.
8: Y el equipo de cocina de más alto nivel.
9: Sí, totalmente. Bueno.
8: 24 de las 8,
9: vayamos. Ya está el senador Antonini,
8: ¿no?
9: Aquí en nuestros estudios.
8: Sí, así que vamos a estar charlando con él y le vamos a estar preguntando de todo. Tanda y ya volvemos.
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0: 8 de la mañana, 29 minutos, casi 30, casi 8 y media. Hace ya bastante rato que nuestro invitado está acá frente a la radio, desde aproximadamente las 8 de la mañana, y acaba de llegar también la diputada Gisela Araújo. Se trata del senador Eduardo Antonini, a quien le damos los buenos días y las gracias por venir acá y estar tempranito.
1: Bueno, no, al contrario, gracias a ustedes por la oportunidad de conversar y un saludo para toda la audiencia de la radio en esta mañana que está fresquita.
0: Fresquita,
1: ¿no?
0: Sí, está fresquita. Gisela, buen día.
2: Bueno, muy buenos días, muchas gracias por el espacio como siempre y un saludo a toda la ciudadanía y bueno, en una mañana fresquita, pero en un día soleado que no es menor.
0: Exactamente. Bueno, senador, mucho trabajo parlamentario en este primer año fundamentalmente, pero trabajo que continúa, ¿no?
1: Sí, realmente mucho trabajo. Bueno, lo de público conocimiento, todo lo que fue el primer año de gobierno, con que nosotros logramos sacar no solamente la ley madre de cualquier gobierno, que es el presupuesto, y que logramos hacerlo en realidad con un buen trabajo. Trabajamos en conjunto con la Cámara de Diputados y se logró la votación del presupuesto en general ahí con un 84% de los votos, que para nosotros realmente nos llena de orgullo poder haber hecho ese acuerdo, que solo se había visto en el año 85, ¿no? En el año primer gobierno de Sanguinetti, en el retorno de la democracia, un presupuesto tuvo esta aprobación. Así que fue muy intenso, con mucho diálogo y muchos acuerdos. Porque, para que la gente entienda, nosotros en el Senado tenemos mayoría.
0: Claro.
1: Nosotros podemos decir, votamos y... Pero cuando va a la Cámara de Diputados, ahí hay que conseguir las mayorías. Entonces hemos sido muy cautos en no atropellar,
0: claro,
1: en dialogar y en lograr los acuerdos en el Senado para que después en diputados se puedan replicar esos acuerdos. Pero además sacamos un montón de leyes importantes y un montón de problemas, ¿no? Bueno, tuvimos allí el problema de la caja que se resolvió. Y sacamos leyes importantes como lo que es la comúnmente conocida como ley de eutanasia,
0: sí,
1: ¿no? La ley de muerte digna.
0: Después de muchos años, ¿no?
1: Después de muchos años, yo creo que Uruguay vuelve a posicionarse pionero en derechos. Uruguay tiene históricamente ciclos, ¿no? A principios del siglo pasado, con el gobierno de José Valle y Ordóñez, el país tuvo un empujón muy fuerte que nos marca hasta hoy, ¿no? Es decir, las políticas vallistas siguen teniendo vigencia hoy, y donde se universalizó el acceso a la educación para los liceos, ¿no? Recordemos un liceo en cada capital del país en esa época, que era una cosa totalmente...
0: Los liceos departamentales.
1: Revolucionaria. Uh-huh. En cada capital del país tuvimos un liceo. Tuvimos la jornada de 8 horas, el voto de la mujer, la creación de las empresas públicas, la separación de la iglesia con el Estado, por decir alguna. Y bueno, después tuvimos una especie de estancamiento hasta que, bueno, a principios de este siglo, ahí con los gobiernos a partir del 2005 del Frente Amplio, volvimos a ser pioneros en un montón de cosas, y seguimos en ese camino. Para nosotros el Uruguay tiene que ser eso, ¿no? Un Uruguay de consenso, de diálogo, pero también un país de derechos. Así que en ese camino estamos, tenemos varios desafíos por delante, incluido bajar la jornada laboral a 6 horas y volver a ser pioneros. Recordemos que nosotros estamos para discutir bajar la jornada laboral a 6 horas cuando en Argentina se acaba de extender a 12 horas, por ejemplo, y una pérdida de derechos para los trabajadores muy importantes. Yo creo que estamos en ese camino.
0: ¿Es posible esto de llegar a las 6 horas?
1: Yo creo que es posible. Yo creo que es posible. Fácil no hay nada. Y hay que convencer. Porque la sociedad hoy nos plantea unos dilemas muy interesantes, ¿no? Con la inteligencia artificial y eso que para los que tenemos alguna edad podía sonar medio extraño, pero Eso se vino, lo que es la automatización de un montón de trabajos, ¿no? Las cajas de los supermercados, hay un montón de cosas que, digamos, la tecnología es bienvenida siempre y cuando podamos, el ser humano la pueda aprovechar, ¿no? Que no se vuelva en contra. Yo creo que el gran dilema que tenemos es ese. Hoy, bueno, en la zona rural hay máquinas, he visto máquinas que hacen el trabajo de mucha gente, controladas además por computadoras. Todo eso tiene que redundar en beneficio para el ser humano, para el hombre, para el trabajador. Yo creo que se puede bajar la jornada de 8 horas. Yo creo que vamos a llegar a los acuerdos con los sectores empresariales, y hay que aprovechar eso, es decir, ese beneficio que nos da la tecnología, en beneficio del ser humano. Yo creo que va a ser posible. Uh-huh. Nos va a llevar mucho diálogo, mucha conversación, mucha discusión, pero creo que ese es el camino.
0: Y después preparar a nuestros jóvenes para esa nueva tecnología, ¿no?
1: Claro, bueno, pues sí.
0: Ese es otro desafío también.
1: Tenemos muchos desafíos, y entre ellos, que ese desafío está, no es para el futuro, ¿no? Es decir, hoy, yo vengo de un departamento donde, bueno, el turismo y los servicios turísticos, estos son muy importantes. Hace años, una mucama, por ejemplo, una trabajadora de un edificio, no precisaba más que saber barrer y tener una cama. Hoy, en cualquier edificio en Punta del Este, hay que saber computación, porque todo el trabajo se hace y se distribuye, claro, con una computadora. Entonces, sí, el desafío está ya en que nosotros podamos. Por suerte, tenemos una ventaja en comparación quizás con otros países, y es que nosotros... vuelvo ahí al primer gobierno del Frente Amplio, cuando se creó el Plan Ceibal y cada gurí pudo acceder a una computadora. Yo recuerdo muy bien cuando a mi hija en la escuela le dieron la Ceibalita, que era algo que yo no se la hubiera podido comprar en ese momento. Eso equiparó a que los gurises se crecieran con la tecnología. Y hoy, mire, ayer me enteré de una noticia que acá cerca, en Rivera, un estudiante de la UTEC creó un robot con emociones. Sí, ¿sí? Imagínense que uno lo ve, imposible capaz que poder entenderlo, pero hoy los gurises nuestros se criaron con esa tecnología. Y yo creo que, mire, le voy a decir algo, lo más revolucionario que hizo el Frente Amplio en los 15 años pasados fue el Plan Ceibal, porque eso llevó a que el acceso al conocimiento y a la tecnología a todos los gurises, por igual, no importa.
0: Sí, sí. Y lo familiarizó con eso que ya se venía.
1: Claro, yo tengo un hijo que nació en el 2005, y para él la tecnología es natural. Me acuerdo un día llegó al trabajo mío y tenía 4 años y vio una máquina de escribir. Y empezó a caminar al lado de la máquina a buscar dónde se enchufaba eso.
0: Claro.
1: Es decir, vuelan con los gurises, nacieron incorporados. Yo creo que ahí nosotros tenemos una ventaja. El desafío no es que esos gurises, el tema es aquellos gurises que todavía están excluidos de lo que es la educación que tenemos. Lamentablemente tenemos sectores que muy carenciados, que todavía no han podido acceder a eso, y el desafío es que todos puedan acceder a la información y a la tecnología y a poder desarrollarse. Porque digo, como puse el ejemplo de ese gurí, que no sé quién es, pero de la UTEC, que creo eso, pero he visto cosas maravillosas por adolescentes que manejan, ¿no?, la tecnología y la informática de una forma que para nosotros es media complicada,
0: sí,
1: ¿no?
0: Si
1: yo prendo la computadora con el botón y no prende, ya tengo que llamar a alguien para que mire, pero...
0: Nos pasa varias veces. Ahora, usted hablaba también de la UTEC, ¿no? Creo que todavía no se ha dimensionado lo que significa la UTEC, porque Gisela sabe, nosotros estamos en esta región acá en norte, de la ITR Norte, donde es Rivera, y hay gurises de acá que reciben una titulación intermedia en licenciatura en tecnología de la información y todo eso. Creo que capaz que tenemos que tomar dimensión de lo que significa UTEC también, ¿no?
1: Para mí también fue algo maravilloso, ¿no? Pepe luchó mucho por, por eso, y tuvo una férrea oposición, ¿no? Yo recuerdo que al final pudimos salir con la UTEC, quizás no de la forma que nosotros la hubiéramos querido.
0: Sí, Mujica dijo que no era lo que él aspiraba, ¿no?
1: No, nosotros aspirábamos que fuera como la universidad, pero la tenemos. Y ahí hubo un actor clave del Partido Nacional, que fue Cacho Vidalín, intendente de Durazno, que dijo, yo la quiero, la UTEC, y la voy a apoyar, y bueno, ahí nosotros pudimos tener ese apoyo. Le cambió la vida a un montón de gurises. Maldonado, por ejemplo, que no tenemos la UTEC como tal instalada, pero sí tenemos la Universidad de la República, hay un curso que acá el hermano de compañera Jenny, que no sale en el micrófono, pero está ahí, estudia ahí la carrera de Tecnicatura Informática, como muchísimos gurises, en las instalaciones del CURE, que es otra cosa, llevar la descentralización de la universidad al interior del país también fue un cambio. Hoy tenemos generaciones de gurises que se reciben

0: costear el traslado y la estadía en Montevideo. Para mí fue maravilloso. Bueno, mi hija se recibió en Maldonado sin tener que ir a Montevideo. Y hay generaciones de gurises que están en... Yo creo que es sumamente importante. Falta muchísimo, yo creo que falta y hay que seguir trabajando, pero creo que es uno de los faros que tenemos, es llevar la educación. Y la UTEC ha hecho un antes y un después también.
1: Sí, sin dudas.
0: Pepe era un visionario, ¿no?
1: Sí, yo recuerdo enseguida que salió del gobierno, le hice esta consulta y él dijo era un premio consuelo, pero bueno, eso se ha ido expandiendo, ¿no? Porque pretendía muchísimo más. ¿Qué opinión le merecen las encuestas que se han conocido en los últimos días? De dos empresas, por lo menos, sobre la aprobación
0: bueno,
1: la gestión.
0: Yo le voy a decir algo que digo siempre, como no he estado acá antes, pero hoy googlea, y en todos los medios de prensa de Maldonado, donde soy, a través de los años, siempre dije lo mismo. Para mí lo tomo como un dato más, como un insumo, para ver... me den bien o me den mal, porque no siempre me dan mal, a veces me daban bien, muy bien, y siempre lo tomé con mucha precaución.
1: Siempre de la misma manera.
0: Sí, porque es un dato, una foto de la realidad que no hay que descuidar. En este caso concreto que usted dice, yo estoy recorriendo el país por dos lados, con la gira como esta de la 609, pero también con el FAT Escucha. Y sí, hemos encontrado algunas disconformidades, algunas cuestiones insatisfechas, alguna sensación de que falta más y hay que tomarlo en cuenta, hay que escucharlo, hay que escuchar a la gente. Si usted no escucha a la gente, ahí volviendo ya fuera de la encuesta, ¿no? Si usted no escucha a la gente, puede vivir una burbuja, ¿no? Porque es muy cómodo decir, somos perfectos, estamos haciendo todo muy bien. Y los demás no se dan cuenta de lo bien que hacemos las cosas. Yo creo que cometemos errores. Tenemos un problema eterno en el Frente Amplio, que es comunicar, ¿no? Es decir, que no se ofendan quienes comunican o quienes, porque no es eso, es cómo le llegas a la gente. Y nosotros, desde el MVP, lo que consideramos es que la mejor manera de llegar a la gente es estar en los territorios. Por eso estamos siempre, y no solo en campaña electoral.
1: Es recorrer permanentemente.
0: Y escuchar. Pepe decía, mucha pata para caminar y oreja para escuchar. Hay que tener eso. Y después hay que corregir lo que haya que corregir, porque si yo llego acá, la gente me dice, acá hay un problema, se repite, vuelvo a hablar, se repite, y no lo tomo en cuenta, estamos distanciados de la realidad, que es lo que no queremos. Así que la encuesta la tomo como un dato, como
1: un dato,
0: una foto,
1: más,
0: un dato
1: no
0: más,
1: determinante.
0: No determinante para nada, aunque me diera bien, aunque me diera muy fuerte, sino porque lo que hay que hacer es eso, escuchar a la gente. Y en base a eso, tratar de corregir lo que haya que corregir. Porque el peor pecado es la soberbia, ¿no? De creer que uno lo sabe todo y lo hace todo bien.
1: Por ahí andaba el secretario de Presidencia también, ¿no? Sí, comunicar mejor y hacer más.
0: Y a veces, mire que a veces me pasa que voy a algún lugar y me dicen, pero esto se hizo, eso se está haciendo. No sabía. Bueno, eso también es parte... no solo de escuchar, sino de decir, algunas de las cosas que se reclaman se están haciendo, ¿no?
1: ¿La gente también demanda mucho más ahora?
0: Sí, yo creo que a un gobierno de izquierda no se lo mide con la misma vara, y a un gobierno de izquierda se le reclama más. Porque también es más fácil para reclamarle, y no, que no se ofenda a nadie, pero es decir, desde el ámbito sindical es mucho más fácil... reclamarle a un gobierno de izquierda que a un gobierno de derecha, un gobierno que te va a reprimir, que no está contigo, que a un gobierno que te va a escuchar y va a tomar en cuenta. Y eso en diferentes ámbitos. Pasa esas situaciones. Tampoco hay que hacer esto vida o muerte. Si yo lo tomo, es más fácil. Y está bien que sea así, está bien que a un gobierno se le pueda reclamar. Porque si se le reclama es porque hay libertad para poder hacerlo.
1: Gisela, gusto de tenerte. Y bueno, ¿dónde van a andar esta mañana? ¿Gira de prensa? ¿Alguna otra actividad?
2: Sí, tenemos gira de prensa. Queremos destacar con Antonini en esta gira 609 del MPP, que vamos a estar ahora 10:45 en el Plan Juntos, en el sur. Acá en el, sí, ahí donde está el Avanzar y el Juntos.

0: vamos a estar en charla con vecinos en la canchita de Peñarol, que estamos hinchando y haciendo fuerza para que se vengan cosas para la canchita de Babi de Peñarol, y porque además pensamos también junto al plan junto en algunas ideas para fortalecer los barrios ahí. Lo estamos pensando con ACE también de forma interinstitucional, y voy a dar un adelanto, que esto Antonini ya lo sabe, Gerardo, que este año el programa Crece desde el Pie va a llegar a Cerro Largo. ¿Cómo lo explicamos, verdad? Sí, porque a veces tanta sigla lo que hablamos, tanta sigla, tanto nombre, tanto titular, que es justamente el arreglo, lo que antes se le llamaba mitigación, el arreglo de las casitas de mujeres embarazadas o de madres con niñas y niños chiquitos en condiciones, bueno, se le llueve el techo, la cocina está mal, entonces es algo que es bastante intenso, claro. Empieza en octubre en Río Branco y a partir de diciembre va a estar acá en Melo también y seguramente en otras zonas. Y queremos invitar, vamos a ir a La Pedrera, Gerardo.
1: Hoy vamos
0: a ir con Antonina a La Pedrera.
1: ¿A qué hora más o menos?
0: Lo vamos a hacer en la tarde.
1: En la tarde.
0: Y después tenemos una barriada en zona norte. Nos recibe UAPD.
1: Allí en
0: la zona norte, centro juvenil, porque tuvimos en cuenta desde acá de la departamental del MPP las comisiones que están Tonini y que tiene mucha información, información para poder intercambiar y llevarse tareas también. Y a las 18:30 en la Casa de Correa, en la zona norte, en Reconquista y Juan Díaz, vamos a esperar a todas las vecinas, los vecinos, no solamente a nuestros compañeros Frente Amplista, vecinos que se quieran acercar, lo vamos a estar poniendo en la página del MPP y en redes y demás, para charlar ahí y para poder intercambiar, y que además Antonini nos cuente otro tipo de cosas.
1: Y escuchar
0: principalmente, porque es esto, ¿no? Lo que decimos, o sea, podemos militar y se puede hacer cosas por las familias, por la gente, cuando uno escucha y cuando está en los barrios, en las localidades y demás.
1: La actividad de mañana, ¿tiene vinculación con esta que viene la diputada?
0: Es otra compañera nuestra de la 609 del MPP. Ella viene con la invitación justamente para la difusión del diálogo social.
1: Perfecto.
0: No con esta gira, pero sí. Con la temática. Viste que uno dice diálogo social, Gerardo, y queda como, bueno, ¿qué es eso? Un montón de palabrerío parece, ¿viste? Y en realidad, la síntesis del diálogo social que participaron muchas instituciones, muchos colectivos y demás, estamos hablando de las políticas públicas que va a llegar a la familia. O sea, estamos hablando de las prestaciones que tienen que ver con BPS, con MIDE, la jubilación y los 60 años. O sea, estamos hablando de temones, ¿no? Temones que fueron los grandes ejes de campaña que este gobierno va a ir llevando adelante con acuerdos, como decimos, y que Sol mañana va a estar en Melo y de tarde nos vamos a Fraile Muerto, a visitas institucionales, al hogar de ancianos cumpleaños, escuela, y recorrida también en Wenceslao Silveira en la séptima, a escuchar a las vecinas y los vecinos.
1: Bien, todo.
0: Muchas gracias, Gerardo.
1: No, por favor. A las órdenes.
0: Sebastián, mi compañero.
1: Sí, Denver. Muchas gracias al senador Antonini, y bueno, una buena estadía acá por la ciudad de Melo, por Cerro Largo.
2: Bueno, muchas gracias por la invitación, por poder hablar, y nosotros estamos a la orden, y mañana nos vamos para 33, me toca recorrida por
1: 33.
2: Por 33,
1: vecino departamento ahí, de regreso ya hacia el este,
2: ya de regreso,
1: al sureste.
2: De regreso hacia, sí.
1: Con bastante insumo seguramente. Bueno, muchas gracias.
0: Muchas gracias a ustedes.
1: Nos despedimos hasta mañana a las 7.
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0: Saludos a todos, muy buenos días y bienvenidos a este nuevo programa de La Heladera, aquí en la 99.1 en esta mañana de jueves. Ya estamos en el 21 de mayo, mañana fría aquí en la capital de Cerro Largo. Cielo despejado, 6 grados. Ha sido de 2 la mínima esta madrugada. Una máxima para hoy de 14, un otoño muy frío, con características casi invernales. Para mañana, cielo algo nuboso, 3 la mínima, 15 la máxima para el sábado. Sube un poco la temperatura, por lo menos la mínima, a 10, y la máxima quedará en 18. Sin lluvias, también con algo de cielo nuboso. Ya con todo listo para disfrutar y recorrer las próximas 2 horas con muchas canciones, como lo hacemos todos los días aquí en la radio, para pasarla súper bien, para acompañarte en tus actividades, para que vos también, como siempre, nos devuelvas algo. 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

9 de la mañana, 26 minutos. 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

20 minutos nos separan de las 10 de la mañana. 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

0: minuto 24 de las 10. Estamos cerrando la primera parte de La Heladera. Edición de jueves. 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

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Y ya prácticamente que en el final, cerrando nuestro programa de hoy, agradecerles como siempre la compañía de todos los días. Recordarles que si necesitan impresiones, fotocopias, si querés alquilar o comprar una consola de videojuego, Game Over, Ruta 8, 1216. 091-949-824. Cerramos la heladera. Volvemos mañana, después de las 9 de la mañana.

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0: 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Muy, pero muy buenos días. Día raro hoy, día medio raro, fresquito, lógicamente. Evidentemente, hoy estuvimos... ¿Tengo un eco? ¿Qué pasa, Juan? Tengo como si tuviera un eco. No, yo disculpe que, mire, yo me meto en lo suyo porque... Ahora ahí parece... Sí, ahí parece que mejoró. Algo mejoró. Bueno, vamos a lo nuestro, ¿verdad? Disculpe, Juan, que a mí no me gusta decir estas cosas al aire, pero como me sentí raro, por eso fue que le pregunté. Primeramente, buen día, Juan, porque si no, lo último, lo reto. Y todavía... No, retarlo no. Simplemente fue una pregunta profesional que yo en ese sentido no digo. ¿Cómo le va, Juan? ¿Todo bien?
1: Buen día, Peta, ¿qué tal? ¿Todo bien?
0: Mucho trabajo. Apareció ya el kiosco allí en el en la zona...
1: No, todavía no.
0: ¿Todavía no? Bueno, estamos en todos lados los preparativos. Estamos trabajando. Así que ya vamos a tener los mejores churros de Melo. Churro de comer, ¿no? Si la otra parte, como decían, ¡ah, qué churrito que sos! No, eso no. Los churros de comer, ¿quién los hace? Juan y su compañera, que lógicamente reparto a domicilio. ¿Por qué número, Juan?
1: 092-20-36-55.
0: Y muy pronto, muy prontito, ahí cerquita estamos ya. Capaz que este fin de semana ya, Juan, o no.
1: No, semana que viene.
0: ¿Todavía no? ¿La semana que viene? No, nos da la nasta para hacer todo.
1: Estamos.
0: Está bravo. Bueno, ¿qué es lo que pasa? Gracias a Dios se mueve todo eso en estos días así. Porque es bueno. Capaz que para el fin de semana le encargue algunos churritos para estar después del...
1: Tiene que pedir temprano,
0: Petra. Sí, ya, ahí está, vio, ya me retó. El otro día le fui a hacer los churros y me dijo, tengo que salir acá del partido y a repartir como loco, y me quedé quietito. Digo, bueno, menos mal. ¿Qué significa eso? Que se trabaja bien y que clincaja y los negros chicos no pasan hambre. Ah, eso es lo más importante. Lo decía un amigo mío, Milton García, un amigazo, un compañero de trabajo, aparte un amigazo, decía... los patitas de alambre no pasan hambre. Los patitas de alambre eran los hijos, ¿verdad? Entonces eso, las cosas, los recuerdos lindos que uno tiene, que decir, bueno, que todos los días podamos estar aportando, decir, que ojalá en nuestro país, y yo digo en nuestro país, todavía vivimos bien. Porque tenemos gente solidaria, que usted, si no tiene... le va a la esquina del almacenero, lógicamente, si es buen pagador, ¿verdad? Mirá, aguantame una semanita que tengo los gurises sin comer, no digo sin comer, pero para armarle algo de comida, y en esa semana capaz que por ahí el bolichero en la esquina. Está muy difícil todo esto, ¿verdad? Pero antes era así, por lo menos en mi época era así. Y usted le pedía y hacía una cuentita fuera de lo normal, siendo cliente, lógicamente. Y pero en otros países, mire que yo llegué a ver, yo tuve el honor, no decir el honor de estar, de viajar al exterior, a África. Fuimos estuvimos con Yura Lee Bujica, que el otro día hablábamos, con Carlito Silva, con una cantidad de jugadores, Mafoya. Mafoya es un gran jugador que tuvo el Club Atlético. Como digo, los jugadores Coquito da Silva, mucha gente, el Tico Rolón, que también estaba allá por África con nosotros. Y vimos, ahí sí, Juan, ahí sí vimos, y oyente, lo que es el hambre. Miren que en la hora de la comida, o sea, la hora de la cena, vamos a decir así, aparecían con todo respeto lo digo, ¿no? Los negritos chicos, con una latita, escuche bien lo que le voy a decir, con una latita de paté, a buscar paté, que nosotros lo utilizamos para comer en la hora del mate, en la hora ahí, el paté, con esas latitas que la tirábamos a la basura, ellos venían, juntaban su comidita, iban a la choza donde vivían, volvían, o sea, hacían 5 o 6 viajes para poder estar comiendo. Esas son las cosas que la vimos y la vivimos allí, donde fuimos. Entonces decimos, nosotros no pasamos mal, nuestro país no pasa mal. Porque gracias a Dios hay solidarios por todos lados. Están las ollas populares, están los comedores, hay un montón de cosas que... Mire que esto a mí es apolítico, a mí no me interesa la política. Sino sí me importa que por lo menos haya un plato de comida para todos aquellos que no pueden. Ahora sí no estoy de acuerdo que gente joven, más allá de que pueda ser adictos o no, y se hayan echado a perder, porque es así, que no estén buscando laburo. Yo me pregunto, y tengo un ejemplo muy claro, acá Juan se revuelve en lo que sea, en lo que venga, manotea lo que venga, ¿por qué? Porque hay dos patitas de alambre, como decía mi amigo Milton García, para darle de comer. Y yo sé bien de que él, de una forma u otra, entonces digo, aquel que quiere, puede. Entonces decimos, sí es distinto y diferente a los lugares que... Por eso digo, hay que salir al exterior para cada vez querer más a tu país. Entonces, sí, cuando ves esos casos que realmente se te llenan los ojos de lágrimas, porque ver de la forma que viven y cómo viven y cuántos viven en una choza tal vez de 2x3, donde ahí cocinan, comen, duermen y viven durante y con en el invierno, que para nosotros era verano, andábamos en manga corta, a lo sumo un buzo, una camisa de manga larga, porque por los mosquitos, ¿no? Pero nada más que por eso. Ellos no, ellos sufren a su manera el frío, o sea el invierno, que en ese momento estábamos, y estábamos hablando en pleno junio, julio por ahí, que nosotros casi estamos sintiendo apenas, esto todavía no ha empezado el invierno y ya estamos sintiendo el pleno frío, pero ellos allí, en esa época del año, es el cambio de clima del cual le llaman el invierno. Para nosotros, para ellos el invierno, para nosotros era una primavera, tal vez un ya acercándonos al verano. Pero vamos a meternos en lo que es en el deporte en sí, ¿verdad? Designación de árbitro para la segunda fecha del campeonato intermedio, con el arbitraje Hernán Heras el sábado en el Uvilla a partir de las 15, y todo el equipo de la 99.1 FM, Deportes un antes y un después, y la cadena azul y blanca con Radio Acuarela 1520 AM Cerro Largo, y con lo que va a ser Sirio de Fraile Muerto. Así que estaremos todos allí, como operador el señor Juan Barbosa, estaremos también junto al maestro Jorge Ferreira, Juan Rodríguez como relator, quien les habla en el comentario, y también estará Rodrigo Viera a nivel de vestuarios. Esto estaremos desde el próximo sábado, hora 14, en la previa de ese partido que estuvimos hablando el otro día. Acá tenemos tres partidos, de los cuales dos de local, que tienen que quedarse sí o sí, y después ir a pelear un tercer partido ante Liverpool, que Liverpool tampoco viene bien, pero se nos ha hecho muy difícil en los últimos tiempos, pero también tenemos la posibilidad de hacer 9 puntos, ¿por qué no soñar en lo que es el campeonato intermedio? Perdimos el primero, pero esto todavía recién empezó. Libertadores, Nacional eliminado. Bueno, después lo vamos a comentar. Hoy se juega la vida Peñarol. Sudamericana, Boston River ganó, pese a haber ya estar fuera de lo que es Sudamericana, pero ganó. Juventud para seguir en Copa. Tiene que viajar, así que por lo tanto jugará esta noche también. Segunda división profesional, detalle en la tercera fecha. Liga Ferrocarril con Copa Nutramix fijó la sexta fecha. Extrañamente hay partido que yo no sé cuál sería el motivo, no lo he averiguado, pero sí lo voy a hacer para mañana. ¿Por qué se fijó un partido realmente en la cancha auxiliar, un partido de dos punteros, Mendoza y San Salvador? Sinceramente me extrañó, no sé qué puede haber sucedido, falta de canchas, se van a jugar tres partidos el día sábado, donde juega Cerro Largo el Melo. Yo realmente es difícil entender, primeramente, es muy claro, hay neutrales que a veces quieren ser ejecutivos y los clubes les ponen piedras en el camino. No sé qué habrá pasado, pero voy a averiguar lo que pasó. Comienzo de la Liga de Handball en Melo. Final en femenino sub-16 se juega en Melo, en el Arquitecto Uvilla. Esto y mucho más, señor Juan Barbosa. Un abrazo grande para mi amigo Martín. Un abrazo grande para todos aquellos que están prendiditos todo aquello lo que están prendidito en la 99.1, como el Tico Rolón, que ya está, me acaba de mandar un mensaje porque uno de los que tuvimos el honor de viajar junto al exterior y vivir y poder contar anécdotas que realmente son muchas, de las buenas y de las malas. Así que un abrazo grande para el Tico, un abrazo grande para todos aquellos que siempre están pegaditos a la 99.1. El Caneco, qué raro que no me dijo nada, y eso que lo puse en los titulares como prometido. Se ve que está medio complicado el asunto laburo de él. Así que, Juan, vamos a la tanda. Inmediatamente venimos con el desarrollo de deportes, un antes y un después.
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0: Bien, comenzamos el desarrollo de Deportes, un antes y un después. 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Menores de 16 años gratis. 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Comenzamos, ya ayer lo habíamos manifestado, lo que iba a ser la segunda fecha del campeonato intermedio, pero también hoy ya tenemos con los árbitros designados, ¿verdad? Viernes 19:30, Parque Viera, o sea, con el arbitraje de Javier Férez, y en el VAR Diego Ribeiro, Liverpool y Racing. El sábado, 10 de la mañana, en el Paladino, con el arbitraje de Pablo Silveira, dijo mi queridísimo Edgardo Parma, que esta noche juega el segundo partido por los playoffs entre Aguada y Nacional. El primero fue Aguatero. Esta noche juegan en la cancha Aguada, y me imagino que Gardo Parma estará prendidito allí mirando lo que es a ese gran partido que va a ser entre Aguada y Nacional. El otro día ganó bien Nacional, ganó bien Aguada, perdón. Vamos a ver lo que sucede esta noche allí en la cancha de Aguada. Reiteramos, Parque Paladino, Pablo Silveira con el ciudadano Pablo Silveira, en el bar Jimmy Álvarez, Progreso Torque. En el Arquitecto Villa, acá en Melo, Hernán Eras, el árbitro central, asistentes Matías Muñiz y Pablo Álvarez, cuarto árbitro Bruno Zaccarello, en el bar estarán Jonathan Fuentes y Alberto Piris. Cerro Largo, Boston River, con la transmisión central de lo que va a ser el equipo de la 99.1 Deportes de Cerro, antes y después, con la voz de Juan Rodríguez. Mañana estaremos conversando, finiquitando los detalles de lo que va a ser ese partido. Y vamos a hoy ir al entrenamiento del Cerro Largo Fútbol Club. Vamos a ver cuáles son los movimientos, cómo está la sanidad. No sé qué le habrá pasado a si ya se le fijó la operación o no a Axel Pandiani en su mano derecha. Por ahí vamos a estar averiguando eso. Lo de Lucas Correa, una contractura en su pierna derecha. Por ahí, pero Luca, más allá de que no va a estar por acumulación de quinta, lógicamente que una recuperación muy importante, que va a tener 15 días para su descanso. A las 18:30 en el Parque Central estará con el arbitraje Andrés Matonte, y en el bar Diego Dionacek, Nacional Albion. El domingo en el Trócoli, con la señora Anaí Fernández, y en el bar Andrés Cuna, Cerro Central Español. Lo dije Nacional Albion, dije, ¿no? Sí. Me quedé en la duda si lo había dicho o no, porque dije los árbitros que actuaban, pero no dije, me pareció que no había mencionado cuál era el partido. El domingo a las 10 de la mañana en el Trócoli, con el arbitraje de Anaí Fernández, y en el bar Andrés Cuna, Cerro Central Español. El domingo, 15 horas, Parque Viera. Y acá me voy a detener. Si ustedes vieran anoche, ¿usted vio el partido, Juan, anoche? No, de...
1: No,
0: Estudiante
1: no
0: sé. Flamengo.
1: No vi nada.
0: No, bueno, fútbol, yo estuve mirando, pispeando, porque hice zapping, ¿verdad? Estaban jugando, lo que pasa es que jugadores, partidos importantes, de cuales estaba jugando Estudiante de La Plata contra Flamengo, que jugó Varela y jugó Da Cruz ayer en Flamengo, los dos en el segundo tiempo. Y estuve también mirando River y Bragantino, que le ganó de visita. No, terminó en 1-1, ¿verdad? River y Bragantino. Flamengo, no vi el gol que le hizo Flamengo a Estudiante. Pero supuestamente fue un error de el arquero de Muslera. No lo vi, sinceramente no lo vi. Por eso digo, estaba diciendo Zapi, mirando los dos partidos, y me lo comí ese gol. Pero lo que voy a decir, Esteban Otojich y el señor Leo Doan González, vos sabés que cuando te da vergüenza ajena, bueno, Esteban Otojich pitó una falta que dentro del área penal. lógicamente, una falta dentro del área penal para el equipo de Flamengo. Primeramente, vio cuando usted lo tocan y vamos a jugar a la mancha cuando éramos niños. Bueno, así lo tocó al jugador de Enrique, si mal no me equivoco, el delantero del equipo Flamengo, y se tiró de cabeza. Pues Sotohich cobró el penal. Pero Leo Dan González lo llamó del VAR y dio una falta a favor de Flamengo fuera del área. Fuera del área. Escúchenme, después que había sancionado penal, echó marcha atrás. Digo, me imagino, si se estarían jugando cosas importantes, si hubiera terminado empatado o ganando Estudiantes de La Plata. Ahí estamos mirando el detalle de lo que fue el gol de Flamengo. A ver.
1: La salida por ahí. Media burda.
0: Vos sabés que le echaron las culpas. A Muslera, pero.
1: No fue una buena salida.
0: Pero... Primeramente la salva con el pie, ¿no?
1: Claro.
0: La salvó con el pie. Ligó mal que se pero le fue. Salió para el medio del área.
1: En el rebote, pero.
0: Pero me parece que yo había escuchado un comentario que había sido un gol medio complicado que se lo había comido Muslera, vamos a ser claro y gráfico, pero no fue tan así. Un restó con el pie y ligó mal que le salió para el medio, porque la tapada la hizo. Y ahí es donde convierte, lógicamente, el equipo Flamengo. Si usted me dice, como dice mi señora, para el medio no, dice... siempre decía el cómico este uruguayo, decía para el medio no, y bueno, para el medio, plum, lo vacunaron a Muslera. Ganó Flamengo 1-0. Pero vergonzoso lo de Sotohich, y más vergonzoso todavía lo de Leo Dan González. Lo llamó al VAR para indicarle que había sido fuera el área. No, en ningún momento fue fuera el área. Si tiene personalidad Sotohich, ya que se había equivocado una vez, tenía que haber cobrado penal. Y se terminó la historia. Porque supuestamente hubo un roce entre... le pone la mano en la espalda un jugador de Estudiante al de Flamengo, y lógicamente piscina con él y se comió el penal. Pero si tenía que haber mantenido cobrar una falta fuera del área, o sea, tres errores en uno. Primero, no fue penal para mí. Segundo, si el penal fue sancionado, o mejor dicho, si no hubiera sido sancionado, tenía que venir cartón amarillo para el jugador de Flamengo. Y tercero, el mamarracho que cobrara una falta fuera del área, bueno, es lamentable. Ayer lo comentábamos con el Canco Silva, estábamos comentando el partido justamente eso, y dice, ya no, nos duele los ojos y decir, está arbitrando un árbitro uruguayo en uno de los partidos de Copa Sudamericana o Libertadores, ya viste que decir, bueno, tratamos lo posible de penar mudo, porque no solo nosotros somos duros con los árbitros, sino las cosas que le dicen los relatores de la televisión es una barbaridad. Pero la culpa la tienen ellos, porque los errores y los horrores son de ellos, no son de nosotros, que a veces decimos nos enfrascamos contra los arbitrajes de nuestro país. Pero lamentablemente hoy por hoy estamos el mejorcito, miren lo que le voy a decir, y ojalá no se contagie, es de Arma, Matías de Arma, que vino, tuvo una lesión larga de tendón de Aquiles, que se reventó el tendón de Aquiles. Para mí es el mejorcito que hay, porque lamentablemente el resto de mediocres para abajo. Ojalá que Matías de Arma no se contagie igual a todos los demás, a los árbitros que realmente están hoy por hoy en nuestra élite del fútbol uruguayo. Reiteramos, Parque Viera, con el arbitraje de Sotohich, en el VAR Cristian Ferreira, Wander Deportivo Maldonado. A las 18:30 en el Estadio Francini, con el arbitraje de Gustavo Tejera, otro de los que arbitró ayer. No vi el arbitraje de Gustavo Tejera en uno de los partidos también de, no recuerdo si Sudamericana o Libertadores. Defensor Peñarol, en el Francini, con el arbitraje de Gustavo Tejera, y en el VAR Leo Dan González, Defensor Peñarol. Esto es lo que depara a la primera división profesional. Entramos ahora a lo que es Copa Libertadores, donde Nacional con Universitario de Perú quedó eliminado de Libertadores, con esperanzas, remotas esperanzas, de ingresar en Copa Sudamericana. Difícil, muy difícil. Ahora, para lo que juega Nacional, yo creo que ni Sudamericana. Lo hablábamos el otro día con colegas y amigos, la gente de Pasión y Tiempo en Televisión. Decíamos de que ellos decían, no, porque tenemos posibilidades. ¿Qué posibilidades tenemos en el fútbol uruguayo? No tenemos con locos de la vida si podemos pasar en Copa Sudamericana, pero a nivel de fútbol de Libertadores. Pero yo prefiero seguir como está en silencio Torque, como está en silencio Juventud La Piedra, porque seguro no son vendibles. Los clubes chicos no son vendibles, bueno. De a poquito se van metiendo. Hoy Juventud Las Piedras se juega una parada dura de visitante, pero con posibilidad de seguir en Copa Sudamericana, como así lo ha hecho el equipo Torque, y demostrando buen juego con un técnico muy inteligente como es Méndez, y bueno, todo ese tipo de juegos que realmente da gusto ver. Porque ganan, y cuando uno, cualquier equipo uruguayo, sea quien sea, y si son los chicos, mejor. Yo quedo loco de la vida que cuando avanzan, en este caso, en Copa Sudamericana. Así hubiera sido en Copa Libertadores, pero fíjense ustedes que, por ejemplo, en el caso de Liverpool, jugó y en la primera fase, o sea, en el partido de clasificación al playoff, ya quedó fuera. O sea, es difícil, es muy difícil. Libertadores es muy difícil. Es difícil para los equipos grandes, no va a ser para los equipos chicos. Pero por eso digo, Torque, me quedé loco la vida que hubiera pasado a la siguiente fase, y tiene la posibilidad Juventud de Las Piedras, que también podrá. Y fíjense ustedes, quieran o no, nuestro representativo, nuestro rival de turno este sábado en el Luvilla, Boston River ganó, y le ganó O'Higgins 3-2 en un partido muy importante. O sea, importante para O'Higgins, porque yo no sé si tienen posibilidad de seguir o no con este resultado. Reiteramos, ayer vimos el partido de Nacional y Universidad Universitario de Perú. Realmente lamentable, vergonzoso lo de Nacional, a puro centro. Yo no recuerdo, porque tuve un lapso que venía en el camino desde la ruta 26 hasta mi casa, unos 10 minutos, 15, que no los vi de Nacional el segundo tiempo, pero lamentable porque Maxi Gómez no la tocó. Y todavía, para peor de mal, lo sacan a Maxi Silvera, lo sacan para poner a Carneiro. Bueno, lo de Cándido ya es irreproducible. Lo de Ancheta subió 50 veces y 51 dio un centro mal. O sea, destacar a alguien de que realmente es Nacional, poco y nada. Mire que es lamentable. Vuelvo a reiterar, no vi, me faltaron 10, 15 minutos de mirar el segundo tiempo, sí lo vi hasta el final. Bueno, con decirle que los últimos 9 minutos, 8 minutos, si mal no me equivoco, que dio de adición el árbitro del partido, le pudo haber hasta ganado el equipo de Tolima Universitario a Nacional. Así que se puede imaginar donde se caía a pedazo físicamente Nacional. Miren que le estoy hablando en serio. Se caía a pedazo Nacional físicamente. Jugadores profesionales, por favor. Dios me libre.
1: Es un trabajo, ¿no?
0: Es un trabajo, ¿no? Pero si no se cuidan, realmente no los entiendo. Bueno,
1: he visto mucho comentario de gente con años, ¿no? 60, 70 años, que comenta que el peor Nacional que ha visto en su vida es gente fanática, ¿no?
0: Sí, sí, no, no.
1: Que están totalmente desilusionados y dolidos.
0: Pero Juan, yo lo decía el otro día en televisión, que yo tuve el orgullo de ver grandes equipos de Nacional y Peñarol, los dos. Todos saben de que yo soy identificado por ser de Nacional, ¿verdad? Bueno. Yo digo de que yo tuve el orgullo de ver dos equipos grandes, tanto de Peñarol y Nacional, en distintas etapas del fútbol, ¿verdad? Yo vi atajar a un Mazurquiev, vi a un Forlán con Calves y Caetano, por ejemplo. Lascano, Figueroa, el Pocho Cortés, Abadir Rocha, Silo, Spencer, Cortés y Joya. estoy hablando de ¿se da cuenta que soy hincha nacional? O sea, simpatizante nacional. Hoy por hoy yo dije, después que mi equipo profesional de mi departamento es identificado, soy hincha Cerro Largo. Sí, simpatizante nacional. No tengo el mismo fanatismo que tenía cuando era más joven, porque lamentablemente no merecen de que nos estemos peleando, porque ha sucedido, de estar peleándonos por las dos insignias grandes de nuestro país, Peñarol y Nacional, y hasta ahora acontece cosas que realmente son irreproducibles. Pero bueno, cada loco con su librito. Pero eso digo. Y después vi a un Nacional con Manganchete y Maní, Ubiña, Montero, Castillo y Mujica, Cubilla, Prieto, Artime y Morales, y Maneiro. O sea, es monólogo. O sea, lo sé de memoria. Y miré que después vi a Fernando Morena. Yo cuento como anécdota siempre que un día fui a la casa de un amigo en Montevideo que se había ido de acá de Melo, se había ido a Montevideo, y digo, quiero ir a ver a Morena. Me dijeron que es un excelente goleador y un gran jugador, que está pasando por un momento muy difícil, ¿no? Muy, muy difícil. Inclusive creo que está en una casa de salud, con problemas de Alzheimer. Bueno, a ese gran jugador, que va a ser histórico dentro del fútbol de Peñarol, lo vi jugar. Recuerdo ese día, ganó Peñarol 6-2, si mal no me equivoco, ante Defensor. ¿Sabes cuántos goles hizo Morena? 4. 4 goles hizo Morena. Y después, no recuerdo en qué partido, hizo también 5-6 goles en un partido solo. Y me decía ese amigo, que hoy ya ha desaparecido, el señor Montiel, Wilker Montiel, un amigazo, el padre de mi compañero del liceo y de escuela, Oscar Montiel, me decía, no lo vas a ver a Morena. Ahora, si está dentro del área, vos andás gritando el gol nomás porque la meta adentro. Dicho y hecho, parece que hubiera jugado para mí. Ese día hizo 4 goles donde yo estaba en la tribuna de Ámsterdam y los vi ahí abajo estaban en los 4 goles hizo Morena. O sea, estamos hablando de otras épocas. Nos embalamos con mi tío ir a ver en una copa, en la época que se hacía en Copas Montevideo, lo vi a Tostado, un jugador brasileño que juega en Cruzeiro, Nacional y Cruzeiro, empataron 2-2. Nos embalamos con mi tío porque Nacional estaba perdiendo 2-1 y Artime, Luis Artime, el artillero Artime le decían, empató en la hora y nos embalamos para ir a ver la final Peñarol Nacional. Nacional terminó con 6 jugadores, le expulsaron 5. Y justamente el segundo gol, un jugador extraordinario, Raúl Castronovo, que hace pocas horas, un par de días falleció, era argentino, falleció, un gran jugador, quien jugaba también era Castronovo, Morena y Jiménez, la línea delantera de Peñarol. Lo vi jugar, terminó 2-0. Ganando Peñarol y Nacional con 6 hombres. Terminó el partido antes de tiempo porque fueron expulsados 5 jugadores. El primero que lo expulsaron fue a Montero Castillo. Nunca más me olvido. Un patadón que creo que lo tenía que haber llevado preso.

0: pudo jugar más porque lo había quebrado. Después salió que había fracturado. Después entraron a echar. Recuerdo el último que echaron fue a Cubilla, que se sacó la camiseta y se la puso de sombrero a, si mal no me equivoco, un árbitro que era Peña Rocha, me parece, no me acuerdo bien. Eso de la memoria a veces me falla, pero son anécdotas que, por eso digo, vi grandes jugadores de fútbol. Grandes que voy a decir, ah, Maula, ¿cuántos goles irán a hacer esta tarde? Porque, ¿qué pasaba? Yo en esa época estaba en Montevideo. Entonces íbamos o un sábado o un domingo al estadio. Era al revés. O sea, se jugaba Nacional y Peñarol jugaban el domingo en el Estadio Centenario. Entonces, un domingo lo tocaba Peñarol y al otro domingo le tocaba Nacional. Y como yo tenía el día el domingo, el día libre del laburo que estaba en Montevideo, me iba a ver el estadio, sea el equipo que sea. O sea, si jugaba Peñarol, lo iba a ver a Peñarol, y si veía jugaba Nacional, lo iba a ver a Nacional. Bueno, son anécdotas que en la retina del fútbol uruguayo, cuando vemos estos jugadores, principalmente de los equipos profesionales, que le pagan demasiado para jugar lo que juegan, me parece que en esos jugadores de esa época, tendrían que andar en un Ferrari, porque realmente eran un deleite verlo jugar. Me fui por la tangente, ¿no? Me fui, porque son cosas lindas de lo que uno en el deporte cosecha y ve, y gracias a Dios tengo mucho fútbol por encima, me encanta, aparte soy un enamorado de todo esto de lo que es el fútbol en sí, y así que por lo tanto por ahí viene la mano. Vamos a lo que es... ¿Y fuimos a la segunda tanda o no?
1: Vamos a la segunda tanda, Peta, ¿le parece?
0: Sí, vamos a la tanda, sí, señor. Tiene toda la razón del mundo. Iba a los resultados, pero solo esto voy a decir. Nada más que esto. 21:30, Peñarol Corinthians, campeón del siglo. Si no gana Peñarol, la peligra ni de ir a Sudamericana. Por Sudamericana, Boston River ganó 3-2 a O'Higgins con goles de Munoa a los 20 minutos. Jair González a los 40 y a los 64 Gastón Ramírez. Hoy a las 19 horas en Puerto Cabello de Venezuela, ante Juventud de las Piedras, en el Polideportivo Misael Delgado de Venezuela, estará jugando la posible clasificación de Juventud de las Piedras. Ojalá que le vaya bien. Ahora sí, Juan, vamos a la segunda tanda. Inmediatamente venimos con la recta final de deportes, una atención después.
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3: Bien, recta final de Deportes, un antes y un después. Vamos a lo que va a ser la segunda división profesional. En su tercera fecha, viernes, hora 18, en el Parque Prandi, Plaza Oriental. El sábado a las 13 horas en el Domingo Burgueño Miguel, Atenas Paysandú. El mismo sábado a las 16 horas en el Complejo Rentista, Rentista River Plate. Y a las 21 en el Coyenola, Tacuarembó, Colón. Va a ser los partidos del día sábado. El domingo, hora 10 en el Paladino, La Luz, Uruguay, Montevideo. A las 15 horas, Condicional, Parque Maracaná, Cerrito Huracán. Y finaliza la tercera fecha a las 18 horas en el Estadio Charrúa, Miramar, Misiones Fénix. Lindo partido ese. Miramar no ha ganado todavía. Está medio brava la cosa para él. Sexta fecha de la Liga Ferrocarril, Copa Nutramix. El sábado, 3:30, River Naranjo en el Amilcar Prieto. Y a las 15:30, Porvenir Olimpia. Y acá fue lo que yo no entiendo, sinceramente. A las 18:30, Mendoza San Salvador en la cancha auxiliar. Uno de los partidos que este promete, ¿verdad? Porque son los dos punteros. Ahora, en la cancha auxiliar, sinceramente no entendí. Lo voy a averiguar, a ver qué pasó. Iba con mi amigo Calcaño, que es el dueño del Club Atlético Mendoza, de la Estrella Solitaria. Voy a ver si, a ver qué pasó. Si no hubo acuerdo, si alguna cosita pasó. Porque perfectamente se podía haber jugado este partido como se va a jugar el día lunes, el partido de Racing también en la auxiliar. Sinceramente no entiendo, pero capaz que no prestaron el Germán Lazzini porque se va a jugar muchos partidos, pero a su vez en el Germán, la final de la liga de fútbol femenino se va a jugar en el estadio Arquitecto Villa el día lunes, el día 24 es domingo, si mal no me equivoco, ¿no? Se jugará a las 14, sí, el sábado imposible porque juega Cerro Largo. El domingo a las 14 horas estará jugando el equipo, o sea, reiteramos, 3:30 River Naranjo en la Amilcar Prieto y 15:30 Porvenir Olimpia. A las 18:30 Mendoza Salvador en la cancha auxiliar. No entendí. Lunes, hora 19, digo, no entendí, porque realmente es un partido de importancia que se juegue en la cancha auxiliar. Racing Sauce se estará jugando el lunes en la cancha auxiliar a las 19 horas. Por el fútbol femenino, final de ida en la Arquitecto Villa, a las 14 horas estarán jugando el día domingo 24, Cerro Largo Durazno en sub 16. También el próximo fin de semana vamos a tener también lo que va a ser la palabra de uno de los organizadores, el profe Jorge, García, el profe García. Estaremos conversando con él la semana que viene porque comienza la liga de handball. 4 clubes masculinos y 8 femeninos. Comienza el día 30 de mayo en el gimnasio Caltiere. Esto es lo que nos acaban de informar la gente de la liga de handball de nuestro 4 clubes nada más lo que hace en la en masculino, ¿verdad? Una lástima. En femenino sí, aparentemente comienzan y comienza el 30 de mayo. Cuatro clubes masculinos y ocho femeninos son la liga, comienza la liga de handball aquí en Melo. Vamos rápidamente, 11:53 minutos, nos queda mañana, estaremos también, porque hay fútbol femenino, pero de la liga local, lo estaremos difundiendo mañana, porque nos olvidamos que, más allá que 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Nos vamos, Juan. Nos reencontramos hoy sí, 11:50. Casi, vio que casi perfecto. Nunca es perfecto, nadie es perfecto en la vida. Pero hoy casi sí, fuimos perfectos. Reiteramos, mañana a las 11 de la mañana es la cita para estar en la recta final de lo que se viene el partido el próximo sábado con el relato del señor Juan Rodríguez, quien les habla en el comentario, y todo el panel de la 99.1 Deportes, un antes y un después, para llevarles a ustedes Cerro Largo Boston, Boston Cerro Largo, para comenzar en este intermedio a sumar de tres como locales. Nos vamos, hasta mañana.

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1: Buen día, buenas tardes para todos. Bienvenidos, cuarta edición de esta semana de Mundo Latino. Hasta las 14 horas nos acompañamos. 464-264-22, 092-7250-79 para que estén en contacto con nosotros. También el Facebook de Mundo Latino Separado Melo. Hoy tenemos visitas. Dentro de un ratito vamos a estar con la presencia de los chicos de la banda de Fede Rosa por acá para que nos cuenten qué tal la experiencia y bueno, y lo que se viene para este fin de semana, que tienen actividad. Así que bienvenidos a todos, buenas tardes, compañeros.
2: Buenas tardes, gusto enorme de estar en el mediodía del Mundo Latino disfrutando de toda la música tropical.
3: Hola, hola, ¿cómo están? ¿Cómo pasaron?
1: ¿Todo bien?
3: Todo bien.
1: ¿Con calor?
3: Sí, la verdad.
1: Está lindo el día, está lindo. Está agradable, no nos podemos quejar.
3: No, pero no es un frío.
1: Porque como buenos uruguayos nos quejamos
3: pero
1: de
3: no es un frío insoportable.
1: Calor, frío, bueno.
2: El solcito está lindo.
1: Lo que se viene, es lo que se viene. Son los primeros comienzos, los primeros fríos que, para ir curtiendo.
3: Hay que acostumbrar el cuerpo.
1: Claro, hay que ir acostumbrando. Bueno, bienvenidos a todos. Hasta las 14 horas, Mundo Latino en el aire. Les recuerdo, mañana tenemos sorteos, nombre, número de cédula y están participando. Ahora les cuento lo que se viene para el sorteo mañana.

0: 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Y los perfumes árabes, que están siendo la sensación del momento. La verdad que muchísima gente consumiendo perfumes árabes. Yo todavía no me compré ninguno. Mi hermana es la loca de los perfumes, Luciana, y pasa comprando esos perfumes nomás. Y la verdad que son duraderos, perduran.
1: Sí.
0: Yo digo que es según el tipo de piel también, porque hay perfumes que no a todas las personas les queda bien, ¿verdad?
2: Claro, claro.
0: Según la piel es el perfume. A mí me gustan, por ejemplo, los cítricos suavecitos. No me gustan perfumes bulleros, no me gustan.
1: Y compre Nuevo Día y va probando. Compre Nuevo Día y va probando.
0: Claro, exactamente.
1: ¿Cuál le gusta más?
0: Muy bien, ¿dónde tiene crédito usted?
1: Bueno, pero yo digo que el mundo latino me hacen precio.
0: Sí, pero ¿dónde usted compra? ¿Dónde yo puedo ir y digo, vengo de parte de Denver Gómez?
1: San Pablo.
0: Ah, bueno. Me manda lejos, me manda a la guerra usted. Pero qué barbaridad. Bueno, así que bueno, en cualquier momento voy a ir a San Pablo.
1: Es cerca.
0: Sí, no es claro. Voy a ir de parte de usted, por allá, busco la...
1: ¿Sabes hablar portugués?
0: Sí, algo me sale, entiendo, principalmente entiendo que es lo importante.
1: Perfecto.
0: Capaz que hablar no es tanto. ¿Y usted habla portugués por allá?
1: Y algo poco.
0: ¿En serio?
1: Algo poco.
0: Bueno, a ver qué
1: no,
0: dice.
1: No, lo que pasa es que el no es lo mismo el portugués de frontera que el brasileño.
0: Sí, allá es bien cerrado mismo.
1: No, ahí está. Hay cosas que entendés, pero hay cosas
0: claro.
1: que
0: no. Y hay palabras que son malas palabras allá, ¿verdad?
1: No, sí, total, sí.
0: Hay que tener mucho cuidado.
1: Y acá son buenas palabras, son malas.
0: Por eso le digo, sí.
1: No, hay que tener cuidado, sí. No es fácil.
0: 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También dice Polo, acá mando yo, me mandaba un mensaje a Alicia. Ah, y él dice, acá mando yo. Pero mientras no esté ella, dice, después rectificó.
1: Yo estuve ayer y digo, ¿viste cómo te defiendo? Y dice, no, está bien. Dice, ¿puedo decir la verdad? Me dijo.
0: Claro, sí. Y él me pedía, vos defendeme.
1: Sí.
0: Sí, yo siempre le doy para adelante.
1: Ah, lo tienen con la billetera seca todos los días, ¿no?
0: ¿En serio?
1: Me contó, sí.
0: Y bueno.
1: Se viene la fiesta, claro.
0: Y bueno, y es lo que corresponde por el tanto aguante.
1: Seca,
0: mire que
1: seca la vida.
0: ¿En serio?
1: Sí,
0: entonces va a ponerse buena esa cosa.
1: Está de pretamita.
0: Y bueno.
1: No, que va a estar bueno.
0: Va a estar bueno. ¿Está invitado usted?
1: Está invitado, pues no sé si pueda ir.
0: Ay, pero bueno, voy yo en su lugar.
1: Vaya.
0: ¿Está?
1: Sí.
0: Ahí bueno, está. Usted me pasa la invitación.
1: Va en representación de Mundo
0: Exactamente.
1: Latino.
0: Exactamente. Claro. No, voy en representación de usted si no invitaron a Mundo Latino.
1: Es verdad, es cierto.
0: Digo, vengo por Denver.
1: Bueno, agarré dos porciones de torta, una de allí. Claro.
0: ¿Está?
1: ¿Está?
0: Al menos, al otro día le trae.
1: Sí.
0: O pasa por casa retirada.
1: No, voy a tratar de ir, pero se me va a
0: complicar. Claro, no, vaya, no se puede perder eso.
1: Son amigos toda la vida.
0: 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La verdad que sí. Un beso grande para ella y para toda la familia.
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0: 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Vamos con otro...
1: solicitamos.
0: No, otro avisador primero, porque ahora vamos a estar esperando a estos muchachos y si no, después me queda muy cortito para cumplir con todos. 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
0: 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Vamos con otro solicitado, compañero. Adelante.

0: lo prometido es deuda. Ya tenemos por aquí a Billy, el tecladista de la banda de Fede Rosa. Nos va a contar un poquito cómo se viene la actividad para este fin de semana. ¿Cómo estás? Buenos días, buenas tardes.
1: Buenos días, ¿cómo andan?
0: ¿Todo bien?
1: Bien.
0: Genial. Bueno, bienvenido. Un placer tenerte por aquí. Te mandaron a la guerra. Sí. Solito.
1: Gracias, vale, el gusto es mío.
0: Bueno, igualmente, ¿tienen actividad este fin de semana?
1: Sí.
0: Por allí, por el Centro Obrero.
1: Exacto, el fin de semana vamos a estar tocando y, bueno, dando lo mejor de nosotros y poder hacer lo que le gusta a la gente, ¿verdad? Que disfrute de la música.
2: Claro, comunicar alegría.
1: Exacto, sí. Ese es el objetivo de la banda.
3: Fundamental.
0: También hubieron muy buenos comentarios de la pasada jornada, el domingo allí por Barrio Arpí. La verdad que la gente disfrutó junto a ustedes. Ustedes disfrutaron con el público, interactuaron cantidad. La verdad que lo felicito, es una banda que transmite mucha buena energía y eso es lo más importante. Y yo siempre le decía a Fede, siempre con los pies en la tierra, no creerse mejor que nadie, porque así van a llegar lejos. Y el Fede transmite también junto a ustedes, una banda joven, espectacular, que la verdad a mí me encanta verlos en los escenarios, porque es eso lo que transmiten, buena energía. Así que felicitarlos por su
1: Bueno, muchísimas gracias. Es que de hecho esa es la propuesta de nosotros de cara al público, es que ellos puedan disfrutar de lo que nosotros también disfrutamos haciendo. Nosotros cada vez que nos subimos al escenario, la propuesta es compartir con el público ese lindo momento, esas canciones que sé que la gente lo siente también.
0: Sí, aparte yo le decía a Fede que llega desde el más chiquito al más grande, sí, sí, porque es impresionante, no tiene la cantidad de mensajitos, de billetes que le entregan, de cartas que le hacen. La verdad que eso se ve muy poco.
2: Bueno, pero eso
0: poco,
2: es química.
0: Exactamente.
3: Ahí va, seguro.
0: Se ve muy poco y la verdad que a mí me encanta cada vez que los veo subir a un escenario, que los veo cantar, porque transmiten eso, buena energía, y la gente está recopada con la banda. Y bueno, por supuesto que les deseo lo mejor, porque se lo merecen. Se ve que es una banda que está muy bien formada y que hay equipo ahí, que eso es lo importante, ¿verdad?
1: Claro, somos todos compañeros y entre nosotros siempre llegamos a como un acuerdo en todas las cuestiones de la

0: chico, es uno más de ellos.
1: Exactamente, es así. Se pierde, se va cantando, y porque a él le gusta eso, el claro, interactuar con la gente, que la gente cante sus temas, y la verdad que eso los hace diferente y bueno, me alegro un montón. Bueno, ya tienen agenda abierta todavía, ¿verdad?
0: Claro.
1: Siempre. Sí. Para sí, 15, sí, cumpleaños, diferentes eventos, los pueden contratar.
0: Todo tipo de eventos,
1: exacto. A través del número del Fede es.
0: Sí.
1: Bueno, ya les voy a pasar el contacto de Fede por acá, para que se comuniquen con él si quieren la banda de Fede Rosa, que la verdad.
2: Despedida de soltero también, ¿eh?
1: Sí, todo, sí, sí, todo,
3: todo. Todo lo que es evento están
1: todo,
3: ahí.
1: Todo, todo. No le hacen no. rechazo a nada. 098-009-558 es el contacto de Fede para que puedan contactarse con él y pedir el presupuesto de su banda, que la verdad es un lindo espectáculo el que brindan. No se queden con las ganas, consulten, que no es caro, que no es caro. Es más barato que traer Lucas Hugo y divierte mucho más. Claro.
2: Aparte, es local.
1: Y es de nosotros, por supuesto. Bueno, agradecerte, por supuesto. No sé si querés contarnos algo más.
0: Primero agradecerles a ustedes por brindarnos el espacio y dejar contar lo que nosotros sentimos también al subirnos al escenario con Fede y eso es muy importante que nos
2: den el espacio.
0: Claramente. ¿Qué más que decirle? Muchísimas gracias.
2: No. Abierto siempre.
1: Siempre a las órdenes por acá. Yo te digo, hablo seguido con Fede, que siempre me tiene ahí al tanto de lo que se viene, de lo que se va a hacer, de su agenda, que la verdad tiene unas cuantas concretaciones ahí y otras por confirmar, pero de seguro les va a ir muy bien porque se lo merecen. Y bueno, y a las órdenes siempre Mundo Latino para lo que quieran difundir. Y es un placer, por supuesto, contar con una banda de acá y que tenga esa buena energía siempre.
0: Bueno, muchísimas gracias a ustedes y gracias al público también por elegirnos en cada evento que estamos. Y a los que no nos eligieron también, gracias por escucharnos y estar con nosotros.
1: Pero de a poquito van a ir sumando, porque a veces cuesta eso, ¿viste? El primer paso cuesta, pero después que lleguen, van a andar despegados como hasta el momento y van a llegar lejos.
0: Que nos conozcan y no se van a arrepentir.
1: Por supuesto que sí. Bueno, un placer tenerte. Que sigan los éxitos para la banda y siempre las órdenes por acá en Mundo Latino.
0: Bueno, muchísimas gracias. Saludos a todos.

0: entonces pasaba a Billy entonces contándonos un poquito de lo que se viene para la banda de Fede Rosa y todo el equipo. 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
0: 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Saludo para Byron, Jessica, también para sus propietarios Anderson y Vero, que siempre están en sintonía de Mundo Latino. Un beso grande para ellos. Vamos con otro solicitado, compañero Denis Elía Amé. Un saludo para el brasilero que estaba en contacto a través del 464-264-22, felicitando a la gente de la banda por aquí. Un saludo grande para él, que siempre está en sintonía de Mundo Latino. Y después, en la segunda hora, ya vamos con los mensajes que están llegando a través del 092-72-50-79. Se nos hizo cortita esta primera hora, pero vamos cumpliendo con la audiencia de Mundo Latino.
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2: Ya para... 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
2: Claro. 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
3: Sí.
2: Es solo nombrar el Mundo Latino y,
3: ella siempre
2: y tu negocio crece, de eso no hay duda.
3: Sí, siempre, siempre.
2: ¿Usted qué dice?
3: Y siempre está innovando también,
2: por
3: ¿no?
2: supuesto, por supuesto. 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
3: Un saludo para Gonzalo, un señor que vende leña allí cerca de la Rotonda Nueva.
2: Bien.
3: Que escucha el programa también.
2: Bueno, Gonzalo, no tengo avisador de leña,
3: verdad.
2: Así que puede promocionar aquí en Mundo
3: leña
2: Latino.
3: Y usted trabaja en el Mundo Latino.
2: Mira
3: que lo escucho todos los días, me dijo.
2: Precisamos un avisador de eso, de venta de leña para acá, así que si
3: y
2: quiere.
3: Y buena leña.
2: Tengo agenda abierta, así que... puede contactarse conmigo.
3: Tiene razón.
2: Acá en el contacto de la 99. Bueno, muy bien.
3: Vamos a hablar.
2: Usted igual cambia por un carro de leña.
3: No hay problema. No, jamás.
2: Bueno, muchas gracias. Sí, la verdad que es impresionante la cantidad de gente que se suma siempre con los saludos y dicen, bueno, siempre los estamos escuchando. Muchísimas gracias a todos por el cariño. Y bueno, es un clásico en la 99, como cada mediodía, 23 años ya de Mundo Latino en el aire. No es un día, exactamente. Vamos, compañeros, con mensajes, cantidad tengo por acá y ya vamos a ir complaciendo. Chao, amor, que te vaya bien. El cantante de La 12 saluda a toda la barra de siempre, tomando un matecito por allí. Bueno, Cristina Barrio Sousa también siempre presente, dice, los que nos hacen reír no está escrito. Bueno, muchas gracias, Cristina. Esa es la idea, transmitir buena energía siempre. Buenas tardes, gente linda, soy Estela del Modelo. Pueden pasarme algo de Lucas Hugo. Bueno, ya vamos a complacer Lucas Hugo, que lo teníamos solicitado tempranito. Ya vamos a complacer. Me anoto para los sorteos. 10 puntos del programa. Éxitos y muchas gracias. Un saludo también para Pino Molina y Gladys Villar de Cañada Simanca, que siempre están en sintonía de Mundo Latino, pasando su mensajito por acá. Hola, ¿cómo están? Yo voy a encargar una hamburguesa de esa famosa. Pero si la termino, la pagan ustedes, Richard.
3: Bueno, no
2: creo que la termines igual. Sí. Bueno, sos capaz de terminártela solo para que te la paguemos, pero bueno.
3: Ah, no, pero que queda un video, ¿no?
2: Mira, que tenés que hacer un video. No sé. O tendrías que pedirla y comerla delante de nosotros.
3: Sí, también.
2: No sé. Sí, ¿cómo, sí. ¿Cómo le creemos?
3: Y pruebas, yo quiero pruebas.
2: Sí.
3: ¿Un video?
2: Alguien que lo filme, por favor. Total. Alguien que lo filme. Claro. O que la coma allí en Burger House Melo. Lo mismo, también. Cualquier cosa nos deja anotadito para Mundo Latino y pasamos a pagar. Pero o hacemos la transferencia.
3: Sí, también.
2: Mi tarjeta no tiene saldo, pero bueno, hacemos la transferencia igual. Saldo insuficiente.
3: Arreglamos con Anthony. Ya no pasa nada.
2: La gente se prende y me encanta esto de interactuar con la gente. No, en serio, les digo. Porque, o sea, lo decimos con propiedad, de la hamburguesa.
3: No, claro.
2: Es imposible, de verdad. No, claro. Y mire que yo soy buena comiendo.
3: Sí, yo también.
2: No. Yo termino, bueno, para que tenga una idea. Yo como dos platos de poroto bien llenos y los termino. Uh-huh. Y esta hamburguesa no la pude terminar.
3: Claro.
2: No la pude terminar, de verdad. Bueno, le pasa a usted también.
3: Sí, claro, me pasó.
2: Y mucha gente ha dado el testimonio de eso, que no la pueden terminar.
3: Bueno, el hecho es que ahora la gente va a empezar a probar para ver si realmente la pueden terminar.
2: Exactamente, claro. Así que bueno, la propaganda del Mundo Latino,
3: ese es el gancho.
2: No, pero es real.
3: No, pero es verdad lo que estamos
2: porque
3: diciendo.
2: Porque no podemos mentirle a la gente. No hay de esta parte no hay publicidad engañosa.
3: No, claro.
2: Nosotros decimos las cosas con propiedad. No, yo, cuando digo algo, es porque probé, vi, lo capté. Como captaba los sabores de Vero de Postres Los Más Ricos cuando tuvo en esa época haciendo las tortas, los lunch y todo eso. Bueno, con Lu éramos las captadoras y después nos gustaba a nosotros y ahí promocionábamos que estaba delicioso.
3: Un saludo aquí para el amigo Juan, otro amigo que está escuchando, el amigo Juan.
2: Bueno, un saludo grande.
3: Trabajando y escuchando.
2: Muy bien, como la mayoría de la audiencia del Mundo Latino.
3: Sí, que estamos con él. Estaba pasando un momento difícil, estamos con él.
2: Bueno, un abrazo grande, entonces. Buenos días, muy lindo programa, como siempre. Que tengan buena jornada. Saludo a mi amigo Fede y la banda. Sigan así, que van a llegar lejos. Saludos, Magui. La verdad que sí, Magui. Un abrazo para vos desde Montevideo, siempre en comunicación con Mundo Latino. Hola, ¿todo bien? Me anoto para los sorteos. Marisol, buena jornada para ustedes. Bueno, muchísimas gracias. Igualmente, también saludan acá al Gato Telis. Nos piden un temita. Me olvidé el tema que me había pasado, pero tengo el audio acá. Nos pedía algo de sonido profesional, era. Bueno.
3: Aurora y Jesús están escuchando también, un saludo.
2: Saludo grande para ellos. Vamos, compañero. ¿Usted tiene algo para comentar?
4: No.
2: Bueno, entonces vamos ya complaciendo, compañero. Ponemos los tres solicitados al hilo ahí. Cumplimos con la audiencia.
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0: Bueno, no tiene opción de no ir al cumpleaños, dijo el amigo Polo por acá.
2: Bueno, vamos a tener ese caso.
0: No hay opción.
2: No hay opción.
0: No. Bueno. Tiene que ir sí o sí. Y si no va, pierde una amistad.
2: No, está loco. Bueno. Amistad de toda una vida.
0: Tiene que ir.
2: Bueno, tiene que ir, aunque sea.
0: Me dijo por acá, escuchando la radio, Patricia, como siempre dice, y el amigo Denver, no puede faltar.
2: No, pero no es que yo no quiera ir.
0: No tiene opción.
2: Bueno, veremos la manera. Buscaremos.
0: No sé, camuflado igual.
2: Sí, no. No, pero no es por eso, es porque no, estoy complicado ese día, pero da.
0: Ay, bueno, pero.
2: Vemos la manera.
0: La complicación la descomplica.
2: La descomplica, no pasa nada.
0: Cero estrés, Denver.
2: Sí, no.
0: Usted tiene que ir.
2: No estamos para estresarlo.
0: No, por supuesto que no.
2: Vamos la manera y vamos.
0: Exactamente.
2: Total.
0: Ah, deje de lado eso que tiene, que se complica. Y primero el cumple y después lo que complica se deja para atrás.
2: Voy de una pasadita allí, tomo un calcillero de cerveza y como, sí, después me voy. ¿Y
0: usted no toma?
2: No, poco.
0: ¿Va a tomar agua?
2: No, algo sí.
0: ¿O coca? Coca. Pomelo. ¿Qué toma? ¿Qué le gusta?
2: Pomelo me gusta.
0: Bueno, así que Polo, para que vaya a Denver, para que haga su presencia.
2: No. Pobre Pomelo. Polo, que no gaste más, pobre Polo. Déjalo quietito, pobre Polo.
0: Pomelo, no, toma, el amigo. No, pobre Polo. El amigo Denver por acá.
2: Pobre Polo.
0: Bueno, les comento y les hablo, así que la opción no está en no ir,
2: sí,
0: no es la
2: respuesta.
0: La respuesta.
2: Vamos
0: no, ir, tiene
2: vamos,
0: que ir.
2: Vamos a ir.
0: yo lo llevo igual y lo dejo en la puerta.
2: No, yo lo aprecio mucho, la verdad.
0: Sí, por supuesto. Estos son muy buenas personas. Se hacen querer.
2: Sí, total.
0: Y Polo es un show.
2: Total, Polo.
0: Polo es, la verdad que
2: y
0: es
2: menos mal
0: un
2: que,
0: genio.
2: Sí, total.
0: La verdad que sí.
2: Está todo bien para él.
0: Sí. Es de 10.
2: Sí.
0: Lo conozco, bueno, nací y me crié en el barrio. Ajá. Y siempre las mismas personas, sí, cualquiera
2: eso es lo
0: de
2: bueno
0: los
2: que
0: dos.
2: Nunca cambian.
0: Exactamente. 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
0: Escuchamos ese tema que está muy lindo.

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0: Últimos minutos de este Mundo Latino, cuarta edición. 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Agradecerle que para el sorteo de mañana se sumó con un álbum y figuritas. Así que muchísimas gracias.
1: Bueno,
0: mañana vamos a tener el sorteo de una riñonera también, una billetera, una cadenita con dije, un cepillo más una pinza y dos vinchas con delineadores incluidos. Así que todos invitados a participar, 4642-6422, 092-7250-79 o a través del messenger de Mundo Latino, separado Melo, estás participando, nombre y número de cédula.
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0: 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Vamos con otro temita más por acá, compañero. Ya últimos 15 minutos de Mundo Latino de esta cuarta edición. La verdad que sí. Están llegando mensajes acá. Las llamadas no las puedo atender porque me aparece un cartel en el celular ahí. Así que manden audio o mensaje de texto a través del 092-7250-79, que Sebastián estaba intentando comunicarse, pero no tengo forma de atenderlo. Vamos con otro temita más por acá, compañero.
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0: los últimos mensajes por acá. Recordar que se extravió cédula a nombre de María Elena Mederos, 098-236-624. Quien la haya encontrado, las señoras de allí de Barrio Arpí la pueden dejar acá en los estudios de la 99, que se la hacemos llegar.
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0: de... Buenas tardes, un tema de Bandido para la hija del cantante de la 12. Bueno, Bandido va a quedar pendiente. Quiero participar del sorteo, Tania, estás participando. Y este mensaje me reía, y dice así: hola, siempre los escucho. No soy de pasar mensaje ahora escuchando hablar de la hamburguesa y yo con diabetes y me mandan bajar de peso muy fuerte. Qué ganas de comer. Soy Marta del barrio Hipódromo. Marta, comete una hamburguesa, por favor. ¿Qué le va a hacer? Una más. No le hace nada, Marta. Después que te comas la hamburguesa ahí, adelgazás. Date permitido que la vida es una sola, sí, por supuesto. No te va a hacer ni más ni menos una hamburguesita de esa. Y pedila bien reforzada, cosa que, sí, bueno, sí, pasa algo que pase con ganas. No te quede con las ganas de comer una hamburguesa, que yo te la recomiendo, que son riquísimas, de verdad. Aparte, hay para veganos allí también. Sí, claro. Podés probar otra opción. La podés pedir sin pan, bien reforzadita ahí, pero sin pan de repente. Pero es rica comerla así, con todo lo que lleva. Lleva panceta,
2: pero una extra, un día no pasa nada.
0: Cebolla, mostaza, ketchup. Es una delicia. Aparte, mira, pedís una de esa imposible y te comes la mitad. Y bueno, y la otra mitad me la guardás para mí.
2: Claro.
0: Yo voy al otro día y la como. Te ayudo.
2: Claro.
0: Porque sé que una no la vas a terminar. Por
2: acá
0: eso
2: somos,
0: te digo.
2: Acá somos piernas.
0: Sí. Vos me avisás, mirá, hoy voy a encargar una hamburguesa. Hoy es la 3x2, por ejemplo.
2: Ah, hoy es jueves.
0: Encargás 3. Pagás solo 2 y bueno, y de repente yo me sumo. Si vos querés, yo me sumo. Claro. La pagamos a la mitad, la pagamos a media igual. Claro. Y yo te acompaño.
2: Se come una y le da
0: Claro,
2: la
0: así no te sentís tan culpable, claro, por decir. Y yo no me siento culpable tampoco porque decís, ay, hablan de esas hamburguesas, me da hambre.
2: No, ponte que la intención es ayudarnos.
0: Sí, por supuesto. Y yo te ayudo. Yo como la mitad de la hamburguesa. Y si encargás 3, comemos 1.5 cada una. No le va a hacer nada. Yo te ayudo, claro. Vos no te preocupes.
2: Siempre positivo.
0: Claro, sí. ¿Qué le va a hacer una hamburguesita? No le hace nada. Total. A veces uno se prohíbe de tantas cosas y pasa todo en un segundo. Así que un día que te des un permitido, no va a pasar nada. La diabetes no va a estar ni más alta ni más baja.
2: Sí, sí.
0: A veces te cuidas de otras cosas y,
2: claro,
0: y pasa igual. Así que cualquier cosa, estoy aquí. Llámame. Que te ayudo, Marta. A todos los que estuvieron en contacto con Mundo Latino, gracias a todos por la buena onda. Y bueno, y esa es la idea, transmitir buena onda.
2: Ahora que estas 2 horas se olvidan de todo.
0: Sí, ¿no? Sí.
2: ¿Esto?
0: No, y a veces nos olvidamos hasta del micrófono prendido, sí. Pero bueno, gracias a los que nos avisan.
2: Sí.
0: Y aparte, nunca, siempre hablamos entre nosotros acá,
2: sí,
0: pero
2: sí,
0: siempre buena onda. Acá me pasa un mensaje, Dilamar, no seas mala, no seas peleadora. Amiga, las medias son solo para los pies. Bueno,
2: pero en este caso
0: yo la quiero ayudar para no sentirme yo culpable. Y la ayudo, porque ella no va a poder con esa hamburguesa.
2: Claro.
0: Entonces, entre las dos es más fácil.
2: Hay que ver las buenas intenciones.
0: Claro, yo tengo la intención de compartir con ella.
2: Claro.
0: Le llevo una Coca Cero.
2: También.
0: Sí. O una light.
2: Cero azúcar.
0: ¿Está? Y ya está. Listo. O un agua sin gas.
2: También. El tema es saciar las ganas.
0: Claro, compartimos. ¿Está?
2: Sí, sí.
0: Así que Marta, yo estoy a las órdenes por acá. Dilamar, como ella está recuperándose, está en cama, no puede ir, por eso ella asocia a nosotros,
2: sí,
0: porque
2: sí,
0: si no, yo pienso que
2: ahí
0: también se prestaría. Sí, sí.
3: Claro.
0: Entonces, es por eso. Ah, me pone Dilamar. Claro, Dilamar. Usted recupérese bien, que yo quiero ir a verla a la esquina del tango. Así que cuando usted esté bien, me pasa un mensajito que yo voy a ir por allí. Ya la estuve viendo el día de la inauguración y la verdad que andan muy bien con despegados. Despegados, la verdad que sí. Así que un saludo grande para todos y bueno, el reencuentro mañana 12 y algunos minutos. Que tengan linda tarde. Y hasta mañana, compañeros. Nos vamos con un tema solicitado, Fede Rojas. Yo soy tu maestro, un tema nuevo.
3: Bueno, muy bien, nos reencontramos mañana, entonces.
2: Hasta mañana,
3: esperamos.
2: Pasen bien.
0: Chau.

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¿Qué tal? Buenas tardes. Espero que le estén pasando realmente muy bien en esta tarde fría que tenemos en nuestra ciudad.

14:16, 12 grados 4 décimas, la temperatura está nuboso. Va a continuar nuboso con periodos de cubierto, neblinas y bajas temperaturas. 66% el índice de humedad. La visibilidad alcanza los 15 kilómetros.

21 grados será la mínima esta próxima madrugada. Aproximadamente, ¿no? Ustedes saben que la meteorología no es una ciencia exacta. Por eso es que nunca se tiene certeza total de los eventos. Si sos como nosotros, seguramente comenzando la segunda parte de la jornada, corriendo, almorzando a última hora para llegar a trabajar rápidamente. Si sos de los que hacen jornadas completas, bueno, siempre me gustó más esa modalidad, ¿no? Haces todas las horas de una vez y bueno, después quedas libre. Y después están quienes trabajan en otros horarios diferentes, ¿no? Como la gente que trabaja a la noche, la gente que tiene turnos diferentes todos los días, en fin. Antes nosotros también trabajamos en esa modalidad. Los años van poniendo otro orden a las cosas. Como quiera que sea, nos vamos a acompañar hasta las 15, aquí en la 99.

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Para quienes están un poquito más lejos, 092-725-079 es el contacto que tenemos con la audiencia.

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José Feliciano. Un clásico que, bueno, fue éxito en otros tiempos y que, por supuesto, también tiene su lugar en este cdm.com. Esta es una versión de un clásico suyo, pero con Raúl Di Blasio.

Atención que se extravió cédula a nombre de María Elena Mederos. Ayer estábamos dando esta comunicación. Así que por favor, a quien haya podido encontrar esta cédula a nombre de María Elena Mederos, puede comunicarse al 098-236-624. Reitero, se extravió una cédula de identidad a nombre de María Elena Mederos. Quien la haya encontrado puede comunicarse al 098-236-624.

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0: Transport, del trabajo de Jorge Drexler que estábamos disfrutando. Y bueno, recuerden que se venden las entradas para acompañar a Cerro Largo Fútbol Club con Boston River, que juegan este fin de semana. Tribuna, Ondino Viera para el locatario, 300 pesos, ingresan por puerta 1. Tribuna, Eulogio Machado para el visitante, 300 pesos, ingresan por puerta 2. Bonificadas para locatarios, 2 por 500 y se compran en la sede hasta el sábado a las 13 horas. Menores de 16 años acompañados por un mayor, gratis. Los socios canjean en la sede, también gratis.
1: Como si un peso comenzara a ceder.
0: Y la venta, como te dije, es allí en la sede del Cerro Largo Fútbol Club, en la calle Muniz, de 8:30 a 18 horas. El sábado en horario especial de 8 a 13. Y después en el estadio.
1: Tal vez fue algo de la puesta de sol.

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1: Hoy destacamos un libro que le pertenece a Manuel Velasco Laguna, que edita Jackleton, 174 páginas. Edición rústica. Y se llama La Era de los Vikingos. Para quienes gustan de esta temática, la cual se ha puesto de moda, entre comillas. Después de algunas series y películas que se han emitido. Del oscuro y desconocido norte europeo surgió a finales del siglo XIII, del siglo VIII, un pueblo de corta pero intensa vida que dejaría una gran huella en la historia del mundo occidental. La llamada era vikinga arrancó en el año 793. Con un inusitado acontecimiento, el asalto por parte de los vikingos al monasterio de Lindisfarne. Y a partir de entonces, y durante tres siglos, este pueblo de guerreros, colonos y mercaderes se movió a sus anchas por el mundo. El estudio de las piedras rúnicas, el rescate de los manuscritos islandeses y el descubrimiento de barcos casi intactos nos han permitido entender el mundo de los vikingos como una parte esencial de la cultura nórdica y europea. Tres siglos de sangre y comercio. La Era de los Vikingos, de Manuel Velasco. Quienes fueron mucho más de lo que se ha contado, ¿no? Porque siempre se ve el lado salvaje de esta gente que en realidad logró muchísimas cosas. La Era de los Vikingos. 174 páginas que edita Jackleton. De Manuel Velasco, y es el destacado en esta tarde en cdm.com.

junto a Lulú Santos, Cadé Bosé. Voy completando los datos de Inumet para mañana viernes 22 de mayo. Algo nuboso y nuboso, heladas, neblinas y bancos de niebla. Máxima de 15, mínima de 1 grado. Para el sábado, día que juega Cerro Largo Fútbol Club acá en el Uvilla, nuboso, periodos de cubierto, baja probabilidad de precipitaciones, neblinas y bancos de niebla. 17 la máxima y 2 la mínima. Un placer como siempre haber compartido con ustedes estos minutos aquí en la 99. Reitero este pedido que nos han hecho de una cédula de identidad que se extravió a nombre de María Elena Mederos. Pueden comunicarse si la encontraron al 098-236-624. Reitero, se extravió cédula de identidad a nombre de María Elena Mederos. Pueden comunicarse al 098-236-624 si la encontraron. Gracias a todos. Mañana, minutos después de Mundo Latino, estamos nuevamente aquí en la 99 para más cdm.com. Hasta mañana, que pasen bien.

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0: clásico de todas las tardes. Okay, that's it. 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Desde Montevideo, Uruguay, desde Azul.
1: Hola, Montevideo.
0: 101.9.
2: La mejor radio que están escuchando hoy en día.
0: El abrazo para todas las radios que nos están retransmitiendo en todo el país.
3: Los buenos son los de Azul.
0: Los buenos son los de Azul.
3: Los buenos son los de Azul.
0: Y los que están con Azul. A la tarde, claro.
2: Desde Azul FM.
0: Para todo el país.
2: Para todo el país y para todo el Uruguay.
0: Es lo mismo, boludo.
2: ¿Qué dice? Te quiero, Peti.
0: Ok, está bien, perfecto. Dice, para todo el país y para todo el Uruguay.
2: Para todo el país y para todo el Uruguay.
0: Lo mismo, es lo mismo.

0: Nunca imaginé vivir una situación de intolerancia absoluta en los medios de comunicación.
1: ¿Qué pasó?
2: ¿Qué pasó?
0: El video prohibido del Club Nacional de Fútbol. Ser censurado.
3: Atención.
0: Por la directiva. Por la dirección técnica y por los jugadores. Pero nosotros, a pesar de todas las presiones, aún con violencia.
3: Atención.
1: ¿Qué pasó?
0: No
1: ¿Qué
0: nos
1: pasó?
0: Vamos a callar.
4: ¡Hola!
0: Tenemos el video prohibido. Nacional de Fútbol. Tenemos el video prohibido del Club Nacional de Fútbol.
5: ¿Dónde está?
0: Y lo acabamos de subir a nuestras redes. En Twitter.
6: Arroba o Pettinati.
0: En Instagram.
7: Arroba Pettinati Uy.
0: En TikTok.
7: Arroba Pettinati Uy.
0: El video que muestra cosas que nadie mostró.
3: Atención.
0: Ni la transmisión oficial.
8: Estamos en el horno.
0: Ni las transmisiones que surgen a través de las redes. Único medio que muestra imágenes del Parque Central y de los jugadores hasta el último minuto del partido.
5: ¿Dónde está?
0: En Twitter.
6: Arroba o Pettinati.
0: En Instagram.
7: Arroba Pettinati Uy.
0: En TikTok.
7: Arroba Pettinati Uy.
0: Nos quisieron censurar el video. ¿Qué? Y nosotros lo metimos al aire. ¡Ah!

0: Ayer se fue uno. Hoy no sabemos. Pero hablemos de ayer. Si acepta un resultado.
1: Ay.
0: Hoy a las 19
2: Atención.
0: Horas.
1: Esto lo dije
0: Nacional
1: yo ayer.
0: Nacional Universitario de Perú.
2: Jugátela.
0: Es inteligente.
2: Grabando.
1: Ganamos.
0: ¿Un empate o una derrota? Nos deja eliminados.
3: Matemáticamente tenemos chances.
0: Si solo tenían que ganar.
1: Decime que no puede pasar
2: Atención.
1: Eso, ¿no?
0: No, decime que no puede pasar.
1: Atención. Eso, ¿no?
0: Y pasó.
1: Decime que no puede pasar
2: Atención.
1: Eso, ¿no?
4: Se va el partido, se va la poca, la copa, la gente está recontra caliente. En el Gran Parque Central, señoras y señores.
0: Terminó
4: el partido en el Gran Parque Central. Se finí, se fue el partido, se fue la Copa Libertadores de América para nuestro querido Nacional. Bochorno, papelón, fracaso, vergüenza. Muchos de los jugadores se tienen que ir. Se van a tener que ir, señoras y señores de Nacional.
0: ¿Cómo?
4: Hace poco hubo visita de la banda del parque a la Ciudad Deportiva de Los Céspedes.
0: Sí.
4: Algunos periodistas dijeron en buenos términos. Las pelotas en buenos términos.
0: Ay.
4: No fue en buenos términos. Algunos de los integrantes fueron a decirle lo que sentimos muchos hinchas. Muchachos, están jugando en Nacional. Si no hay actitud, entonces están de vivos. Y si hay actitud, pero falta aptitud con P antes de la T, entonces no puede jugar en Nacional. Entonces van a tener que hablar con su representante a mitad de año y se van a tener que ir. ¡Afuera! ¡Afuera! ¡Fracasaron! ¡Groseramente! ¡El peor apertura de la historia! El equipo, el segundo equipo más goleado en la apertura y quedaron afuera una fecha antes de local en el parque contra Universitario de Perú. Una vergüenza, te tiene que ir solo. Hablen con su representante y afuera, Eguren, Persma, Eguren debería renunciar hoy. Debe renunciar hoy.
0: ¿Qué?
4: Y pedir disculpas a la gente. Porque es una vergüenza, es un bochorno, es un papelón. Persma, Eguren, pídanle perdón a la gente. Jugadores, algunos tengan la dignidad y váyanse solos de Nacional. Fracasaron. Le dejaron pegado al escudo y a una hinchada fiel y seguidora. Y el que no lo entienda y al que no le guste que se tiene que ir, entonces, bueno, hay que hacérselo saber. Fracasaron, limpieza de este plantel que hizo un papelón hoy quedando afuera una fecha antes de la Copa Libertadores de América. Pidan perdón, pidan disculpas, los jugadores,
1: no para,
4: pídanle a los representantes que lo saquen.
1: Bueno.
4: Limpieza. Limpieza.
1: Ok.
4: Se finí.

0: se fue de la Libertadores.
1: Es un grupo que no clasificar para nosotros sería un fracaso importante.
0: Parchman. Flavio Parchman hablaba esto el día en que Nacional cayó en el grupo de la suerte.
1: Es un grupo que no clasificar para nosotros sería un fracaso importante.
2: Adiós, amor, adiós.
1: No clasificar para nosotros sería un fracaso importante.
2: No tienes que llorar.
3: Limpieza, limpieza.
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0: El bolso quedó afuera de la Libertadores, pero eso no es lo más jodido. ¿Cómo quedó afuera de la Libertadores?
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0: En su cancha, un partido antes, en un grupo, sin argentinos ni brasileros.
3: ¿Sí?

0: Parque Central.
1: Yo lo único que quiero es que los próximos partidos no juguemos más en el parque. Si hay algo que le hace mal a Nacional es jugar en el parque, las copas. Nunca ganamos nada ahí. O sea, las próximas veces hay que jugar en el Centenario, ahí me sumo. Pero hay que sacar la mala racha de ahí del parque.
2: ¿Cómo? La mufa. Claro
0: que sé perder. Eso también decía Parchman.
1: Nunca ganamos nada ahí.

0: capaz que ligamos el premio Consuelo de la Sudamericana.
1: ¡Ay, Dios mío!
2: Matemáticamente tenemos chance.
0: Tenías que ganar en tu cancha con tu gente.
3: ¡Bochorno!
0: Y si tuviéramos que elegir una palabra es...
3: ¡Bochorno!
0: ¡Otra!
3: ¡Papelón!
0: ¡Otra!
3: ¡Vergüenza!
0: ¡Otra!
3: ¡Fracaso!
0: ¡Otra!
3: ¡Fracasaron! ¡Afuera!
0: ¿Hay algo peor que esto?
4: ¡Atención!
0: ¡Sí! ¡Sí! Fue el primer punto que consiguió el equipo peruano en Uruguay en los últimos 50 años.
5: 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Alguien que me alcance el bisturí.
3: La gente está recontra caliente.
5: Ya no hay.

Voy a decir solo un color, negro. ¿Ah, los dos tienen negro?

0: 30, Peñarol, Corinthians.
1: Se pudre todo.
0: De locatario no pueden perder. Y empatar tampoco. Bueno, buena suerte hoy entonces, ¿eh?
2: Seamos fuera de la copa.

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0: Betty, lo que queda es gozar con la ajena, dice Freddy. Sí. Creo que a los dos nos hace... nos hace más divertido el fútbol ver al equipo contrario. Betty, el fútbol uruguayo solo destaca en el fútbol local porque le regalan penales para ganar los partidos. ¡Epa! Suspendemos momentáneamente la emisión para contarte a vos que sos el dueño de una captiva gris que termina en 706.
1: ¿Qué pasó?
0: Salió a pasear con los de la cooperativa de la intendencia. Anda a buscar la Quareim. Captiva gris que termina en 706 está paseando por Montevideo.
2: ¿Dónde está el auto?
0: Hola, Piti, ¿te puedo pedir una pequeña ayuda? Ay, ay, ay. A ver, ahora, ¿qué miércoles? ¿Qué? Pasar del lado de...

0: ¿Para qué miércoles? Pasar del lado izquierdo de la ruta al lado derecho de la ruta y me arrancó el espejo. El tipo iba sin seguro. Atención. Y me pidió mi número para el arreglo del espejo.
1: Atención.
0: Trabajo con el auto, vale caro sustituir el espejo completo.
2: ¿Me destrozaste el auto?
0: No me llamó todavía.
3: Alguien que me alcance el bisturí.
4: ¿Qué se joda?
0: Pará, flaco. ¿Cómo le vas a dar vos el teléfono?
5: ¡Pelotudo!
0: Pedile el teléfono y lo llamás en el momento para ver si suena.
5: ¡Infeliz!
0: ¡No te movés de al lado! ¡Hasta que le suene el teléfono!
5: ¡Estás loco!
0: ¡Ay, te rompí el espejo! ¡Dame tu

0: ¿Y contra quién juegan en octavos? No es chiste. Ojo, no escupas para arriba. Gracias por llevarte a Maxi mañana. Silvera, Perchman. Escriben al 101.9.
1: No clasificar para nosotros sería un fracaso importante.
0: Es brutal, ¿eh? Sin argentinos, sin brasileros en el grupo y saliste último. Hay que averiguar quién me dio la transfusión de sangre cuando estaba internado yo. Hay que para que siga donando al plantel.
2: ¿De qué cuadro?
0: La vicepresidenta de la República, Carolina Cose, se sumó a los miles que marcharon ayer miércoles para reclamar memoria, verdad y justicia por los detenidos desaparecidos en la última dictadura cívico-militar del país. Un periodista, antes de arrancar la marcha, le preguntó sobre las opiniones del comandante en jefe Stevenassi cuando dijo el comandante en jefe que el ejército no esconde nada. El periodista le preguntó esto.
3: Desde el comando del ejército, hoy el comandante dijo que desde las Fuerzas Armadas no hay más información para brindar que la que ya se ha brindado hasta el momento. ¿Qué reflexión le merece eso?
0: Pará, esta es la pregunta. Esta es la pregunta. Nicolás González de Canal 4 le hizo la pregunta. La respuesta de Carolina Cose demora 29 segundos.
3: Desde el comando del ejército...
0: No responde.
3: Que
0: mira.
3: Desde las Fuerzas Armadas...
0: Mira, no responde.
3: No hay más información para brindar que la que ya se ha brindado hasta el momento.
0: Escuchen.
3: ¿Qué reflexión le merece eso?
4: Uno, dos, tres, cuatro, cinco, seis, siete...
5: ¿No se escucha?
4: Nueve,
5: ¿no se escucha?
4: Once, doce, trece, catorce, quince... 16, 17, 18, 19, 20, 21, 22, 23, 24, 25, 26, 27, 28, 29.
6: Prefiero marchar en silencio.
3: Gracias.
0: Te me quedaste ahí cortito igual, ¿eh? Era para seguir repreguntando, ¿eh? Pero des en cuenta lo que ha respondido Carolina Cose. 29 segundos de silencio. Pensando la respuesta.
7: Silencio. Que no es silencio.
0: Su pareja,
5: ¿no se escucha?
0: ¿Sabían que la pareja de Carolina Cose es militar?
8: Sí.
5: Sí.
0: ¿Lo sabían eso, no?
7: Ella trae algo que no busco.
0: No, no es que milita. Es militar.
7: Silencio.
0: Y se acuerdan que la mamá, en paz descanse, según Graciela Bianchi, había tenido favores tales para ser directora de un instituto en época de la dictadura.
7: Un montón de bocas como
9: parlas. Silencio.
7: Saturan el aire.
0: ¿Cómo me gusta este tema?

0: vaya uno a saber por qué ese silencio, ¿eh? Lástima que el Martín Fierro fue el lunes. Si no, hubiera sido una gran actuación.
1: The Oscar goes to
0: Caroline Coles.

0: ¿Alguien duda que vivimos en el mejor país del mundo? Donde solo pasan cosas que no pasan en otro lado. Uruguay, un pequeño país de 3 millones y monedas, diría Tabaré Vázquez. Pero siempre diferente a todos. Uruguay.
1: Atención.
0: El país. Uruguay, el país donde un hombre es detenido en un supermercado tras canjear más de 20 mil pesos en cervezas con tapas falsas de una promoción, vale otra.
2: Vamos a esperar.

0: ojo, si...
1: ¡Otra!
0: Dale otra, claro, pará. Si todos potenciáramos esta viveza criolla para hacer canalladas, seríamos nuevamente la Suiza de América.

0: acusado de usar tapitas falsificadas de una promoción de cerveza para canjearlas por botellas cerradas.
1: Vos traes la cerveza, ¿tá?
0: Sí, me encargo yo, dijo. La maniobra se repetía desde hacía varias semanas y el perjuicio económico rondaba hasta el momento.
2: Atención.
0: Los 20 mil pesos en cerveza.
3: ¡Ay, Dios! ¡Es una mío. Pesadilla!
4: Medio raro, ¿no?
5: Qué bueno, qué suerte, ese tipo es un capo, ¿eh?
0: Es un hijo de su madre, ¿no? El sospechoso había concurrido en varias oportunidades al local de un supermercado ubicado en un shopping con tapas de cerveza correspondientes a la promoción. ¡Vale otra!
5: ¡Otra, otra, otra!
0: Aunque las mismas presentaban diferencias con las originales. En repetidas ocasiones, logró cambiarlas por cervezas cerradas con contenido. Al arribar al lugar,
2: atención,
0: los efectivos identificaron al hombre y le realizaron un registro personal.
5: ¿Qué habrá tomado?
0: Cerveza. Pará, según supo Telenoche, dice la información.
2: Atención.
0: El detenido no pudo explicar cómo eran confeccionadas las tapas y aseguró que otras personas se las entregaban para realizar el cambio. El hombre fue detenido y está a disposición de la justicia. ¿Te das cuenta? El tipo... Che, ¿y a vos por qué te metieron en cana? El tipo llega al Concar... Lo esperan con palos... Con cuchillos...
6: Whisky, cerveza.
0: Lo entran por el pasillo mientras... Es como en las películas. Mientras de las celdas aparecen manos para pegarle o tocarlo. Y el tipo entra al Concar. Claro. Y en el primer almuerzo, cuando te vas a buscar... Tu comida, ¿viste? Te tiran ahí un puré, una sopa. Se sienta al lado de otros convictos. Y el jefe de los convictos lo codea, le pega. Y le dice...
7: ¿Y vos por qué estás acá?
0: No, yo iba a cambiar unas tapitas. Iba a cambiar unas tapitas en el supermercado.
5: Nah, en casa, la cerveza como el agua. Menos el desayuno, corre todo el día.
0: Vale otra. El tipo truchaba tapitas.
2: Atención.
0: De cerveza. Con la promoción vale otra. Para conseguir más cervezas. Con botellas obviamente cerradas. Una maniobra que hasta el momento ronda los 20 mil

0: piscina de cerveza fría. Pues se la hizo con la tapita.
1: Tenemos que hablar de esto.
0: ¡Y claro!

0: La mayor viveza criolla que hiciste en tu vida. O que hicieron algunos de tus amigos o amigas. Ojo, esto no es patrimonio de los hombres también. Ojo que las mujeres... Ojo que las mujeres tienen más... Un abanico más abierto para hacer truchadas. A partir de este momento, al 2410-1019, las tres líneas de comunicación telefónica. Al 1019, mensajes de texto. La mayor viveza criolla que hiciste o que viste hacer en tu vida. Una comunicación absolutamente uruguaya. Tremendamente uruguaya. Al 2410-1019. Las tres líneas de comunicación telefónica. Al 1019, mensaje de texto. Hombres y mujeres.
1: Sí.
2: Sí.
0: Truchadas y vivezas criollas. Hola.
3: Peti.
0: Hola, ¿quién sos?
3: Iván Peti, ¿cómo estás?
0: ¿Cómo
3: Buenas
0: estás?
3: Tardes.
0: Buenas tardes, Iván, ¿cómo venís?
3: Bien, bien, todo bien, por suerte.
0: ¿Cómo venís, Iván? Iván, la mayor viveza criolla que hiciste o viste en tu vida.
3: Bueno, vamos a decir que la hice, que la hice.
0: Bueno, y porque eso es sanador también.
3: Claro, sí, viviendo sí, y aprendiendo. Sí.
0: Claro, si vos estás manifestando que hiciste algo que la verdad no está tan bueno después de un tiempo, es sanar, es curar.
3: Sí, claro, igual lo hice varias veces, me costó aprender que estaba mal.
0: Ah, bueno, anoten. Anotemos. ¿De qué se trata, Iván?
3: Peti. Supermercado Grandes Superficies.
0: Supermercado Grandes Atención. Superficies. Un saludo a todos los supermercados que nos están escuchando.
3: A todos los supermercados, a todos los empleados, sobre todo a la gente de la camisería.
0: Ok, perfecto.
3: Te cuento.
0: Sí, adelante.
3: Yo entraba por una puerta.
0: Sí, ¿y por
3: y
0: dónde
3: otro conocido.
0: Sí.
3: Entraba por otra puerta.
0: Ok, dos puertas.
3: Dos puertas.
0: ¿Al mismo tiempo entraban?
3: Sí, sí, íbamos al mismo tiempo, uno iba por cada lado.
0: Ok.
3: A veces separado, pero muy poco tiempo. ¿Qué hacíamos?
0: No me imagino.
3: Íbamos a la carnicería.
0: ¿Carnicería?
3: Sí, la carnicería.
0: Sí.
3: Yo pedía 2 kilos, 2 colitos y algo de...
0: No. No,
2: sí.
0: No.
2: Sí.
0: Yo ya lo averigüé, ya mi mente podrida y perversa ya nunca lo haría, obviamente, pero ya me imaginé por dónde viene esta miércoles. ¿Para qué pediste, por ejemplo?
3: Asado.
0: Asado, okay.
3: Asado.
0: ¿Cómo?
3: Asado. Para asar.
0: Dame 3 kilos.
3: 2 kilitos, 2 kilitos y más o menos, todavía lo elegía.
0: Ok, 2 kilos, muy bien.
3: Sí.
0: Ok, perfecto.
3: Y mi otra persona que me acompañaba, que obviamente no nos conocíamos.
0: Sí, no se conocían para el resto de los mortales.
3: Ahí adentro.
0: Pero era tu cómplice.
3: Era mi cómplice.
0: Sí, también iba a la carnicería. Sí,
3: y pedía más o menos 2-3 veces más de lo que yo pedía.
0: ¿Del mismo asado?
3: Sí, claro, el mejor asado. El asado bueno.
0: Claro, no era que vos pedías asado y el otro pedía carne picada. No, Peti.
3: No. Indio sí, tonto no, Peti.
0: Ahí está. Asado, 2 kilos. ¿Y el otro que pedía?
3: Y pedía lo mismo asado, pero pedía siempre un poco más, yo qué sé, 3 kilos más.
0: 3 kilos
3: más.
0: 4 kilos. Dame 4 kilos de asado.
3: Ahí va.
0: Sí.
3: Y las etiquetas las cambiamos, Peti. Ahí adentro.
4: ¿Quién que me alcance el bisturí?
0: ¡Pará!
5: ¿Cómo?
0: cambiabas la etiqueta, ponías
1: atención.
0: La de 2 kilos en la de 4 kilos.
1: Ahí va.
0: Sí. Está bien, pero sí. ¿Qué hacían con el asado que sobraba? ¿Lo dejaban ahí?
3: Claro, había góndolas que había asado envasado y nosotros íbamos y lo dejábamos ahí.
2: Alguien que me alcance el bisturí.
4: La dirección de la radio no se hace responsable por las opiniones vertidas por la audiencia.
0: ¡Y no! Pará, ¿y esto lo hiciste varias veces, Iván?
3: Y sí, Peti, me costó aprender que estaba mal.
0: ¿Y el asado cómo estaba?
3: Ah, exquisito.
0: Es imposible,
5: no
0: es imposible progresar en este país con gente como esta. Estamos, obviamente, en contra de todo esto que está diciendo Iván, por supuesto. Patético. ¡Hola!
6: Licenciado.
0: Hola, ¿quién sos?
6: Soy Fernando, ¿cómo estás?
0: ¿Qué haces, Fernando? ¿Cómo te va? Bienvenido.
7: ¿De dónde sos?
6: Bueno, muchas gracias. Primera vez que me comunico.
0: Muchas gracias. ¿De dónde sos, Fernando?
6: Ciudad del Plata, San José.
0: Muy bien.
8: ¿Todo bien?
0: Mandamos un abrazo a la gente de San José. Y de todo el país, claro. Obviamente.
6: Sí, señor,
0: para que no se pongan celosos. ¿Tenés familia en todo el país, vos, Fernando, en algún departamento?
6: Ah, yo soy de Montevideo, tengo otra familia en Montevideo.
0: Ah, ok. ¿En ningún otro departamento más?
6: No, en ningún otro departamento.
0: Muy bien. Fernando, vivís a criolla con la que no estamos de acuerdo. Pero esto es para que no repitan esto en sus casas y en sus vidas. Adelante,
6: bueno,
0: Fernando.
6: Me da vergüenza, pero bueno.
0: Bueno, está bien.
6: Fui a trabajar.
0: Pero está bien que te dé vergüenza. Porque eso, bueno, eso demuestra que aprendiste.
6: Estuvo mal.
0: Sí, señor. Bien.
6: Fui a trabajar a otro país, a España.
0: Te fuiste a trabajar a España. Bien, ¿a qué parte
6: Cinco
0: de España
6: años,
0: te fuiste?
6: A Elche, Alicante.
0: Muy bien.
6: Comunidad Valenciana.
0: ¿Y tenías amigos, tenías familia allí?
6: Tenía primos tenía primos allá y amigos.
0: Muy bien. Que te recibieron muy bien, además.
6: Me recibieron bien.
0: Bien.
6: Me cambió la vida, viste que vivir en Europa.
0: Pará, pero vos
6: estás. No vas a comparar que vivir acá.
0: Ahora estás en San José.
6: Ahora estoy en San José. Me vine con una mano atrás y una mano adelante en el 2009, cuando se vino toda Europa abajo.
0: Te deportaron por hacer cagadas.
6: No, me autodeporté. Me fui a la Cruz Roja. Claro.
0: ¿En serio? ¿Te fuiste a la Cruz Roja?
6: Sí, fui a la Cruz Roja.
8: ¡Ay, Dios mío!
0: Para.
6: La Cruz Roja en ese momento te ayudaba atención con los pasajes para venirte, porque no había laburo para nadie.
0: ¿En serio?
6: No, te lo juro. Vas a ver que en 2008, 2009, 2010, allá en Europa estuvo muy mal.
0: Sí, claro, obviamente. Hubo una crisis mundial,
6: claro,
0: en realidad.
6: Mundial,
0: atención. Sí.
6: Y para los que no teníamos papeles, peor. No teníamos asistencia médica, nada. No correspondía nada.
0: ¿Y cómo te enteraste atención que la Cruz Roja te bancaba los pasajes?
6: Y por medio de una organización social ahí, nos enteramos y fuimos a preguntar, y bueno, y era real. No solo te daban los pasajes, sino que en ese momento te daban 150 euros por cada persona que viajaba.
0: Pará, y acá no hay Cruz Roja, no nos pueden sacar de acá.
6: Pero acá hay la Cruz Roja, pero está desfinanciada, no la sabes qué.
0: Vamos a la Cruz Roja. Me quiero ir a Estados Unidos, me quiero ir a
5: Llamada, querido.
0: Bueno, entonces, Fernando, te fuiste a trabajar a Elche.
6: Sí, bueno. Me puse a trabajar, nos independizamos y nos fuimos a alquilar.
0: ¿A qué te fuiste?
6: Comprar es muy caro.
0: ¿Qué te fuiste?
6: Nos fuimos a alquilar. Alquilar un apartamento.
0: Alquilar, sí, muy bien.
6: Sí, alquilar.
0: Sí.
6: Y bueno, cuando nos tocó venir, yo había entregado una garantía y no me la devolvían la garantía, ¿viste?
0: ¿Cómo?
6: Entonces...
0: Sí.
6: No me devolvían la plata de la garantía. Entonces se me ocurrió.
0: Sí.
6: Acá viene la viveza criolla. Poner en un almacén a un par de cuadras de mi casa, como que alquilaba el apartamento como si fuera mío. Y pedí una garantía, un depósito por adelantado.
0: Y se ríe.
8: No entiendo.
6: Está muy mal. Yo sé que
8: no
6: está
8: entiendo
6: muy mal.
0: O sea, vos te venías al Uruguay porque había crisis.
6: Sí.
0: Vos habías puesto una garantía por el alquiler del apartamento y no te la devolvían.
6: no me la devolvían.
0: Y vos necesitabas esa guita porque además era tuya.
6: Yo necesitaba la guita.
0: Claro, era tuya porque la pusiste como garantía. Entonces, sí, en un almacén, ¿qué pusiste en el almacén?
6: Alquilo apartamento, puse la dirección y el teléfono mío.
0: Muy bien.
6: Y lo puse en un almacén, no lo puse en cualquier almacén.
0: Sí.
6: Lo puse en un almacén de migrantes, de marroquíes.
0: ¿Por alguna razón en particular?
6: Sí, porque no me iban a cagar, porque yo iba a poner almacén de un gallego, me arranca la cabeza. Entonces, acá no iban a averiguar mucho.
0: Claro.
6: Alquilar con depósito, sí. se morían por alquilar con depósito.
0: Entonces, ¿enseguida te llamaron?
6: Y en un par de días. Pues, a mí me llamaron un martes que viajaba al ponerle al martes de la otra semana. Una semana tenía.
0: O sea, vos tenías una semana para lograr alquilar el apartamento y que te paguen un depósito que vos necesitabas llevarte.
6: Exacto.
0: Que en realidad era todo trucho porque necesitaba guita.
6: Era todo trucho. Sí, sí, sí. Y así fue. Y aparecieron unos rumanos, llamaron por teléfono, un rumano.
0: Sí.
6: Que había visto el cartel.
0: Sí.
6: Y
0: en español.
6: Y me dio los 2 meses de depósito.
0: Para, hablaban.
6: 600 euros me dio.
0: ¿Hablaban español?
6: Sí, decía yo querer alquilar. Español limpio.
0: Sí. Yo querer alquilar. ¿Y vos, vos qué le dijiste? Me tenés que dar 2 meses de anticipación.
6: Exacto.
0: 2 meses de depósito.
6: 600 euros.
0: ¿Y te dio los 600 euros?
6: Me dio los 600 euros la mano y se mudaron.
0: ¿Cómo se llamaba el rumano? ¿Cómo era el nombre?
6: Ni me acuerdo. No sé si Anatoli, no sé. Ni me acuerdo.
0: Anatoli que te di 600 euros. Sí, entonces... entró... Sí.
6: El día anterior a viajar, que yo ya me había ido, me empezó a llamar. Nunca lo atendí.
0: ¿Nunca lo atendiste?
6: No, ¿qué los voy a atender?
0: Pará, te llamaba, el tipo estaba en el apartamento, obviamente.
6: Sí.
1: Te
6: merecé. Me decía cagador, me decía.
0: ¿Cómo te decía?
6: Me decías cagador.
4: La dirección de la radio no se hace responsable por las opiniones vertidas por la audiencia.
0: Tremendo esto. Te das cuenta que es fácil todo, ¿no? Por suerte, habemos gente que tenemos moral y ética. Hola. Hola, ¿quién es?
5: Manuel.
0: ¿Cómo vas, Manuel? Bienvenido.
5: Bueno, todo tranquilo, Petit.
0: Bien, ¿y vos?
5: Bien, trabajando.
0: Muy bien, por suerte estás trabajando. Eso quiere,
5: sí, gracias a Dios.
0: Eso quiere decir que la viveza criolla no es un modus operandi en tu vida.
5: No, pero fue en su momento, cuando fui al liceo, me ayudó bastante.
0: ¿En el liceo ya?
5: Sí.
0: Uy, ¿qué pasó?
5: Y había una promoción de una marca muy conocida de refrescos. No sé si se puede decir el nombre.
0: Bueno, sí, no, lo sé, no importa, dale, sí, decilo.
5: Bueno,
0: decilo.
5: De Lay con Pepsi, ¿sabes? Que se juntaron los dos y había una canción que te decía Lay te da Pepsi, Pepsi te da Lay.
0: Ah, sí,
5: ¿qué
0: es cierto,
5: pasa?
0: Sí.
5: Claro. Y me acuerdo que las bolsas de papa, ¿sabes? Nosotros éramos todos gurises, íbamos a los supermercados y en la bucha del papa, pues para que vos ganaste una Pepsi, chica, te vendían una chapita que te decía, te ganaste una Pepsi, una chapita de metal.
0: Sí, te ganaste una Pepsi.
5: ¿Ah?
0: Sí.
5: Ahí va. Y nosotros íbamos a los supermercados y sacudíamos la papa y sonaba la chapita. Y ahí nos dimos cuenta que él tenía premio.
0: Para, vos entrabas al supermercado y te ponías, sí, a sacudir la bolsa de las papitas para ver si tenía la chapita.
5: Para ver si tenía, si hacía ruido de chapita. Y como siempre te hacía ruido de chapa, sabías que te ganaba una Pepsi.
0: Por suerte, en la adolescencia, esta es una viveza criolla de adolescente. No es tan jodida.
5: No, después... Y ahora en estos momentos estoy trabajando en Mercado Libre, que tengo cajas diversas que no te paso ni idea.
0: ¿Para qué tenés que...?
1: Atención.
5: Ahora en estos momentos estamos repartiendo para Mercado Libre y tengo cajas diversas arriba para reparto. ¿Qué? Pero no viene el tema.
0: No, ahora no nos dejes.
5: No.
0: Ahora no nos dejes así.

0: terminamos a las 10 de la noche con toda la viveza criolla. Que... Hola, ¿quién sos?
1: Hola, Peti. Javier, acá de Malvin.
0: ¿Cómo vas, bien? Javier? Bienvenido.
1: Muchas gracias. ¿Todo bien? ¿Todo tranquilo?
0: Muy bien. Bienvenido, Javier.
1: Gracias.
0: ¿Vos escuchaste la noticia de la tapita vale otra?
1: Sí, tremendo.
0: 20.000 pesos se hizo en cervezas.
1: Increíble, sí, hay mucho de eso, Peti.
0: Bueno, al menos el tipo la laburaba, porque ponía un sellito que decía vale otra, entonces había un esfuerzo, no era algo que le caía de arriba.
1: Claro, ni hablar. ¿Te cuento la mía?
0: Contanos, Javier, estás arrepentido además ya, ¿no?
1: Estoy arrepentido de haberme ido.
0: Uy, Dios. Contanos.
1: Bueno, mirá, yo te cuento. Trabajaba en su momento, año 2019, Mercado del Puerto, en un boliche de esos que está ahí adentro, no importa cuál.
0: ¿No importa cuál? ¿Una parrillada?
1: Una parrillada, exacto.
0: Una parrillada, exacto. Cualquiera, hay muchas, ¿no?
1: Hay muchas. Exacto. Bueno,
0: se come, se come barato ahí.
1: ¿Cómo?
0: Se come barato ahí, ¿eh?
1: Sí, se come bien, se come barato.
0: En el Mercado del Puerto, re barato todo, ¿eh?
1: Claro, sí, baratísimo. Sí, sobre todo para los extranjeros, por eso te voy a contar.
0: A ver, ¿qué pasó?
1: Bueno, resulta que nosotros estábamos en una de las parrilladas que está al principio, ¿viste?, del mercado. Venían los extranjeros, brasileños, europeos, bajaban del barco, bajaban de la moto, los motorhome.
0: Sí, claro, sí.
1: Se llenaba todo el boliche, mesas de 12, 15, 20 personas, ¿viste?
0: Claro, siempre, nosotros, me imagino.
1: Sí, claro, ya teníamos preparado, sabíamos cuándo iban a venir. Lo cierto es que nosotros teníamos dos tipos de parrillero para esa gente. Un parrillero que era para 6 personas, que salía 6.500 pesos, que venía completo. Entonces le bajábamos 3 parrilleros, por ejemplo, a esa mesa, ¿no?, de 6.500 pesos.
0: Bien, perfecto.
1: Lo que pasa es que había una trampa. Había uno que salía 5.600, 5.800, no recuerdo bien, pero que traía lo mismo, lo único que traía, yo qué sé, medio kilo menos de pulpa y un chorizo menos.
0: Sí.
1: Entonces nosotros le ofrecíamos el de 6.500. Cuando íbamos a la parrilla, le decíamos al parrillero que son 3 de 5.500. ¿Entendés lo que te digo?
0: Pará, entonces.
1: Entonces, cuando le bajábamos los parrilleros, ellos ni sabían lo que estaban comiendo. O sea, pues la diferencia era muy poca. Era muy poca la diferencia de lo que traía uno con otro. Y la diferencia de plata a nosotros no nos quedaba en el bolsillo.
0: No.
1: Cuando íbamos a cobrar, bueno, mirá, sí, todo era pagarla, ¿viste? Los convidábamos con medio y medio, ¿viste? Famoso, medio y medio, caí una vuelta.
0: Claro.
1: Claro, el servicio no está incluido, todo una paradita.
0: Sí.
1: Y 3 parrilleros, cada de 6.500. Ahí hacíamos, yo qué sé, ponele 1.600 pesos, 1.800, no me acuerdo. Atención. Bien, por mesa, ¿no?
0: Por mesa.
2: ¡Hola, pucha! Por mesa.
1: Te estoy hablando que en ese entonces, época de enero, época de turismo, mucho barco, mucho crucero.
0: Ahora, hacía, yo qué sé. Ahora, siempre y cuando te... perdón. Siempre y cuando te pagaran contado.
1: Bueno, no. Generalmente podía pasar que fuera efectivo, tarjeta.
0: Sí.
1: Y cuando vos llegabas a la casa, o sea, lo presentabas como plata. No, generalmente no sobraba plata en la casa.
0: ¡Ay, Dios!
3: ¡Ay, Dios!
1: Sí, era todo turbio, desde la casa hasta el mozo, ¿no?
0: ¡Ay!
1: Está.
0: ¿Estaban todos los mozos en la misma o era algo turbio?
1: Claro. No, era todo. Yo cuando llegué ya estaba instalado. Me dijeron, vos, no vendas nunca al parrillero, ¿no? No le pidas nunca al parrillero del 6.500. No existe el parrillero del 6.500. Entonces, a veces vendíamos como para, ¿viste? No.
0: Claro.
1: Para disimular.
0: Sí, digamos. Sí, obvio. Pero claro, cuando vos entraste a trabajar, atención, te dijeron, mirá, acá está la ropa, acá están los platos
1: y acá está la propina.
0: Y no te acerques al parrillero.
4: La dirección de la radio no se hace responsable por las opiniones vertidas por la audiencia.
0: Obvio que no, esto es horrible. Pero además, para el turismo.
5: Esto, o sea, es horrible.
0: Están recibiendo al turismo de esa manera.
5: Uruguay sorprende.
0: Una, la mafia del parrillero. Qué tremendo. ¡Hola!
6: Sí, vamos arriba.
0: Oh. ¿Ustedes se dan cuenta que es a todo nivel y en todo? ¡Hola!
7: Sí.
6: ¿Cómo te va? Muy... Nino te habla acá.
0: ¿Quién?
6: Nino.
0: ¿Nino?
6: Nino.
0: ¿Cómo
6: Nino.
0: Estás, Nino?
6: Vino con M.
0: Ah, Dino. ¿Cómo
6: Dino,
0: vas?
6: Vino. Viene bien acá trabajando un poco.
0: Ok.
6: Bueno, esto lo hice una vez y no lo vuelvo a hacer más nunca ni a palo.
0: Oh, algo te pasó entonces.
6: Recorriendo la feria, vi una batería de autos.
0: Para. ¿Qué feria?
6: En la feria, acá en Las Piedras.
0: En Las Piedras.
6: La feria esa de los cachivaches, de los fierros, ¿viste?
0: Sí.
6: Tipo Piedras Blancas, pero bueno, acá en Las Piedras, ¿no?
0: Sí.
6: Y había una batería de 12 voltios para el auto.
0: ¿Batería?
6: Que tenía,
0: sí.
6: Batería de 12. La pagué yo, que se estaba con garantía vigente todavía, ¿no? Pero no sé si era más trucho eso que... Y la pagué $500, ponele. Me duró una semana.
0: ¿No te pareció que estaba demasiado barato?
6: Y estaba bastante barata, ¿no? No sé, era dudosa procedencia.
0: Sí.
6: ¿Y qué se me ocurre hacer? Voy a una gomería que tenía la representación de esa batería.
0: Sí.
6: Y llevo la batería.
0: Sí.
6: Digo, mirá, la compró mi viejo. No tengo idea, no tiene la garantía, no tiene la boleta. Digo, no sé si me puede hacer cargo de la garantía o no. Y los hombres ahí de la gomería me preguntan. Dice, ¿pero la compraron acá? No tengo idea dónde la compró mi viejo. Digo, no sé si la compró acá o en otra gomería.
0: Sí.
6: Cuestión que me dicen, déjame revisar la batería. Y bueno, cuestión que a la semana me llaman y me dicen, ¿viste cuál tu batería nueva?
0: ¡Oh!
8: ¡Pucha!
6: Se quedaron con la batería usada y me dieron una batería nueva.
0: ¿Cuánto ya llegaba a salir una batería nueva? ¿Tenías idea?
6: Y en esa época, ponele que saldría 2.000 y algo de pesos. Yo que sé, hace como 10 años de esto.
8: ¡Pucha!
6: Y yo la pagué $400, $500.
0: ¿Y por qué no la volverías a hacer?
6: Y porque no me da el rostro ahora.
0: Muy bien, aprendiste.
6: Fui muy corajudo en esa época.
0: Aprendiste. ¿Tenías a tu viejo vivo?
6: Y lo sigo teniendo, gracias a Dios.
0: Claro, pará, ¿y le contaste alguna vez que haciendo
6: no,
0: esta...
6: No, que le contaste. Porque me estaría cagando a patada en el culo.
0: Pero le tenés que contar a tu viejo que lo usaste en una truchada.
6: Sí. No, está mal, todavía ahora me estaría cagando patada en el dorso.
9: Lo llamamos.

0: ¡Hola!
1: ¡Hola! ¿Quién sos?
0: El Peti. 1000 años escuchándote y es la primera vez que hablo contigo.
1: ¡Qué genial! ¡Hola! ¡Bienvenido!
0: Gracias. Peti.
1: ¿Cómo te llamas?
0: Javier.
1: Bienvenido, Javier. 1000 años escuchando el programa.
0: 1000 años escuchando el programa.
1: ¿Qué te pasó que nunca antes llamabas?
0: Y por cuestiones de trabajo. La hora del programa es la hora de que estoy trabajando.
1: ¿Y seguís trabajando o te quedaste sin laburo?
0: No, en este momento me acabo de bajar la máquina y estoy seguro que me van a ver porque hay un montón de gente trabajando donde estoy trabajando yo.
1: Me van a ver. Ah, te Decisión. Van a ver hablando con...
0: ¡Ahí va! Oh. ¡Peti!
1: ¡Sí, Javier!
0: ¡Sos el uno!
1: Bueno, muchas gracias, Javier. Vos también, te agradezco.
0: Voy la producción, ¿no?
1: ¡Claro! ¡Javier!
0: Decime. Sí.
1: No, expresate, que tenés ganas de...
0: Mamadera.
1: Porque es la primera vez que sale al aire... Tiene muchas ganas de contarnos cosas.
0: Montones. Mirá, una vez estuve trabajando en una empresa de transporte que cuando escuchen los compañeros se van a reír.
1: Sí.
0: Y llamó una señora muy mayor hablando del tema de los juguetes sexuales.
1: Ah, ya.
0: Hace muchos años.
1: ¿Y?
2: Sí.
0: Y tuve un lío arriba. Yo trabajaba en una empresa de transporte. Y tuve un lío arriba del ómnibus entre que la gente que se quejaba por la ordinarie.
1: No, ¿cómo?
0: Y la gente que quería escuchar lo que la mujer decía.
1: Claro. Nosotros siempre generando discordia en la sociedad, ¿te das cuenta?
0: Sí, sí, pero como pones en el single de entrada allí, soy la compañía de la tarde de un montón de gente que trabajamos y que estamos o trabajamos solos.
1: Bien, para eso estamos. Un abrazo para todos.
0: Javier, para el transporte.
1: Un abrazo para la gente que labura en el transporte.
0: La gente de COPSA y la gente de UCOT.
1: Bien, muy bien. Javier, la viveza criolla en su máxima expresión.
0: Bueno, te cuento. Trabajaba en una empresa de seguridad hace muchísimos años y un compañero de trabajo encontró que en una revista había una promoción de una conocida casa de sándwiches.
1: Ajá.
0: Creo cerrada en este momento.
1: No sé, no importa.
0: No importa. Bueno, en esa revista había una promoción que en aquel momento, poniendo 100 pesos, te regalaban una bandeja de sándwiches solamente presentando el cupón.
1: Presentá el cupón de esta revista ante esta empresa de sándwiches y te llevas...
0: una bandeja, en aquel momento, no me acuerdo si eran 50 sándwiches, una cosa así, pero una... Era hace un montón, te estoy hablando hace más de 20 años atrás.
1: Me dio hambre, sí.
0: ¿Está?
1: Bien, entonces...
0: Y bueno, ¿qué pasó? Claro, en cada banco habían un montón de revistitas, 20 o 30 revistas, y bueno. Entonces después fue toda una reacción en cadena, que iba el supervisor, el guardia le daba la revista, y bueno...
1: Para,
0: y vos, los que trabajábamos en la calle hacíamos el trabajo de canje.
2: No entiendo.
1: Para, o sea que era toda la mafia de los sándwiches.
0: La mafia de los sándwiches, porque aparte eran un montón de sucursales de ese banco.
1: Sí.
0: Entonces,
1: claro,
0: vos... los que trabajábamos en la calle en las camionetas hacíamos el viaje hasta que en un momento, no sé si de la empresa o del banco, se dieron cuenta y sacaron las revistas de circulación.
1: O sea que trabajabas de seguridad en un banco X.
0: No, trabajaba para una empresa de seguridad de chofer.
1: De chofer, perfecto. Pero los de seguridad de adentro recolectaban la revista que tenía ese cupón de los sándwiches, juntaban la revista, sacaban los cupones y vos eras el encargado de ir a buscar los sándwiches a la empresa.
0: Yo y otros compañeros éramos, no sé la cantidad de bandejas de sándwiches que se canjearon.
1: ¿Y era todos los meses, todas las semanas?
0: Mientras duró el curro, le dimos. Y comíamos sándwiches, los guardias, los choferes, los supervisores, éramos todos sándwiches.
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1: No, tremendo. Presentaste cupón y te ganás una bandeja de 50 sándwiches.
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1: Y por supuesto que no, porque nosotros estamos en contra de todo este tipo de cosas.
5: ¡Guau! hambre.
1: Me dio hambre, sí. Dejate en las revistas que hay acá en la radio. No hay una, no hay una que te...
3: de melancolía y esperar, y esperar.
1: Tenés razón, ¿no hay diario? ¿Va a haber revista? 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

Puig en Malos Pensamientos en la entrevista. 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
0: ¡Ahí vamos!
2: El participante número uno.
0: El participante número uno es el celular que termina en 0, 4,

0: ¡Palabra clave, palabra clave!
1: Bueno, Betty.
0: Hola, ¿quién sos?
1: Augusto me llamo.
0: Hola, Augusto, ¿cómo estás?
1: Estoy bien, ¿y vos?
0: Muy bien, Augusto. Un gusto. Augusto.
1: El gusto es mío.
0: Claro. Augusto, vamos a jugar a la palabra clave, edición 1-1.
1: Bueno.
0: ¿En dónde estás, Augusto?
1: Ahora vengo por la Rambla.
0: ¿Estás en Montevideo?
1: En Montevideo, sí.
0: ¿Y venís por la Rambla manejando o estás corriendo?
1: Vengo manejando, pero en altavoz.
2: Tené cuidado con el tránsito.
0: Tené cuidado con el tránsito.
1: Venimos bárbaros.
0: Augusto, vamos a comunicarnos con...
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0: 912.

0: ¡Ahí vamos! Uy, me parece que este se va, ¿eh?
1: Usted está comunicado.
0: ¡3-6-3!
2: 3-6-3.
0: 6-6.

0: Hola.
1: Sí. ¿Quién habla? ¿Quién habla, señor?
0: Hola.
1: Sí, hola, ¿me escucha?
2: Boludo.
0: Hola.
1: Hola. Palabra clave, palabra
0: hola,
1: clave.
0: Sí.
3: Hola, ¿quién habla?
0: Palabra clave, palabra clave.
1: Hola.
0: Pará un poquito, Peti, pará un poquito.
1: ¿Vieron la diferencia entre vivir sin
0: ¿viste?
1: Malos pensamientos?
0: Peti, ¿viste?
1: ¿Vieron la diferencia entre vivir sin malos pensamientos y con malos pensamientos? Sin malos pensamientos. Hola, ¿quién es? ¿Quién habla? Con mal. ¡Hola! ¿Quién sos?
0: Me llamo Ángel.
1: ¿Cómo estás, Ángel?
0: Bien, y vos, Petín, me agarraste justo haciendo unos arreglos en casa.
1: Bueno, me parece muy bien. ¿Y a quién le gritaste?
0: A mi señora, que se iba a buscar a mi hija a la escuela.
1: Qué ridícula tu mujer, perdoname, ¿no? Pero...
0: sí, obvio, se merece.
1: La verdad no sé cómo la elegiste.
0: Cosas.
1: Bueno, cosas que pasan. Ángel, está Augusto en la línea porque hoy juegan uno contra uno.
0: Buenas tardes, Augusto.
4: Buenas tardes, Ángel. ¿Cómo andás?
1: Hola, Augusto. Hola, Ángel. Augusto, ¿arrancás vos?
2: Sí.
1: Mete al menos una letra, por favor, Augusto. Luego sigue Ángel. Tienen 4 minutos.
4: Corre el tiempo, Peti. Voy con la palabra árbol.
1: Árbol. Mira, está todo mal, menos la letra O, que está mal puesta. Ángel, te toca.
0: Bueno.
5: Atención.
0: Patos.
1: ¿Cómo?
0: Patos.
1: ¿Patos con P de perro?
0: Sí, animal. Patos.
1: Ahí está,
0: sí.
1: Patos. Ok. No está la P.
6: No.
1: No está la A.
6: No.
1: No está la S.
6: No.
1: Pero la T y la O están mal puestas. Augusto, te toca.
4: La T y la O están mal puestas.
1: Sí, claro, señor.
4: Torre.
1: ¿Cómo dijo?
4: Torre.
1: ¡Torre! No hay R.
6: No.
1: Tampoco hay E.
0: No hay R.
1: Pero atención.
5: Atención.
1: La T y la O.
0: Ping, ping.
1: Están bien puestas.
6: ¡Ay, la pucha!
1: Te toca, Ángel.
0: Topos.
1: ¿Cómo?
0: Topos.
1: ¡Topos!
6: ¡Ay, la pucha!
1: La T
5: atención.
1: Y la O.
0: Ping,
1: siguen
0: ping.
1: Bien puestas. La P y la S no van.
6: ¡No!
1: Y la O, atención. La otra O, está mal puesta.
2: ¡Ay, Dios mío!
1: Augusto, ya. Te toca. ¿Está bravo? ¿Está bravo o no? ¿Está bien al 101.9?
7: Sí. No.
1: ¿No acertaron todavía?
7: No.
1: No es fácil hoy, ¿eh? Augusto, te toca.
4: Tosco.
1: ¿Cómo?
4: Tosco.
1: Tosco.
5: Atención.
1: La T, la O y la
0: ping,
1: O.
0: Ping, ping.
1: Están bien puestas.
2: ¡Ay, tres. Dios mío!
1: Pero no tiene C y no tiene S. Ángel, te toca.
0: Bueno, a ver.
1: ¿Y ahora? Yo que vos tiro cualquier palabra, sí, para ver, sí, si encontramos alguna letra.
2: ¡Otra! ¡Otra!
1: ¿O no?
0: Tonto.
1: ¿Cómo?
0: Tonto.
1: ¡Tonto! La T.
5: Atención.
1: La O y
0: ping,
1: la O.
0: Ping.
1: Están bien puestas.
0: Ping.
1: La T no se repite.
0: Ping.
1: Y la N. La N está bien puesta.
2: ¡Ay, Dios mío!
1: 4 letras bien puestas. Augusto,
5: atención.
1: Te toca.
0: Un minuto.
1: Atención, que tenés...
0: La T, la O y la N bien puesta y la última O bien puesta.
1: Sí, te queda una letra nada más. Está todo bien puesto.
5: Atención.
1: Menos la cuarta, que
5: atención.
1: No sabemos qué letra es. Atención. atención que...
0: Tongo.
1: ¿Cómo?
0: Tongo.
1: ¡Tongo! ¡Ángel!
0: Sí.
1: No le cuentes a tu mujer que perdiste con Augusto, ¿eh? ¡Chao, Ángel! ¡Augusto es correcto! ¡Te ganaste el pequeño electrodoméstico de Enxuta!
0: Qué bueno, qué alegría, Peti.
1: Un abrazo.
3: La radio.
0: Un abrazo.
3: La radio está siempre.
1: El ganador de las entradas dobles para Movie es el celular que termina en 194. 194 puso la palabra Tongo.

0: 5 de la tarde y minutos.
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0: y te digo, ¡qué buen tema! La música de Fito Páez. Hablando de Fito Páez, ayer se presentó en Buenos Aires y lo que se suponía que debía ser una noche de emoción, terminó siendo una noche de abucheos, silbidos y tensión en el show de Fito Páez ayer en Buenos Aires. Tocó por cuarta vez en el Movistar Arena frente a 10.000 personas, pero decidió tocar su último álbum completo, cuando en realidad era un recital con sus grandes éxitos. El tipo se tocó todos los temas de su último disco. La gente no los conoce. Y tampoco es el mismo Atención. Fito de antes. Entonces,
1: Atención.
0: La gente terminó abucheando al artista.
2: Entonces, anyway, yo amo, no sé odiar. Y me gusta también compartir todo. Todo es todo. Entonces, que a mí quiero opinar y hablar sobre lo que pasó recién al final. La ansiedad. Menos, muchachos, menos.
0: Muchachos.
2: Porque está bueno todo, el polvo está bueno lento también. Escuchar al otro, casualmente lo que te habla esta canción, también. Sí, boludo, está bueno detenerse a escuchar al otro. Porque estás haciendo un regalo, ¿ves? Claro. No va a faltar nada acá, porque yo no saco temas para poner y rellenar. Acá está todo igual. A eso vamos.

0: estar vivo.
1: Dos tonos menos todo, ¿eh?
0: He vivido millones de resacas.
1: Pará, ¿y si...? ¿Y si hacemos una palabra Fito Páez?
2: No.
1: ¡Sí!
2: No.
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1: Una palabra, Fito Páez. Así hacemos una comunicación súper rápida.
12: Pelotudo.
1: Pelotudo, me dijo.
12: Por supuesto.
1: Para ir a la pausa. Una palabra, Fito Páez.
12: Me encanta.
1: Al 2-410-1019.
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1: Las tres líneas de comunicación telefónica. Al 1019.

0: Hola, ¿cómo andas, Peti?
1: Hola.
0: El Fiera por acá.
1: ¿Qué haces? ¿Quién sos?
0: El Fiera.
1: ¿Qué haces,
0: Fiera? Hace unos días también.
1: Muy bien, Fiera, bienvenido.
0: Sí, un saludo, que me hay un montón de amigos que te escuchan. Que el otro día cuando salí al aire ya me quedaron mandando mensajes.
1: Ok, un abrazo para tus amigos, Fiera.
2: Una palabra.
1: Fito Páez en una palabra.
0: Nabo.
1: ¿Cómo? ¿Cómo?
0: Nabo.
1: ¿Por qué
3: ay,
1: nabo?
3: La pucha.
0: Porque soy amable, porque okay. Podría ¿por poner otro adjetivo.
1: Pero no, ¿por qué si
0: nunca me gustó, nunca me gustó la música de él, cómo canta?
1: Ah, bueno, salvo personal casi.
0: Sí, sí, casi, pero te juro que no lo banco. Y además, parece que tengo un sentido extra que los vuelos que son comunistas y ya más asco. Es
1: no,
0: increíble.
1: No.
0: O sea,
1: ¡No! Eso de siempre.
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1: ¡Obvio que no!
2: Una palabra.
1: Tremendo artista. Un animal, componiendo, cantando. ¡Hola!
5: Peti.
1: Hola, ¿quién sos?
5: El Dani, metalúrgico.
1: ¿Qué haces, Dani? ¿Cómo vas?
5: ¿Todo bien? Bien, bien.
1: Bien. ¿Viste en las redes lo que pasó con Fito Páez?
5: No llegué a verlo de todo, ¿sabes qué?
1: Okay.
5: No llegué a
1: verlo. Ok, mirá lo que es interesante.
5: No voy a mirar hoy, me estoy entrando por vos ahora.
1: Dani,
5: no,
1: una palabra, Fito Páez.
5: Y leyenda, habría varias, pero una que más lo identifica sería una leyenda.
1: Muy bien, es que es una leyenda viviente además.
5: Exactamente, leyenda no es una palabra que le caiga bien a cualquiera. Ajá. Hay que saber llevar esa palabra. Y creo que Fito, que obviamente va decayendo todo. Todo como todo en la vida. Sí. El éxito ya, la que está la ola ya pasó. Pero las generaciones se siguen enganchando igual. Y se siguen enganchando con los temas viejos. Por eso creo que lo están reclamando también eso. Que no aportó con temas viejos. Pero es un fenómeno. Y digo, sigo con la escuela de Charlie, que era otro grande. Pero me parece que acá el alumno es el maestro.
1: Pará, ¿considerás que Fito es mejor que Charlie?
5: A mi entender, con todo respeto, me parece que sí.
1: Sí, bueno, muy bien, es tu opinión, está muy bien. Dani, ¿cuál es la etapa de Fito que más te copa?
5: Sí, de la época de cuando, 92, cuando creó El Amor Después del Amor.
1: El Amor Después del Amor, claro. Uno de los discos.
5: El disco más vendido.
1: Claro, de la República Argentina.
5: Sí, por supuesto. Soy insuperable, ya ahora no se va a vender más, ¿sabes? Porque está, ya no se vende más. Pero,
1: claro.
5: Aparte todos los temas... No encontrás un tema que no te enganche.
1: En este disco.
5: Sí. Ahí va. Yo creo que todo tema de Fito sirve para un estado de ánimo. No sé,
1: cuando
5: estás con rebeldía, Ciudad de Pobres Corazones, Tumba de la Gloria. Después, bueno, cuando estás con alegría, Circo de Mariposa Tecnicolor y bueno.
1: Tenés razón. Por eso, para vos, Fito Páez es...
5: Una leyenda.
1: Muy bien.
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1: Hola. Hola, buenos días, ¿quién es?
7: Hola, Peti, Alejandro de Maldonado.
1: ¿Cómo estás, Alejandro?
7: Bien, espectacular, indiscutido.
1: Indiscutido.
3: Me gusta
1: la palabra que elegís. Quiero que argumentes.
7: Lo que ves en la Argentina es más de lo mismo. Un día te dan, otro día te quieren, otro día... Fito es generaciones. Estamos hablando de más de 30 años. Fito es... Por favor. Hijos de... A esta altura, nietos de... Escúchanos, Fito. A todos lo escuchamos. Todos sabemos lo que es la vida artística de Fito. No. Es más de lo mismo. Es el uno indiscutido. Indiscutido.
1: Más que Charlie, ¿vos también considerás eso?
7: Definitivamente, sí.
1: ¡Epa!
7: Definitivamente.
1: ¿Sí?
7: Claro que sí. O sea, a ver, esto es mi generación, ¿verdad? Yo no lo viví realmente a Charlie, nunca lo sentí. Pero Fito, para mí es algo descomunal. Hasta tuve la posibilidad de conocerlo personalmente. Es sensacional persona.
1: Muy bien. Muy bien, Alejandro, para vos es indiscutido. ¿Cuál es la etapa de Fito que más te copa?
7: Uy, El amor después del amor, Circovit. Hay un trabajo de Fito que se llama Euforia,
1: sí,
7: que está grabado con la Sinfónica. Es algo maravilloso. Te llega al alma. Hay que escucharlo. Te llega al alma. El chico de la tapa. Esa tapa de Fito es algo fabuloso.
1: Brillante, cómo habla, ¿eh? Alejandro, por eso para vos Fito es...
7: indiscutido.
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1: ¡Hola!
3: ¡Hola, Peti!
1: ¡Hola! ¿Quién es?
3: Andrea y Nicolás. Sos nuestro compañero rutero. Te escuchamos siempre en la ruta.
1: Nunca me habían dicho sos nuestro compañero rutero. ¡Qué lindo que sonó!
3: Divino, bueno, vengo con mi hijo de 17 años y te juro que desde que es chico vivo en Minas. Voy a Montevideo y se pone a petear.
1: ¡Qué genio! Las nuevas generaciones escuchando radio, carajo.
3: ¿Viste?
1: Ay.
3: Genial.
1: Andrea, Fito Páez en una palabra.
3: Para mí, memorable. Me recuerda a mis 20, me gusta, la parte de Circovit. Yo qué sé, me trae a todo ahí mis 19, 20 años, divino, me encantó.
1: Memorable porque es parte de tu historia musical.
3: Exacto.
6: De dinero y soledad.
1: Y hoy lo vas a ver si el tipo viene a Uruguay, vino, ¿no?
3: Sí, vino. Vino y no vi. Lo que pasa es que se me complica a veces venir desde allá, desde Minas, de noche, claro. Entre toda la historia. Pero si no, sí, a ver, si va a Minas, re, lo voy a ver. Que vaya la semana de la Valleja.
1: Hace frío en La Valleja.
3: Ah, ¿viste? Sí. Pero bueno, tiene ese encanto la Semana de la Valleja.
1: Para vos, Fito, es memorable. No importa que haya perdido la voz, que haya engordado 40 kilos, que se vista de blanco, de amarillo.
3: Lo que sea, no importa. O sea, a mí me gusta y tal. Digo, me lleva a mis 20, a toda mi etapa, ¿viste? Re linda y nada, me encanta.
1: Por eso,
3: ahora,
1: para
3: no,
1: vos,
3: no
1: sí.
3: Escuché,
1: a ver.
3: No escuché el disco nuevo, o sea, no tengo idea. Los temas nuevos, eso que venías comentando, no tengo ni idea cuáles son.
1: Bueno, la audiencia que fue a verlo tampoco.
6: Qué malos pensamientos, mi alegría lo puede hacer. Voy loco.
1: ¿Cómo se enganchó la audiencia con esto de Fito?
6: Malos pensamientos.
1: Quedado. Mirá, buena palabra, quedado también. Discontinuado, muy bien. Vacío, obsoleto. Genio, musical, patético.
5: Ya está, ya se terminó.
1: Pará, Fito, pará, ¿qué te pasa? Te dieron para adelante, hermano, ¿qué te pasa?
5: Por supuesto.
1: Oh, ok, claro. ¡Vamos a la pausa!
6: ¡Qué malos pensamientos!
1: Arturo Puig en Malos Pensamientos.

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32 minutos van de las 17. Es la música de Lenny Kravitz en Malos Pensamientos. En breves segundos vamos a conectar.

0: 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Hola, bienvenidos a la entrevista. Bienvenido, Arturo Puig.
1: Muchas gracias.
0: ¿Cómo estás? Bienvenido.
1: Encantado.
0: Bienvenido
1: estar acá.
0: Al Uruguay.
1: Sí, claro, claro.
0: ¿Cuánto hace que estás acá?
1: Estoy desde el martes.
0: Desde el martes.
1: Sí, desde el martes.
0: Porque estás haciendo prensa, porque
1: prensa
0: vas a presentar.
1: Porque, sí, mañana presento Buenas Palabras.
0: Buenas Palabras. Vamos
1: sí.
0: a hablar de eso en
1: ¿cómo no?
0: minutos.
1: Bueno.
0: Pero me gustaría saber, ya que desde el martes estás aquí en Uruguay, en Montevideo.
1: Sí.
0: Dame 3 razones por las que te gustaría quedarte a vivir en Montevideo.
1: Uy, qué bueno. Lo encontré muy bien, por lo menos la ciudad.
0: ¿No saliste entonces?
1: ¿Eh?
0: ¿No saliste? ¿Estuviste en el hotel?
1: No, lo encontré muy bien.
0: Sí.
1: Y bueno, acá tienen algo que es diferente a Buenos Aires, que es un poco la tranquilidad, la paz, mucho más todo, más relajado. La gente es más relajada.
0: Parecemos una provincia.
1: No.
0: Pero no lo somos.
1: No diría una provincia. No, es un lugar
0: no, pero
1: como
0: es como
1: tranquilo, sí.
0: Claro, es como que los tiempos son diferentes.
1: Sí. Uh-huh. Es así.
0: El argentino siente eso, el porteño sobre todo,
1: sí.
0: porque está acostumbrado a vivir al límite. A todo nivel.
1: Sí.
0: En el tráfico. En el trabajo.
1: Exacto.
0: Y en la política.
1: Y bueno, la política, mejor no hablemos.
0: No importa. Pero si te informás un poco, volverías a Buenos Aires.
1: ¿Sí? ¿Te parece?
0: Después te cuento.
1: Bueno,
0: si
1: dale.
0: ¿Por qué razón entonces te quedarías en Montevideo? Porque es todo más calmo.
1: Sí, porque es todo
0: tiene
1: más
0: otros
1: calmo.
0: Tiempos.
1: Me parece que tiene otros tiempos, mejor. Me gustan los edificios que tiene, me encantan los barrios, porque con esto de hacer prensa recorrimos todos los barrios de acá de Montevideo y están buenísimos. Sí.
0: Bueno, estuviste mucho tiempo en pareja con Selva Alemán, vamos a hablar de eso también.
1: Sí.
0: Antes tuviste otro matrimonio.
1: Sí, exacto.
0: ¿No estuviste con ninguna uruguaya?
1: No he estado. Me falta eso.
0: Bueno, estamos abriendo la puerta.
1: Estamos a tiempo todavía.
0: Estoy
1: un poco mayorcito, pero bueno.
0: Pero hay que ir tildando pendientes en la vida.
1: Exactamente.
0: Antes que sea demasiado tarde, y mañana puede ser una buena oportunidad.
1: ¿Quién te dice? A lo mejor se da.
0: Porque mañana vas a venir a presentar al Teatro del Galpón Buenas Palabras.
1: Buenas Palabras.
0: Esto
1: sí.
0: es Buenas Palabras y Malos Pensamientos.
1: Mira, qué mezcla, ¿no?
0: Bueno, el yin y el yang.
1: De los malos pensamientos salen las buenas palabras.
0: Sí, está
1: ¿no?
0: bien, está muy bien. Buenas Palabras es tu primer unipersonal.
1: Sí, nunca había hecho otro unipersonal.
0: ¿Y por qué se te dio hacer un unipersonal?
1: Se me dio porque, bueno, no tenía ánimo ni ganas de hacer una obra de teatro, que el teatro es muy esclavo, hay un punto que tenés que estar a disposición de miércoles a domingo, 2 funciones diarias, es muy agotador. Tampoco...
0: Arturo,
1: sí.
0: La vida es esclavizante,
1: no el teatro. Sí.
0: Hay gente que labura todos los días.
1: Es verdad, sí. No. Pero bueno.
0: Y aparte... trabajás de lo que te apasiona.
1: Sí.
0: Yo también, entonces...
1: Claro, eso es un plus muy importante.
0: Claro, pero entonces...
1: Pero bueno, no estaba con ánimo.
0: Ajá.
1: Tampoco lo que me habían ofrecido me gustaba.
0: Uh-huh.
1: Y entonces, bueno, mirando en Instagram un sitio en Londres, vi que muchos actores muy importantes hacían espectáculos leyendo.
0: Uh-huh.
1: Leyendo diferentes textos, desde Shakespeare hasta una carta. Y entonces dije, qué buena idea esta.
0: Uh-huh.
1: Bueno, me junté con Rita Terranova, que nos conocemos desde muy chicos y que tiene mucho conocimiento literario, y empezamos a buscar a ver qué podíamos hacer para hacer este espectáculo. Y bueno, fueron surgiendo diferentes cosas. Por ejemplo, leo la carta de Richard Burton a Liz Taylor, que es impresionante cómo escribía ese hombre. Era un gran actor, pero también, evidentemente, un gran autor. Le manda una carta, él está ya separado de ella,
0: uh-huh.
1: al poco tiempo muere, y es una carta...

0: carta
1: desgarradora.
0: Desgarradora, desgarradora.
1: Donde le escribe sobre, sí, el amor que.
0: Sobre el amor que le tiene, que le ha tenido toda la vida, ¿no?
1: Aún habiéndose separado.
0: Sí, sí, sí, sí. Así que bueno, empiezo con eso. Después la letra de un tango.
1: ¿Qué tango?
0: Giselle. Ajá. Grisel. Y después, para así, para ir abreviando, ¿no? Voy uniéndolo con distintas cosas. Hago un monólogo de la obra Largo viaje de un día hacia la noche, que fue la última obra que hice con Selva en el San Martín, y tiene un monólogo muy, muy lindo que lo hago.
1: ¿Te moviliza mucho hacer ese monólogo? Que te recuerda a tu mujer que falleció hace dos años.
0: Sí, la verdad que sí. Pero bueno, lo hago y trato de hacerlo lo mejor que puedo. Leo la carta de Beethoven a su amada inmortal. ¿Qué más? A ver. Hablo de Garrick, de que fue un actor inglés, que fue un poco el que impuso. Modificó el teatro en 1700, es el que puso las candilejas adelante, porque antes Shakespeare, cuando se daba, la gente comía, tiraba la comida arriba del escenario, y los actores...
1: La bombonera.
0: La bombonera, tal cual.
1: ¿De qué cuadro sos?
0: Yo de River.
1: Ok. Le pegué, entonces. Sí.
0: Y este hombre era un gran actor, recitó un soneto de Shakespeare... cuento un poco eso, lo que había hecho, porque hay una poesía anterior que es muy interesante sobre él, ¿no?
1: Ahora, es muy jugado hacer una obra, un unipersonal en este caso, con tanta cultura, en una época donde la gente no lee, donde la gente no se instruye, donde los libros quedaron a segundo plano.
0: Sí, sí, sí. Hablo mucho de los libros.
1: Sí.
0: Hablo que los libros fueron mis amigos, que empecé a leer desde muy chico.
1: ¿Hay un libro que te cambió la vida?
0: No sé si cambiar la vida, no, pero sí.
1: ¿Que te movilizó?
0: Sí, sí, sí. Hubo muchos libros, muchísimos libros. Uh-huh. Bueno, hay uno que lo digo, que es el libro Corazón.
1: Del mundo de Amichis,
0: sí. Y digo, una de las páginas, digo, espero que este libro los incite a ser mejores personas, ¿no? Uh-huh.
1: Bueno, el teatro también se trata de eso.
0: Exactamente, sí.
1: Uh-huh. Que uno salga
0: claro.
1: Con algo de regalo.
0: Exacto.
1: Que se nutra, y que se informe, y que se entretenga.
0: Exacto.
1: No es solamente entretenimiento el teatro.
0: No, claro. Dice que este espectáculo es para escuchar todas esas palabras. Y después termino con el monólogo de Charles Chaplin, del Gran Dictador, que es fabuloso, es como si lo hubiera escrito hoy y lo escribió en el año 40, ¿no?
1: ¿Vos sabés por qué en las películas de Chaplin eran mudas?
0: No sé exactamente.
1: Porque el director le decía, no Charles Chaplin. ¿Lo puedes usar?
0: Lo puedo usar.
1: ¿Lo puedes usar?
0: Lo puedo usar.
1: Imagínate todo el teatro en silencio. Después de leer esa carta.
0: Esa carta, sí.
1: Ponés
0: sí.
1: La mejor cara de seriedad.
0: Claro, y digo eso.
1: Claro.
0: Lo voy a tener en cuenta.
1: No está mal. Aparte, fácil y rápido.
0: Es fácil y rápido.
1: Claro.
0: Sí.
1: Buenas palabras. Mañana en el Teatro del Galpón. A las 20 horas temprano.
0: 20 horas, sí, temprano.
1: A las 20 horas temprano, las entradas están a la venta en Red Tickets.
0: Red Tickets.
1: Red Tickets. Y el sábado vas a estar en Punta del Este en el Enjoy.
0: En el Enjoy, sí.
1: Muy bien, haciendo este mismo...
0: Lo mismo, sí,
1: este
0: sí,
1: mismo
0: sí.
1: Show, esta
0: sí,
1: misma
0: sí,
1: obra.
0: Sí. Todo lo mismo.
1: Sí, buenas palabras en el Enjoy a las 21 horas.
0: Exactamente.
1: Es una hora más porque, claro, tenés que viajar.
0: Claro, tengo que llegar allá.
1: Arturo Puig, en Malos Pensamientos. ¿Has hecho televisión? ¿Has hecho radio? No, radio no.
0: Radio,
1: no,
0: poco. Hice una vez un pequeño ciclo de radioteatro.
1: Ajá. Hiciste una obra que tiene que ver con radio en algún momento.
0: ¿Con
1: ¿no?
0: la radio? No.
1: Bueno, no importa.
0: No.
1: Pero sí hiciste cine.
0: Sí.
1: Y ahora también incursionando en plataformas.
0: También, sí, ajá, sí, sí, uh-huh, sí, tal cual.
1: ¿Cómo descubriste el amor por la actuación? ¿No venís de una familia de actores?
0: No de actores, pero sí todos vinculados al teatro.
1: Ajá.
0: Mi bisabuelo trajo...
1: ¿Era el boletero?
0: No, trajo la primera utilería, sí, desde Barcelona, uh-huh, a la Argentina. Fue la primera utilería, la utilería Puig. Uh-huh. Él vino con Díaz de Mendoza y Margarita Xirgu, que fueron los que hicieron el teatro Cervantes.
1: ¿Cómo lloraba Margarita Xirgu?
0: Sí, claro, claro. Y después... mi padre fue empresario del Teatro La Salle durante mucho tiempo, entonces...
1: Está bien, pero una cosa es ser empresario del teatro y otra cosa es dedicarse a la actuación.
0: Sí, pero yo fui un poco de casualidad, porque yo lo acompañaba a mi papá al teatro, he sido boletero del teatro,
1: claro.
0: Y tendría 12 años más o menos, y Pedro López Lagar, que era un gran actor español radicado en la Argentina, estaba ensayando Panorama desde el Puente, de uh-huh, Arthur Miller. Y él no sabía que yo era el hijo del empresario, y me hizo subir al escenario y me marcó una escena que era, entraba por un costado, señalaba que había como una pelea y salía corriendo.
1: Maravilloso.
0: Ese fue mi...
1: ¿Tu primer trabajo?
0: Mi primer trabajo. Uh-huh. Y me gustó la adrenalina que me pasaba antes de salir escena, todo eso. Y después, bueno, fui a estudiar, estuve en el conservatorio, después con Agustín Aleso, Fernández, después empecé a hacer mucho teatro para chicos.
1: ¿No tuviste trabajos que por fuera de lo que es el ambiente artístico?
0: Una vez con un amigo vendíamos polleras de mujer, pero no nos alcanzaba la plata,
1: sí,
0: o sea, las vendíamos,
1: sí,
0: nos pedían, bueno, traiga...
1: ¿Pero por qué polleras de mujer?
0: Porque habíamos inventado, sí, como un cierre con...
1: ¿No patentaste eso?
0: No lo patenté, entonces, bueno, nos pedían 10 polleras y no teníamos capital para comprar el género y todo, sí, eso, así que...
1: ¿Se fundió?
0: Se fundió, la empresa se fundió.
1: ¿Habían inventado un...?
0: Sí, eran como polleras de esa tela gamuzada,
1: sí,
0: y el cierre era como de... ¿Viste esos cierres?
1: ¿Dos ganchitos?
0: Sí, como de gancho de ferretería.
1: Sí.
0: Y con eso, bueno... Qué bueno, qué
1: que
0: bueno.
1: Que uno engancha con otro.
0: Claro, nos compraban.
1: Es más, eran de la ferretería.
0: Claro.
1: Fueron a la ferretería, le compraban los ganchos.
0: Exactamente. Claro. Sí, sí, sí. Y bueno, la cuestión es que no tuvimos plata y fundimos.
1: Y apareció la actuación.
0: Y apareció la actuación, sí.
1: ¿No,
0: sí,
1: no hablas de tu mamá?
0: Mi mamá, sí, mi mamá era ama de casa.
1: Ajá.
0: Muy lectora. Y aparte de eso, bueno. Por ejemplo, yo vivía en Belgrano, uh-huh, y íbamos a los cines de la calle Cabildo 2 veces por semana a ver 3 películas.
1: Claro.
0: Y entonces...
1: ¿Arrancabas a las 3 de la tarde?
0: Sí, sí, sí.
1: Ese era también acá,
0: sí,
1: el divertimento de nuestra adolescencia.
0: Exactamente, tal cual.
1: A ver, no somos de la misma generación,
0: sí,
1: pero por suerte yo puedo contar lo mismo.
0: Sí, sí, sí.
1: Íbamos al cine a las 3 de la tarde y mirábamos 3 películas.
0: 3 películas. Claro. Generalmente, pobre mamá, eran de piratas o de, sí, cowboys, o ese tipo de películas.
1: Bueno, mientras el pirata no sea tu padre en ese momento.
0: Claro, iba bien, ¿no? Claro. Era Bar Lancaster.
1: Y cuando decidiste ser actor, ¿se dio así, como decís, de manera natural, más allá de después empezar a trabajar profesionalmente estudiando, ¿no?
0: Sí, estudiando.
1: ¿Tus padres nunca te dijeron, no?
0: Sí, sí, papá me dijo, no sigas esta carrera que es muy, sí, difícil.
1: Vení de este lado del mostrador.
0: Vení de este lado.
1: Es acá el negocio.
0: Sí, pero igual era... También ser empresario era bastante duro, ¿no?
1: Sí, claro.
0: Porque de golpe ponías una obra de teatro y no iba nadie, y entonces, bueno, había que pagar a los actores, a todos.
1: ¿Trabajaste alguna vez en una obra de teatro donde fue poca gente o casi nadie?
0: Sí, sí.
1: ¿Qué siente un actor cuando...?
0: Oh, es terrible, es terrible. Yo, por ejemplo, hice una obra de Pinter en el multiteatro, que el empresario es Carlitos Rottenberg.
1: Uh-huh.
0: Y Carlitos Rottenberg, hay como una broma en el ambiente que es la ley Rottenberg, que los viernes o sábado hay que hacer 2 funciones sí o sí, ¿no? Entonces, bueno, llegaba y en las 2 funciones no había nadie, había, qué sé yo, 15 personas, 20, sí. Yo le decía, Carlito, por favor, no tiene sentido hacer esto, que yo, no, tenés que hacerla, pues yo con eso le pago un día al acomodador. Y no había manera de moverlo.
1: Sí.
0: Así que bueno, sí, poca gente. Y después...
1: Pará, ¿y qué se siente?
0: Y es...
1: ¿Se trabaja de la misma manera? Sé honesto, ¿eh? ¿Se trabaja de la misma manera?
0: No, porque uno en el escenario recibe...
1: La energía.
0: La energía del público.
1: Obvio.
0: Así que no, es difícil. Más difícil fue todavía que este fue una cosa que hicimos con Carlos Rottenberg. Después de la pandemia, la gente, imagínate, no iba a los teatros, ¿no?
1: Sí,
0: ya
1: claro.
0: Estaban abiertos los teatros.
1: Sí, pero nadie se animaba.
0: Más todavía.
1: Ustedes que tuvieron una...
0: Oh, sí, todos encerrados.
1: La locura.
0: La locura. Entonces Carlos abrió el teatro, y Selva y yo teníamos una obra que era Cartas de Amor, que éramos nosotros dos.
1: Sí.
0: No necesitábamos de nada. Y abrimos el teatro para poder que la gente supiera que estaba abierto.
1: Sí.
0: Y además se tenían que sentar, suponete, dos, dejar dos libres, así.
1: Claro, con distancia.
0: Exacto.
1: Ajá.
0: Y Brandón y yo inauguramos, él un teatro de Carlos y yo otro. Mm. Pero había, suponete, un día hicimos una función con 7 personas. Y encima dividido.
1: Horrible, claro.
0: Terrible.
1: Es que claro, después de la pandemia era muy difícil, que la gente se acostumbre a salir.
0: Exacto,
1: más allá del miedo, ¿eh?
0: Claro.
1: La gente ya estaba acostumbrada a quedarse en casa.
0: La gente en salir.
1: Claro,
0: sí.
1: Tremendo. Y algunos que estaban ya contagiados, no querían ni verlo. Claro, con tapabocas.
0: Imagínate, sí.
1: Eso también es horrible para
0: todo
1: el actor.
0: Todo el tiempo, claro.
1: Porque no ves
0: lo que
1: la respuesta
0: le pasa
1: del público.
0: No. Sí. Horrible, la verdad que fue. Pero bueno, la hicimos, esta obra era maravillosa, Cartas de Amor. Y la hicimos, y bueno, Carlos siempre nos agradeció eso, ¿no?
1: Digamos que las cartas siempre te anduvieron rondando.
0: Sí, es verdad, mira, sí. No lo he pensado. Ajá. ¿Sí?
1: ¿Sí jugás al póker?
0: No.
1: No tiene nada que ver, pero es cartas.
0: Pero son cartas,
1: claro.
0: ¿Qué te parece?
1: No, voy por el lado de las cartas, entonces.
0: Sí, es verdad, porque claro. Cartas de Amor fue una obra maravillosa que se leía, era una pareja que se conocía desde muy chiquitos hasta grandes, y era con unos textos extraordinarios. Y le hicimos muchos años con Selva, muchas veces en gira. Así que sí, las cartas.
1: ¿Le escribiste cartas a Selva cuando empezaron a salir?
0: Sí, cuando empezamos a salir le escribí varias cartas. Sí.
1: Ajá.
0: Sí, fue un amor muy fuerte el que tuvimos, muy fuerte, desde que nos conocimos.
1: ¿Se conocieron trabajando?
0: Claro, ella se había retirado y volvió con un teleteatro que hicimos juntos. Y cuando la directora nos juntó en su casa para presentarnos a todo el elenco, yo me acuerdo que le di la mano y sentí, me quedé paralizado. Y ella...
1: No te pasó eso conmigo ahora, ¿no?
0: No.
1: No, está bien.
0: No. Y ella también, y aparte, ella dijo una cosa, yo cuando lo conocí a Arturo, sentí que era de la familia. Y no nos conocíamos, ¿no?
1: Una vibra especial.
0: Sí.
1: Digamos, una energía.
0: Sí.
1: Se transmitieron mutuamente. Ahora había un problema. O dos.
0: Estábamos casados. Los dos. Así que bueno.
1: Qué momento.
0: Un momento difícil porque además, bueno, empezamos a grabar la novela y qué sé yo y todo.
1: Y querías estar más laburando que en tu
0: claro,
1: casa.
0: Claro, obvio.
1: Claro. Nos
0: así,
1: pasa a todos. No me pasó eso.
0: ¿No te pasó
1: todavía?
0: No,
1: me pasó.
0: No, bueno.
1: No me pasó.
0: Y sí, bueno, al tiempo, bueno, cada uno habló con...
1: Es que contra las vibraciones...
0: No se podía, no.
1: Llega un momento en que tampoco querés... No podés frenar.
0: Claro.
1: Y tampoco querés frenar.
0: Claro, no, para nada.
1: Claro.
0: Imagínate. Así que bueno, ahí empezó.
1: ¿Y vos llevabas mucho tiempo casado?
0: No, llevaba 4 años casi.
1: Pero tenías 2 hijos.
0: Pero tenía 2 hijos.
1: Buen promedio,
0: ¿eh? Sí.
1: 4 años
0: sí,
1: de pibes.
0: Sí, 4 años de 2 chicos.
1: Está bien.
0: Sí. Así que bueno, y Selva no podía tener chicos.
1: Ajá.
0: Así que bueno, muchas
1: veces. ¿Cómo fue ese momento en que tenemos que hablar?
0: Me acuerdo el lugar y me acuerdo todo. Me acuerdo que estábamos tomando un café en un bar y bueno, mira, esto no tenemos que hablar.
1: ¿Ya se notaba?
0: Sí.
1: ¿En el matrimonio se notaba?
0: Y sí, viste, esas cosas se notan. Claro. Así que bueno.
1: ¿Estás raro, Arturo?
0: Sí.
1: ¿No sos vos?
0: No, estás raro. No.
1: No,
0: yo estoy bien. ¿Qué te pasa? No,
1: pero si terminaste de ensayar a las 7, hoy son las 10.
0: Claro.
1: ¿Sabes? El subte está todo cortado.
0: Tardas mucho.
1: ¿Y entonces?
0: Y bueno, ahí nos separamos.
1: ¿En el café?
0: Sí. Ahí nos separamos, después nos juntamos con Selva.
1: Pará, ¿cuánto tiempo pasaron? ¿Vos ya le dijiste que había algo? No, no se dice eso.
0: No.
1: Eso se niega siempre.
0: No dije nada. Después,
1: primero nos pasa esto, separémonos.
0: Sí,
1: claro.
0: Pero obviamente...
1: Pará, ¿vos le dijiste a Selva, mirá, yo voy a hablar con mi mujer?
0: Sí, y ella también, ella dijo, voy a hablar con mi marido.
1: Ah, ¿no le exigiste?
0: No.
1: Pues viste que a veces pasa eso, ¿no?
0: No, se dio. No me pasó a mí. Se dio.
1: Pero
0: todo...
1: a veces pasa que uno queda en offside.
0: Claro,
1: yo
0: claro.
1: Ya hablé. Sí, ah, no, ahora, pero yo no.
0: Yo todavía no.
1: ¿Me habla? No.
0: Claro. No pasó.
1: ¿Y ella habló?
0: Ella habló, se separó.
1: Ajá. Sí.
0: Y bueno, después nos fuimos a vivir juntos en un departamento y bueno, y ahí.
1: Y estuvieron 50 años juntos.
0: 50 años.
1: O sea, contra lo que es el destino no se puede luchar.
0: No, la verdad que no. Ajá. Matrimonio, yo creo que medio eso cuando Selva sintió.
1: Sintió que había
0: que
1: una.
0: Era
1: energía.
0: De la familia.
1: Sí.
0: Había algo. Entre nosotros nos llevábamos tan bien. Tuvimos unas broncas tremendas.
1: Claro, en 50 años, peleaste una vez.
0: Separaciones.
1: Sí, se separaron.
0: Sí, nos separamos varias veces, después volvimos y qué sé yo. Pero hacía, te diría, casi 20, 30 años últimos que nos llevábamos maravillosamente bien. Porque además,
1: no se veían, porque estaban todos, claro, cada uno con su obra.
0: No, vos sabés que nosotros empezamos a trabajar en un momento juntos.
1: Sí.
0: Nos peleábamos tanto, pero tanto, nos criticábamos tanto, que decidimos no trabajar juntos. Entonces tuvimos varios años que yo trabajaba por mi lado y ella por el suyo.
1: Sí.
0: Y un día nos llaman para hacer la última obra de Arthur Miller. Cristales rotos, con unos personajes extraordinarios. Y entonces ninguno de los dos quiso decir, no, yo la hago.
1: Sí.
0: Y le hicimos, y a partir de ese momento, como que nos llevamos maravillosamente bien. Hicimos un montón de obras juntos.
1: Todo es tiempo en la vida también, ¿eh?
0: Sí, claro.
1: Ahora, hablabas que Selva, tu pareja de 50 años, dijo que sintió que...
0: Que yo era de la familia.
1: Que era de la familia. ¿Crees en vidas pasadas y en la reencarnación?
0: Sí, yo creo en eso. Sí. No tengo todavía pruebas.
1: No,
0: pero
1: no
0: creo,
1: hay pruebas, pero también se trata de las vibraciones.
0: Yo creo eso, sí, pienso que sí.
1: ¿A veces sentís que Selva está alrededor
0: sí,
1: tuyo?
0: Sí, sobre todo hay un momento.
1: ¿En qué momento? Ahí
0: va. Momento de antes de salir a escena siempre siento que está ahí alrededor.
1: Está bien, pero eso lo forzás.
0: No.
1: Porque, no, bueno, pero porque tiene que ver con el teatro y con la vida que compartieron juntos, pero en casa, por ejemplo. Aunque te mudaste, ¿no? Vivís en la misma casa que...
0: No, vivo en otro lado.
1: Aunque estando en casa, ¿estás viviendo solo ahora?
0: Estoy viviendo con mi hijo, sí.
1: Con tu hijo, claro. Sí. ¿No sentís a veces que...?
0: Sí, totalmente. Sobre todo a la noche, cuando me acuesto, por ejemplo... Yo, el lugar de ella de la cama sigue como...
1: Ocupás tu lugar.
0: Yo ocupo mi lugar.
1: Y acá está Selva. Es ella.
0: Sí,
1: claro.
0: Sí.
1: Y a veces no te pasa, uy, tengo que llamar...
0: Sí, todo el tiempo. Yo, por ejemplo, ahora, estoy todo el tiempo, te digo de verdad, antes de venir acá, y estaba en el hotel, y Mario... Me mató directamente, me llevó...
1: El productor teatral.
0: Sí, de acá, sí, Mario Morgan.
1: Mario Morgan.
0: Viste, a 9 de la mañana vamos a tal lado. Me mató directamente, hizo tanta promoción. Y yo, hoy, antes de venir, viste, dije, ay, la llamaría a Selva para contarle qué es lo que hubiera hecho si ella se hubiera quedado en Buenos Aires, ¿no?
1: Claro.
0: Le hubiera dicho, mira, ahora tengo que ir a la radio,
1: Es que se trata de eso, las personas mueren cuando uno no las recuerda.
0: Claro. No, yo las recuerdo muchísimo.
1: Claro. fue una situación desafortunada, su muerte.
0: Sí, totalmente, totalmente. Y es más, yo creo que de alguna manera hubo una mala praxis, porque ella empezó con unos dolores en el estómago. Entonces, bueno, llamé al médico.
1: Sí.
0: Y el médico le hizo como un chequeo, bueno, la presión, ta, ta, ta, ta.
1: ¿Vinieron a tu casa?
0: Sí, sí, vinieron a casa. La emergencia. Y bueno, dijo, no, no, ya se le va a pasar, a lo mejor algo que comió, no sé qué. Bueno, al rato ella otra vez me dice, me duele mucho, me duele mucho, me duele mucho. Llamé a la ambulancia para llevarla al sanatorio. Uh-huh. Y después me dijeron que los infartos en las mujeres se da mucho en el estómago.
1: Y es muy bueno que lo comentes esto.
0: Lo comento y lo digo. Las mujeres, el infarto empieza en el estómago, en la aorta.
1: Y es un dolor que no es común. Claro. Porque ahora todas las mujeres que están escuchando se empiezan a agarrar la
0: Claro, no, no, no, por supuesto.
1: Es un dolor, de lo común.
0: Fuera de lo común. Bastante difícil de determinar.
1: Sí, sí, no se diagnostica fácilmente.
0: No, y fue un poco eso. Y si hubiera la primera vez, él hubiera dicho, es algo del corazón, nosotros vivíamos en un a una cuadra y media del lugar, de un lugar del corazón que es súper.
1: Sí.
0: Entonces lo hubiera llevado. Porque a los hombres nos da un poco en el brazo.
1: En el brazo izquierdo.
0: En el brazo izquierdo.
1: Sí, sí, en el pecho también un dolor.
0: Y en el pecho, sí. Pero a las mujeres generalmente le empieza ahí el dolor.
1: ¿Y sentís una bronca por
0: sí,
1: eso?
0: Sí, claro.
1: ¿No volviste a ver al médico?
0: No, no lo vi.
1: Pero como no se puede arreglar eso.
0: No, claro.
1: Hay que saber convivir con eso.
0: Exacto, sí, sí.
1: Y que quizás lo que ha sucedido, que es triste,
0: sí,
1: sin saber, vas a estar salvando una vida al contarlo.
0: Sí, sí, sí. Lo cuento siempre porque es así. Es lo mismo que yo durante mucho tiempo tuve glaucoma en los ojos. Estoy operado de glaucoma.
1: Sí.
0: Y esto lo digo todo el tiempo, porque la enfermedad del glaucoma no tiene ningún síntoma. Los ojos no te duelen, no te lloran, nada. Pero se te va cerrando el campo visual. En un momento, tac, se cierra y sonaste. Entonces es muy importante que cuando vayan al oculista, generalmente lo hacen los oculistas, que le tomen la presión de los ojos.
1: Esta ha sido la columna médica.
0: Exactamente.
1: No, pero hay algo que es importantísimo. Siempre hay que buscar dos opiniones.
0: Claro, claro.
1: Y cuando viene una ambulancia, decís que no puede respirar.
0: Claro.
1: Después vemos.
0: Claro, claro.
1: Después vemos.
0: Sí, sí, sí.
1: Es así, ¿eh?
0: Sí.
1: Es
0: sí,
1: así.
0: Sí.
1: Lamentablemente, la falta de cultura.
0: Claro.
1: También se siente a la hora de de aquellos que a todo nivel, no estoy diciendo médico solamente, estoy diciendo médico, ingeniero, arquitecto, lo que sea,
0: sí.
1: Estamos perdiendo un poco ese nivel que teníamos antes, ¿no?
0: Sí, tremendo, sí, sí, sí, tremendo. Hemos perdido muchas cosas.
1: Pero hemos ganado otras.
0: Sí, claro, claro. Claro, el mundo ha avanzado mucho con la técnica, la ciencia, ¿no?
1: Vos ganaste un Martín Fierro a la trayectoria.
0: Sí. Sí, sí.
1: ¿Este lunes pasado fue el Martín Fierro en Argentina?
0: El Martín Fierro, sí. Ajá. Sí, sí.
1: ¿Cómo ha cambiado el Martín Fierro también, no?
0: Sí.
1: Antes era algo que al actor o a la actriz le daba prestigio y respeto.
0: Sí, sí, sí.
1: Hoy
0: sí.
1: No.
0: Hoy mucho menos, mucho menos.
1: Guandanara ganó.
0: Sí, por eso
1: la
0: ganó
1: conducción,
0: la conducción
1: femenina.
0: Que bueno, estaba con otras actrices.
1: Sí. De primera línea, de renombre.
0: De renombre y de primera línea.
1: Claro.
0: ¿No? Pero bueno, viste que ahora sos muy famoso y por a lo mejor, por ejemplo, bueno, en el teatro va a suceder algo bastante extraño, o no, extraño no es la palabra. Bueno, el tema es así: al no haber ficción en los canales, la ficción tradicional,
1: no hay figuras.
0: No hay figuras.
1: Claro.
0: Y entonces no va a haber gente que encabece en el teatro las obras.
1: Claro.
0: Porque toda la gente de los streaming, de las
1: las redes sociales, claro.
0: Y todo eso no los conoce el público.
1: No, y aparte, si los conociera, porque hay algunos que sí conocen,
0: sí.
1: No tienen la preparación de un actor o de una actriz.
0: Claro. Ajá.
1: Porque antes el protagonismo se ganaba con el rating.
0: Exacto.
1: Y el rating te lo daba tu trayectoria.
0: Claro.
1: Tu trabajo.
0: Sí.
1: Hoy te filmás 2 minutos en las redes,
0: por eso,
1: sos famoso
0: y ya
1: estás en la calle corriendo.
0: Y ya está, sí.
1: Da un poco de bronca eso, ¿no? Como actor.
0: Yo creo que sí que da bronca, ¿no? Mm. Da bronca por un lado y por otro lado.
1: Pero por la sociedad, no porque pierdas el laburo. Porque
0: no,
1: vos
0: supuesto.
1: Ya está.
0: Sí, claro. Ya está, pero sí. Rotenberg, por ejemplo, que es un empresario de allá, dice, no sé, dentro de unos años no sé qué va a pasar, ¿no?
1: No va a haber teatros.
0: Bueno, él pone un ejemplo muy...
1: Va a haber iglesias, ¿viste?
0: Claro.
1: ¿Ese era el ejemplo?
0: Él pone el ejemplo que la calle Lavalle,
1: sí,
0: en la época de los cines, sí, que estaban todos los cines allá, era una multitud cuando salían de los cines, era... La calle Lavalle era impresionante.
1: Claro, y comían los restaurantes,
0: todo, bares y qué sé yo. Claro. Hoy vas a la calle Lavalle y no hay nadie, hay homeless, hay las iglesias.
1: Claro, pero se está muriendo el espectáculo.
0: Claro.
1: No se está muriendo, está como...
0: Cambiando.
1: Ahí está, modificando.
0: Está modificando.
1: Hablemos de los Martín Fierro. ¿Te gustó ganar un Martín Fierro en la trayectoria?
0: Sí, me gustó ganarlo. Yo estuve...
1: Porque vos estuviste nominado.
0: Sí.
1: Y no lo ganaste nunca.
0: Nunca lo gané. Estuve nominado 8 veces.
1: ¿Ocho?
0: 8 veces. Y nunca lo gané.
1: Decime, de las 8 veces, ¿cuál te dio más bronca porque considerabas que lo tenías que haber ganado?
0: Y muchos.
1: ¡Todos los 8!
0: Muchos. No, pero una cosa media ridícula también. En una de las nominaciones,
1: ¿sí?,
0: me ganó el Topo Gillo.
1: ¡La puta madre! ¡No te puedo creer!
0: Te juro. Ahora,
1: ¡y seguís en carrera!
0: ¡Y sigo en carrera!
1: ¡Ojo! ¡Y seguís teniendo tu nombre! Lo que mañana alguien que te vaya a ver al teatro... ¡Te ganó el Topollillo! Es horrible.
0: Sí, horrible.
1: ¡Te ganó el Topollillo! ¿Pero en qué actuación?
0: Y creo que yo estaba como actor de comedia.
1: Sí.
0: Y ganó el Topollillo, que estaba como muy de moda, muy...
1: Decime que agarraste el muñeco y lo hiciste mierda.
0: Sí, obvio, lo quería matar. Lo odio al Topollillo.
1: ¿Se sabe de antemano cuando estás nominado si vas a ganar o no?
0: No, nunca te pasó.
1: No me pasó.
0: Uh-huh. Yo creo que algunos sí, por ahí se desliza, que pueden llegar a ganar o perder, no sé. Uh-huh. Sí. Lo que pasa es que el Martín Fierro de este año fue como mucha... Las ternas era, había 7 que personas.
1: Sí. Es, ¿viste?, Argentina. Una terna de 7.
0: Claro, una terna es 7.
1: Claro, es como la votación de la AFA. ¿Te acordás que eran 36-36?
0: Exacto.
1: Y eran no sé cuántos que iban a votar.
0: Claro.
1: Había uno que votó 2 veces.
0: 2 veces.
1: Es Argentina.
0: Argentina.
1: Claro.
0: Sí.
1: Hablando de Martín Fierro, ¿hay actores... ¿Hubo actores o actrices enormes que no han tenido ese reconocimiento a través de APTRA?
0: Sí. Yo no recuerdo bien el nombre, pero sí, hay actores que no han... ni siquiera han estado nominados, a lo mejor, ¿no? Sí.
1: ¿Cuando
0: sí.
1: perdiste, te ibas de la fiesta?
0: No, me
1: te quedaba.
0: No, me quedaba.
1: Le dabas al alcohol.
0: Había que quedarse.
1: Olvidemos este... Claro.
0: Había que quedarse, sí.
1: La ficción no gana desde hace 10 años casi.
0: Y sí, claro.
1: Porque no hay ficción.
0: No hay. Ahora están las series, digamos... Mm. Yo acabo de hacer una, El Encargado.
1: Claro, con Franchella.
0: Con Guillermo, sí.
1: Uh-huh. ¿La veías, la serie?
0: Sí, la veía, sí, la había visto, uh-huh, sí.
1: Y en esa serie, en ese episodio, ¿es un episodio?
0: No, es todo el ciclo.
1: La cuarta temporada.
0: Ahí sí, está. Que hago de presidente.
1: ¿Hacés de presidente?
0: De presidente de la República Argentina.
1: ¿Te hubiera gustado...?
0: Me voy a candidatear. Sí. Puede pasar.
1: Todo puede pasar.
0: Puede pasar.
1: Argentina, claro. Puede pasar. ¿Por qué no?
0: O sea,
1: la gente tiene un buen concepto de vos. Uh-huh. Aparte, el presidente que haces en el encargado no tiene nada que ver con el presidente actual ni con la anterior.
0: No, no, no.
1: Es porque es un presidente muy, bueno.
0: Muy light, muy bueno.
1: Claro.
0: Sí, sí.
1: O
0: sí.
1: sea que pasaste de la ficción a ciencia ficción.
0: A ciencia.
1: Bueno, Argentina, un sí. presidente bueno, el último, ¿quién
0: muy
1: fue?
0: Difícil.
1: Ilia, ¿no?
0: Ilia, claro.
1: Claro, el último.
0: Exactamente, claro. Sí, sí.
1: Vos naciste en los 40, en el año 44.
0: 44, sí.
1: Y estaba Perón ahí.
0: Estaba Perón,
1: y,
0: claro.
1: Y tenías pocos años cuando murió Evita.
0: Sí, claro, claro, claro, sí, sí.
1: ¿Se hablaba del peronismo en tu casa o no?
0: No, muy poco.
1: Muy poco.
0: No, muy poco, no, no. Mi padre no era... No era muy político, ni creo que más bien era radical.
1: Ajá, sí. Radicheta,
0: radicheta,
1: como se dice habitualmente.
0: Sí, sí, sí, radicheta, sí. Pero se hablaba muy poco, ¿no?
1: Es muy difícil estar en Argentina como figura pública y no asociarse a una rama política.
0: Sí, es difícil porque se ha convertido... como en una especie de grieta, ¿no?
1: Claro, ¿hay grieta también entre los actores?
0: Sí, sí, sí, claro, también, sí, sí.
1: Claro,
0: sí,
1: está de un lado el Echarri.
0: Claro, Echarri, bueno.
1: Está el Francella o Brandoni.
0: O Brandoni, claro, claro, claro, sí, sí, que apoyan distintos, distintos, bueno...
1: ¿Y está mal eso?
0: No,
1: ¿o,
0: yo
1: o
0: creo,
1: está bien que un actor
0: está bien,
1: se manifieste?
0: A mí me parece bien, yo estoy alejado de eso, no me comprometo mucho, porque no creo en la política, ni en los políticos, ni en las tendencias, no creo.
1: Eso es como John Lennon, que decía, claro. Solo creo en mí.
0: Exactamente.
1: En Yoko and me.
0: En Yoko.
1: En Selva y yo.
0: Y yo, exactamente, claro. Sí. Ajá. Sí, sí.
1: Y en lo que tiene que ver con la política o con el personaje del presidente en El Encargado. ¿Te divertía ese personaje?
0: Sí, sí.
1: ¿Hacerlo? Bueno.
0: Sí, me divertí muchísimo, muchísimo.
1: Porque... También fue un renacer para vos, ¿no?
0: Sí, también, sí, sí. Fue bueno hacerlo porque, bueno, fue justo poco tiempo, empecé a grabar poco tiempo después de la partida de Selva. Y siempre, bueno, estás entretenido, viste, vas todos los días a grabar y te encontrás con tus compañeros, grabás que la letra, que esto, que el plano.
1: ¿Sentís que te miran con admiración y respeto por tu trayectoria, por tu nombre?
0: Sí, ¿sí? La verdad que sí. Sí,
1: es buenísimo eso.
0: Es muy bueno, sí. Ajá. Yo me siento muy querido en el medio.
1: En el medio, y no en los costados.
0: Y no en los costados.
1: Sí. Tengo tremenda ficción para que vuelva la ficción en Argentina.
0: ¿Sí? Contame.
1: Grande Abu.
0: Grande Abu, sí.
1: ¿No te la propuso nadie todavía?
0: No, vos sabés que se habló en un momento. No, se habló. Pero...
1: No soy Rottenberg,
0: no, pero
1: soy Moishe y medio pelirrojo.
0: Sí.
1: Así que no ando lejos.
0: Sí, se habló en un momento, pero después no llegamos a nada, la verdad que no.
1: Es un golazo esto.
0: Sí, sí.
1: Hablate con Netflix.
0: Sí, no.
1: Grande
0: no.
1: Abu.
0: Grande Abu, sí. Ah. Que además sería barro, las chicas que tienen hijos y todo lo demás, ¿no?
1: Claro, o sea, es que vas a estar con los nietos.
0: Estar, claro, con los nietos.
1: Después armamos, si después tenés tiempo, armamos el guión. Nos vamos a la pausa. Arturo Puig. Puig.
0: Puig, sí.
1: Puig. En realidad, originalmente es Puig, ¿no?
0: Puig, sí, sí.
1: Puig.
0: Sí.
1: O Puig.
0: P-U-I-G.
1: Sí, ya sé, pero no es lo mismo Puig que Puig.
0: Sí, depende cómo se diga.
1: Te la compliqué.
0: Sí.
1: ¡Pausa! Arturo Puig.

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9: Enjoy.
10: Ajá.
9: Sí, sí.
10: Viene a presentar Buenas Palabras.
9: Buenas Palabras.
10: Yo voy a tirarme a hacer una obra que se llame Malos Pensamientos.
9: ¿Por qué no?
10: Claro.
9: Está bueno.
10: A leer cartas.
9: Claro, cartas con malos...
10: ¡Cuatro de copa!
9: Claro, con malos pensamientos.
10: Pará, esa es una buena para mañana.
9: A ver.
10: Te agarrás un mazo. Te guardás y voy a leer cartas.
9: Claro.
10: Dos de basto. Dos de basto.
9: Qué buena esa.
10: No es mala, ¿eh?
9: Es buena.
10: Siete de oro. Aparte después vas a estar en el Enjoy el sábado.
9: En el Enjoy, claro.
10: Claro. Y ahí hay carta, pero de verdad.
9: Ahí de verdad.
10: Ahí ojo, está, sí. Ahí hay carta de verdad. Sofovich.
9: Sí.
10: Siempre, Sofovich.
9: Jugador, pero...
10: Claro.
9: De estos fuertes.
10: Claro, sí. Mejor que Messi era.
9: Sí, pero claro, claro. Sí.
10: ¿Te gusta el fútbol?
9: Sí, me gusta, sí, sí. Sí, no soy muy futbolero.
10: ¿No?
9: No. Pero me gusta.
10: ¿Dónde, ahora, ¿dónde estabas el día de la final? ¿Dónde viste la final del...?
9: De... En casa, en ¿sí? mi casa, sí, sí.
10: 2022,
9: sí,
10: Qatar.
9: Sí, sí, sí, Qatar.
10: Ajá.
9: Sí, sí, ahora que viene el Mundial, sí, ahí me gusta ver.
10: ¿Lo ves a Argentina cerca de la final?
9: Sí, yo creo que sí, que puede andar sí. bien. Ajá. Sí, yo creo que hay varios
10: ojo equipos. Que se puede cruzar con Uruguay, ¿eh?
9: Sí, claro, sí, claro.
10: En puede octavos. Ser. Y ahí bueno, va a seguir Argentina.
9: No sé.
10: Tenemos no, a Bielsa.
9: Claro, claro. Pero bueno.
10: Tenemos, está loco, ¿eh?
9: Sí, sí, sí, el loco sí. Bielsa.
10: Le dicen loco.
9: El loco Bielsa, claro. Claro.
10: ¿Por qué le dicen loco durante claro, tantos años?
9: Tantos años, por algo será.
10: Claro.
9: No, creo que hay equipos fuertes, Francia, qué sé yo,
10: sí.
9: Inglaterra, hay varios.
10: Uh-huh.
9: Pero, por ejemplo, pasa cosas insólitas. Que Italia no esté en el Mundial, ¿viste?
10: ¿Hace cuánto?
9: Es rarísimo.
10: Claro, tremendo.
9: Sí, yo creo que podemos arrimar. Vamos a ver, vamos a ver.
10: Es la Argentina. ¿Te gusta la Argentina de hoy?
9: No en este momento, no. Yo creo que está pasando un momento muy, muy difícil. La gente no tiene dinero para vivir, para viajar, aumenta todo. La universidad, que es importantísimo para un país, le ha quitado el dinero. La veo mal.
10: ¿Y cómo se hace para trabajar de lo que te apasiona, el teatro, por ejemplo, en una sociedad donde todos los días suben las cosas y la gente no tiene plata?
9: Mira, está pasando un fenómeno que justamente es rarísimo. Los teatros en líneas generales están muy bien y hay muchísimos espectáculos. La calle Corrientes, un viernes no podés caminar directamente, es un mundo de gente. Y los teatros...
10: Ojo, acá por 18 de julio en la principal tampoco podés caminar, ¿eh?
9: Ajá.
10: Pero porque te afanan.
9: Ah, sí.
10: No porque
9: allá,
10: haya teatro.
9: Allá también y van al teatro.
10: Y van al teatro.
9: Son las dos cosas.
10: Pero que afanen después de que paguen la entrada.
9: Claro, obvio, porque si no, no pueden entrar.
10: Claro, obvio. Claro.
9: Los teatros están bien en líneas generales.
10: Eso también es porque perdón que te corte, porque hay un mercado inmenso.
9: Sí.
10: Y el que viene del interior...
9: Claro, claro.
10: Viene de las provincias... Bien. Ama ir al teatro Buenos Aires.
9: Ama ir al teatro, sí. Y se vienen muchas comedias musicales que son la
10: música. Sí, de renombre.
9: De renombre, sí, y aparte los musicales tienen mucha gente, bailarines, viste, actores, los músicos. O sea que está bien eso. Obviamente hay obras que no les va demasiado bien, pero en general está bien el teatro.
10: Hablando de teatro, vamos a repetirle a la gente e invitar a la gente a ver Buenas Palabras en el Teatro El Galpón.
9: El Galpón.
10: Con Arturo Puig, el primer unipersonal.
9: El primer unipersonal que hago, sí, sí.
10: Donde vas a tener esa cercanía y esa intimidad con el público que no se logra de un día para el otro.
9: No, claro. Sí, son años.
10: Claro, pero ¿te gusta esa intimidad con el público?
9: Sí.
10: ¿Te gusta más los teatros rebosados de gente donde no se ve la cara del público?
9: No. Mira, este espectáculo lo estrenamos en el Teatro San Martín, porque es una producción del San Martín.
10: Bien.
9: Que es el teatro oficial de Argentina. Y lo hice en una sala Cunil que... El público está donde estás vos. O sea, y yo prefiero...
10: ¿No podías ni estornudar?
9: No, nada. Prefiero que esté así el público para este espectáculo.
10: Ajá.
9: Espero, vos sabés que no me acuerdo bien, yo hice en el Galpón El Vestidor hace 7 años, pero no me acuerdo si está lejos o cerca la primera fila. Me
10: lo vas a descubrir mañana en la Sala Campodónico.
9: Exacto.
10: Buenas palabras. Arturo Puig, las entradas están a la venta en Red Tickets.
9: Exacto.
10: Y el sábado en Punta del Este, en el Enjoy, en Ovo de Enjoy, a las 21 horas, las entradas a la venta por Su Ticket.
9: Sí, sí.
10: ¿Tenés dos hijos?
9: Tengo dos hijos,
10: ¿A qué se dedican tus hijos?
9: Jimena a veces hace producciones de moda o fotos, o por ejemplo alguna actriz la llama para que la vista, en el sentido no de decirle, bueno, tenés que usar esto. Y Juan trabaja en el Ministerio de Cultura. Sí.
10: O sea que ninguno se dedicó a la actuación.
9: Ninguno.
10: Ajá. ¿Te hubiera gustado que se dedicaran a la actuación?
9: Sí, podría ser. Sí, me hubiera gustado, sí. Yo veo ahora los hijos de, no sé, de Darín, por ejemplo, de Franchella, que tienen los hijos actores, y está bueno.
10: Porque... ¿Crees que los beneficia tener un apellido como el de Darín o el de Franchella? ¿O es una carga porque la gente está mirándote
9: con doble ojo? Los dos son muy buenos actores. Sí. Los dos son buenos actores. El chino Darín y Franchella son muy buenos. Muy buenos. Franchella Junior, digamos, hizo una obra con Selva.

0: A Ricardo lo conozco desde que él tenía...
1: Era un galancito.
0: No, mucho antes.
1: A ver.
0: Yo hice un musical que era Hello Dolly con Libertad Lamarque.
1: Sí.
0: Cuando volvió de México, yo hacía un papelito chiquitito. Y la madre de Ricardo era actriz y trabajaba. Entonces Ricardo venía, que tenía 7, 8 años.
1: Sí.
0: Venía al camarín y jugaba y qué sé yo. Después hice una película.
1: ¿Se lo recordás eso?
0: Sí, lo recordamos. Sí, sí,
1: sí.
0: Hice una película, llamaba He nacido en la Ribera.
1: Ajá.
0: Que yo hacía un jugador de fútbol y que trabajaba Susana, mirá. Era como mi pareja. Y Ricardo, no sé, el director lo vio parecido, hacía de mí... cuando era chiquito, que tendría 10 años más o menos. Ahí lo pierdo de vista y cuando hago Pablo Nuestra Piel de Migré, él hace...
1: ¿En la televisión?
0: En la televisión.
1: Sí.
0: Ya él era un adolescente y entonces ahí hacía de mi sobrino. Entonces, bueno, tenemos una relación así de afecto tremendo, nos hemos divertido muchísimo.
1: Recién hablabas de Migré.
0: Sí.
1: Alberto Migré, un escritor de telenovelas,
0: un genio
1: maravilloso,
0: maravilloso,
1: ¿no?
0: Maravilloso.
1: Pero con una exigencia brutal, ¿no?
0: Oh, terrible. Uh-huh. Tenías que decir la letra exacta de que estaba en el libro. Y yo el primer programa que hago con él tenía un monólogo larguísimo, bueno. Lo digo, y termina. Y bueno, generalmente algún cameraman o algo dice, me dice, muy bien, pues Arturo, estuviste bárbaro, qué sé yo. Y viene él, que veía las grabaciones.
1: Migré
0: con el
1: libreto. Estaba en el control.
0: Con el libreto. Y me dice, muy bien, pues. Me dice, pero me hizo una adaptación.
1: ¿Cómo una adaptación?
0: Y yo digo, ¿qué pasó? Dice, acá dice, levanto mi copa para brindar. Y usted dijo, levanto mi vaso para brindar. Yo digo, bueno, pero es lo mismo, Alberto. No es lo mismo. No suena igual.
1: Y tiene razón.
0: Tiene razón.
1: Claro.
0: Tenía razón.
1: No es lo mismo una copa que un vaso.
0: Exactamente.
1: Claro.
0: Tenía
1: Qué brutal.
0: Razón. Era impresionante.
1: ¿Cómo hacías o cómo haces para memorizar grandes textos? Esa es una de las cosas que cuando vamos al teatro y vemos a los actores disertar,
0: sí, sí,
1: o recitar, todo el mundo dice, ¿cómo se hace,
0: sí, sí,
1: para ejercitar la memoria o para memorizar textos tan largos?
0: Y son prácticas, o sea, yo por ejemplo leo el libro y, por ejemplo, yo digo, bueno, voy a ir al programa de radio.
1: Sí.
0: Primer frase. Y luego iré al hotel. Entonces, trato de decir, iré al programa de radio y luego al hotel. Ahí paro, lo digo en voz alta 1, 2, 3 veces. Después sigo con el otro bocadillo.
1: ¿Vas agregando de a poco?
0: Voy agregando de a poco.
1: Ajá.
0: Esta es mi costumbre.
1: Uh-huh.
0: Selva, por ejemplo, escribía. O sea, ella lo escribía en un cuaderno y le iba quedando...
1: Es muy buena
0: la letra,
1: esa.
0: Claro,
1: claro,
0: claro. O sea que cada uno tiene sus diferentes métodos.
1: Volvamos a Sugar.
0: Sí.
1: ¿Trabajabas en Sugar y Darín y Susana eran pareja?
0: Claro, exactamente.
1: Ajá.
0: Sí, sí, sí. Sí, no, no, con Ricardo una intimidad. Mira, hicimos una obra de Migré justamente en Necochea. Y yo alquilé una casa... que estaban con mis hijos, Selva, qué sé yo, y Ricardo lo había invitado y tenía su cuarto.
1: Sí.
0: Y Selva le llevaba el desayuno a la cama.
1: Qué genial.
0: Es genial, es genial.
1: Sí. ¿Te imaginabas que Darín iba a pasar de ser un galancito a tener
0: una estrella,
1: lo que es hoy un renombre,
0: sí, sí, sí,
1: intercontinental,
0: no,
1: digamos?
0: No sé si tal cosa, pero Ricardo es muy inteligente, es una persona muy, muy inteligente, es un tipo muy entrador, muy simpático,
1: sí,
0: ¿viste?
1: Sí.
0: La verdad que sí, pero él la pegó mucho, que justamente una vez charlando... Me dijo, no, lo que pasa es que yo tuve mucha suerte en España porque se dio al mismo tiempo Nueve Reinas, que era una película que estaba estupenda.
1: Tremenda película.
0: Tremenda película, y El Hijo de la Novia,
1: uh-huh,
0: al mismo tiempo. Y entonces, claro, los dos se convirtieron en un éxito y ahí él empezó

0: Ricardo Darín. Y él en ese momento estaba haciendo Art, que era una obra muy buena. Y entonces él agarró y fue a hacer Art a España, y ahí la pegó, y después, bueno, hizo mil películas, qué sé yo, ahora es un estrellón.
1: Sí. Y Susana Jiménez, así como decís que Ricardo Darín siempre fue inteligente.
0: Sí.
1: No quiero decir que Susana no, pero sí fue inteligente porque supo
0: sabe mantenerse en su
1: nombre aún sin trabajar.
0: No, muy
1: entonces,
0: bien.
1: ¿Cuál era el secreto de Susana Jiménez de pasar de vedette de Olmedo y Porcel a ser una estrella del rating?
0: Sí. Bueno, ella empezó, después de las películas esas, ella hizo una obra con Bebán, Las mariposas son libres,
1: uh-huh.
0: Que estaba muy, muy bien. Ella es una gran comediante y tiene como una luz propia, ¿viste?
1: Totalmente.
0: Es así. Y después de esto, bueno, los musicales, que hizo primero La Mujer del Año, que hicimos juntos.
1: Claro, la hizo con vos.
0: Conmigo la hizo.
1: Uh-huh.
0: Fue un gran éxito. Y entonces, bueno, de alguna manera rompió esa cosa de vedette, digamos, que uh-huh. tenía cuando empezó, ¿no?
1: Nombrame una noche caótica con Susana Jiménez o una noche divertida con Susana o con quien sea en el escenario.
0: Uy, no, tengo miles. Tengo miles. En teatro, bueno, con Ricardo, te cuento una que es, hacíamos una obra de Migré,
1: uh-huh.
0: y entonces empezaba la obra.
1: Seriedad absoluta, ¿no?
0: Seriedad absoluta.
1: Sí, claro, no era una comedia, era drama.
0: No era un drama, pero bueno, sí.
1: Ahí está, serio.
0: Y en la obra empezaba que estaba Ricardo, no me acuerdo quién más, una actriz y todos, como en un living, y había como una escalera que daba a un cuarto de arriba,
1: uh-huh.
0: y cuando empezaba la obra, se abría la puerta y aparecía yo, que era el galán, ¿no? Y se prendía la luz y todo. Y yo siempre hacía algún chiste, tipo así, ¡tum! Y la puerta medio. Y para hacerlos reír. Y se reían,
1: sí.
0: Un poco se tentaban, no sé cuánto. Y un día Ricardo me dice: te pido, no hagas nada, por favor, porque no estoy bien del estómago.
1: Uy, yeah.
0: Bueno, hice mil y se hizo encima. Se fue despacito. Y la otra fue en esa misma obra.
1: Sí. Pará, ¿cómo se sale de eso?
0: Y no, fue.
1: ¿Se garcó? ¿Se tuvo que ir?
0: Salió volando, sí. Se cambió y volvió después. Nosotros, mientras tanto, hicimos.
1: No, increíble, sí, cómo tenés que resolver.
0: Claro, claro.
1: Porque está bueno divertirse y
0: claro,
1: hacer esas cosas
0: claro.
1: que son
0: sí,
1: inesperadas,
0: sí.
1: pero después
0: sí,
1: ese
0: sí.
1: momento de broma se convierte en una
0: sí,
1: cosa que.
0: Sí, sí, sí.
1: ¿Cómo resuelvo esto?
0: Sí, sí, bueno, lo resolvimos con los otros actores, ¿viste? Hasta que
1: sí.
0: apareció. Y en esa misma obra, él y yo teníamos una escena y nos tentamos tan mal, o sea, en el sentido
1: sí, sí.
0: que no hablábamos, los dos estábamos
1: sí.
0: así desesperados, y una señora de la platea, una espectadora, dijo: ¿se puede saber de qué se ríen?
1: ¿No es genial cuando alguien de la platea grita algo?
0: Sí, sí.
1: sí.
0: Y en televisión,
1: sí.
0: ni te cuento, cortábamos el tape a 10 minutos.
1: Tomá agua tranquilamente,
0: sí, sí.
1: 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Estamos con Arturo Puig. En Malos Pensamientos, hablando de teatro, cine y televisión.
0: Sí, sí, era tremendo, tremendo. Nos tentábamos mucho. Sí.
1: ¿Podemos hablar de tu gran éxito de la televisión? Que seguramente fue un momento desequilibrante en tu carrera. ¿Grande Pa?
0: No, desequilibrante no. Fue una alegría inmensa.
1: Sí.
0: Sí, sí, sí.
1: Claro, pero yo considero que es desequilibrante. No, yo considero que es desequilibrante porque te convirtió en una figura popular.
0: Sí, sí.
1: Que a veces quizás el actor no quiere o no busca la popularidad. Busca la exigencia
0: sí.
1: y quizás busca el público exigente, pero vos de un día al otro te
0: sí.
1: convertiste en un tipo absolutamente
0: sí, muy popular.
1: Popular.
0: Pero lo que pasa es que yo antes había tenido otros grandes éxitos.
1: Sí.
0: Lo de Migré, por ejemplo. Yo hice una novela que se llamaba Pablo en nuestra piel, que te digo que debe haber tenido. En ese momento no se medía el rating, pero debe haber tenido el rating de Grande Paz.
1: Ajá.
0: Era un éxito. Se medía por las cartas que llegaban al canal. Y eran bolsas y bolsas.
1: ¿Otra vez cartas?
0: Otra vez cartas, mira. Otra vez
1: cartas. Otra vez cartas. Qué buen nombre para la obra.
0: Sí,
1: otra vez cartas.
0: Así que, sí. Entonces me agarró en un momento que yo ya sabía más o menos lo que era la fama, digamos.
1: Sí, sí.
0: ¿No?
1: ¿Te jode la fama? ¿Te incomoda?
0: No, para nada.
1: ¿Te gusta?
0: Sí, me encanta. Sí, sí, sí, me encanta. No me joroba para nada. Claro que lo de Grande Pa era tan fuerte.
1: Claro. Que ¿salías a la puerta de tu casa? ¿Tenías gente en la puerta de tu casa?
0: No, porque no sabían dónde vivía.
1: Claro.
0: Pero yo tengo una teoría que es la siguiente. Yo iba al cine, por ejemplo,
1: sí,
0: y iba y me ponía en un rincón, ¿no? Con Selva y charlando, qué sé yo, y la gente venía a pedirme algún autógrafo, pero ahí,
1: sí,
0: como que se daban cuenta.
1: ¿Esperabas que la luz se apague del cine para entrar?
0: No, estaba ahí tranquilo.
1: Ah, ok.
0: Tranquilo. Uh-huh. La gente se daba cuenta que yo iba a ver la película.
1: Eras ahora, uno más.
0: Uno más. Si vos entrás en el cine con anteojos negros y
1: claro,
0: ahí se arma el despelote.
1: Sí.
0: Entonces era tranquilísimo.
1: Bajo perfil.
0: Hicimos una obra, esta que te estoy diciendo, de Migré,
1: uh-huh,
0: en el Fénix de Flores. Y empezaba, suponete, a las 7 de la tarde. Entonces yo agarraba, iba con el auto, lo estacionaba, suponete, a una cuadra, y llevaba un piloto y un sombrero, ¿no?
1: Ahí está.
0: Con un bastón. Porque en ese momento, antes de empezar, estaban todas las chicas rodeando.
1: Claro, vos eras un galán en tu gran momento.
0: Claro. Todas las chicas rodeando así las puertas para entrar.
1: Uh-huh.
0: Y yo agarraba con el sombrero y el piloto y dije, permiso, y entraba.
1: Claro. Y fuiste nominado por esa actuación.
0: Claro.
1: Y no por el teatro.
0: Exactamente.
1: Claro. Es genial. Háblame de las chicas. ¿Alguna vez tuviste una propuesta
0: indecente?
1: No indecente, porque seguro que sí. ¿Pero de esas que te volvió loco?
0: Sí, sí, hubo alguna... hubo una chica que fue una cosa... lo que te voy a contar es increíble. Yo iba, ya estaba separado, bueno, y mi ex mujer y los chicos vivían en la calle Las Heras, que se podía estacionar en ese momento. Entonces yo estacionaba, iba, los veía un rato, qué sé yo, y me iba. Y una vez viene una chica y me dice, ¿me das un autógrafo? Una chica chica, muy chica.
1: Ah,
0: yo tendría 30 años más o menos, esta tendría 15, ponele.
1: Ajá.
0: ¿Me das un autógrafo? Sí, cómo no, le firmo el autógrafo y me voy.
1: ¿En la calle?
0: En la calle.
1: Sí, sí.
0: Entré al auto y me voy. Bueno, al otro día o a los 2-3 días, volví, estaba otra vez.
1: Oh, yeah.
0: Y entonces me dice, yo soy bailarina. Ah, bueno, qué bien, digo yo, qué bárbaro. Oh, yeah. Subo al auto y me voy.
1: ¿Te pidió otro autógrafo?
0: Otro autógrafo. Y entonces un día viene, vos no me crees a mí, ¿no? De que yo soy bailarina. Sí, sí, le digo, que yo soy y sigo caminando. Uh-huh. Y un día salgo de la casa ahí de mi ex.
1: Estaba bailando arriba de tu auto.
0: Tenía un grabador así.
1: No.
0: Lo prendió la música y empezó como a bailar. Entonces me quería matar.
1: Sí, sí.
0: Matar terrible.
1: Decime entonces, que entraste de nuevo a la casa de...
0: No, el auto, o sea, y me fui.
1: Claro.
0: Pero, por ejemplo...
1: ¿Para, y te dijo algo?
0: No,
1: vos entrás...
0: Es que yo bailo, ves. Ven, que yo
1: ¿viste
0: bailo,
1: que bailo?
0: ¿Viste? Sí.
1: ¡Baila conmigo!
0: Sí. Y de golpe un día, bueno, voy al cine y estaba atrás.
1: Uy.
0: Estaba atrás.
1: Ya, obse.
0: Bueno.
1: Sí.
0: Sí. Entonces agarré y le dije, ¿podés venir un día con tu mamá? Me dijo, bueno.
1: Muy bien, picó.
0: Picó. Vino con la madre... Y entonces dije, mire, señor, era la época de que estaban los militares.
1: Ah.
0: Entonces le digo, mire, señora, su hija está viniendo a veces tarde, me está siguiendo, que yo le pido, por favor, que la controle porque me está poniendo en un compromiso. Y la madre, bueno, qué sé yo, la retó y ahí desapareció.
1: Y apareció la madre bailando.
0: Y apareció la madre.
1: Sí, sí. ¿Sabías que yo bailo? Dijo la
0: Pero
1: madre.
0: Pero vos sabés que sí. Otro actor había tenido una cosa parecida, sí, más fuerte, uh-huh, y una mujer le había tirado un tiro al auto, así obsesionada con Arnaldo André.
1: Claro, Arnaldo André, hacía habitualmente claro. personajes violentos.
0: Le tiró un tiro. Y Arnaldo me dijo, no, me dice, cualquier cosa, anda a la comisaría, dice, y decí que te pasa esto, por las dudas. No claro. fui, pero bueno, claro. se pudo arreglar.
1: Muy bien, y mañana...
0: Mañana
1: adivina quién va a estar viéndote en buenas palabras en el galpón.
0: Esa, la chica.
1: Claro, que no va a ir con la madre porque ya
0: no,
1: la,
0: ya
1: la
0: más
1: madre
0: grande,
1: ya no va.
0: Claro.
1: Qué locura, ¿no? Generás en la gente,
0: sí,
1: ¿no?
0: Sí.
1: Todas aquellas figuras públicas que generan algo en la gente, sí. Pero vos tenés una cercanía muy particular con la gente, de mucho
0: sí.
1: cariño.
0: Sí, mucho cariño, sí. Mm. Yo te digo, ahora yo voy caminando por el barrio, en casa, a comprar algo y no pasa una vez que alguien me diga, vamos Arturo, fuerza.
1: Porque
0: vamos.
1: Claro, porque después sí. que falleció Selva,
0: claro. Sí,
1: sienten como
0: sí.
1: familiar
0: sí,
1: este
0: sí.
1: dolor que vos sentís.
0: Totalmente.
1: Ajá.
0: Sí.
1: ¿Soñaste con Selva en estos años?
0: Sí, sí, he soñado. Sí,
1: ¿no
0: sí,
1: es increíble eso?
0: Increíble.
1: Es como que volver
0: sí.
1: a vivir.
0: Sí. Uh-huh. Sí. Sí, la verdad que sí. Y bueno, nada, sigamos tirando.
1: Hablemos de Grande Pa, porque estábamos hablando sí. de Grande Pa y sí, nos sí. colgamos con sí, varias no cosas. Fuimos. Pero no era muy común en esa época uh-huh. que un padre sea tan cercano y tan cariñoso, sobre todo con tres chancles.
0: Claro.
1: Y ese creo que fue uno de los grandes secretos sí. de Grande Pa, ¿no?
0: Es muy probable, sí, uh-huh. sí. Sí, la verdad que esto me lo han dicho como cosa así, como muy buena, que un claro. padre se preocupe tanto por sus hijos, ¿no? Por sus hijas.
1: ¿Y tomabas de tu experiencia personal algo de...?
0: Sí.
1: Por ejemplo, sí. ¿qué hacías en tu vida con tus hijos?
0: No, claro.
1: ¿Qué es lo que lo volcabas
0: a
1: Grande Pa?
0: Yo, por ejemplo, estaba grabando algún exterior de alguna novela y le preguntaba al director, ¿tengo tiempo de ir a buscar a los chicos al colegio? Sí, andaban mientras tanto, iba volando y los claro. pasaba a buscar. Uh-huh. Sí, la verdad que yo estaba muy cercano de mis hijos.
1: ¿Y cómo recibían tus hijos que en la televisión tuvieras tres hijas
0: sí.
1: que eran... tus hijas
0: que eran mis
1: para
0: hijos.
1: El gran público.
0: Claro.
1: No, o sea, cuando sí. te veían con tus hijos verdaderos,
0: sí.
1: ¿sentías que había una incomodidad?
0: Sí, de ellos sí, no les gustaba que viniera la gente a pedirme autógrafos y eso.
1: Claro, pero no por el éxito del padre, sino porque eras el padre de otras.
0: El padre de otras, sí.
1: Claro.
0: Sí. Mm. Sí, medio no, papá, déjate bromar.
1: ¿Qué fue lo más lindo que viviste con Grande Pa?
0: Bueno, muchas cosas, pero una muy muy fuerte fue que un maquinista, que era huérfano, un día vino con lágrimas en los ojos, me abrazó muy muy fuerte así, y yo vi que el abrazo era así y siento que hay que sollozaba y digo, ¿qué te pasa? Me dice, no, yo te quiero decir, yo soy huérfano. Y yo, cuando veo el programa, siento que vos sos mi papá y me siento muy feliz. Y lo grabo al programa. Y cuando estoy triste, lo pongo y me vuelvo a sentir feliz. Muy emocionado.
1: Brutal.
0: Brutal, sí, uh-huh. sí, brutal.
1: Esa es la magia de la televisión.
0: Sí, claro.
1: La magia, no de la televisión, de los grandes personajes.
0: Claro.
1: De
0: claro.
1: un gran libreto, de un gran guión,
0: claro,
1: ¿no?
0: Claro, sí, uh-huh. sí. Sí, totalmente, sí.
1: ¿Te apasionó hacer Grande Pa?
0: Sí, me gustaba mucho. Y encima de eso, yo creo que parte del éxito fue lo bien que nos llevábamos en las grabaciones.
1: Ajá. Con María Leal tenías una química muy particular.
0: Sí.
1: Con trascendía María, la pantalla, ¿no?
0: Exacto. Y con las chicas, y con Paco Fernández de Rosa, con los técnicos, porque siempre eran los mismos técnicos.
1: Claro.
0: Y entonces nos reíamos mucho, nos divertíamos mucho, era fantástico. Yo deseaba ir a grabar el programa. Sí.
1: Grande Pa duró 3 años.
0: Cuatro años, sí. Uh-huh. Sí, sí.
1: Pero digamos que no está dentro del top 3 de tus grandes trabajos. Si tuvieras que presentar un currículum a alguien que no te conoce,
0: sí.
1: ¿Qué metes? Cartas de amor, seguro.
0: Sí, Cartas de amor, no. ¿Quién le teme a Virginia Woolf? Uh-huh. Panorama.
1: Una gran obra de teatro de los años 60 y largos,
0: sí,
1: ¿no?
0: Sí, pero una obra extraordinaria. Panorama desde el puente, uh-huh. El precio, todo el teatro que he hecho de Arthur Miller. Uh-huh. Sí, El largo viaje, Un día hacia la noche, la última que hice.
1: Recién hablabas de cómo te perseguía una fan obsesiva.
0: Sí.
1: Y eso, si lo traemos a estos tiempos, podría llegar a ser hasta peligroso y nocivo.
0: Claro, claro.
1: Porque, claro, hoy una denuncia
0: sí.
1: puede destruirte la carrera.
0: Totalmente.
1: Bueno, le pasó a Juan d'Artés.
0: Claro, claro, ajá. sí. Sí, totalmente.
1: Porque aunque no haya pasado nada con esta chica bailarina...
0: Claro, claro, tal.
1: Puede grabarse diciendo...
0: Sí.
1: Me pidió que le baile.
0: Claro, claro. Sí, no, hoy hay que tener... Bueno, ha cambiado mucho. Hoy en día una revista del Maipo, de qué sé yo, no se podría hacer porque los cómicos, las cosas que le decían a las vedettes.
1: Claro. Más pinas que las gallutas.
0: Claro, claro.
1: Para dar un ejemplo y que entienda todo el mundo.
0: Exactamente. Sí. Claro. Sí, cambió mucho en ese sentido.
1: ¿Y cómo se cuidaban a la hora de hacer escenas íntimas en tu época? Porque, claro, ya que nombramos a Juan d'Artés, que ha tenido problemas escenas y con
0: escenas
1: una chica
0: y cosas,
1: puntualmente.
0: Sí.
1: ¿Cómo se cuidaban? ¿Vos cuidabas ese tipo de cosas?
0: Sí, yo
1: lo hablabas antes.
0: Lo hablaba antes, sí, lo hablaba.
1: Mirá que te voy a besar así.
0: Claro.
1: ¿En serio?
0: Sí, mira, voy a hacer esto, voy a hacer tal cosa, tal otra, tal otra.
1: Te voy a abrazar por arriba.
0: Claro.
1: Vos abrazame por abajo.
0: Claro. Sí. Pero era un poco así. Sí, claro.
1: Hoy en día como que... ¿Todo eso tiene un cuidado?
0: Mucho cuidado.
1: Claro, porque hay hasta un coordinador de intimidades.
0: Sí, claro.
1: ¿Es así o no?
0: Sí, es así. Sobre todo en el cine.
1: Una cagada.
0: En el cine, sí. Sí, bueno. Y hay también, ¿cómo se llama? Por ejemplo, telas, ¿viste? Si parecías que estás desnudo y estás con una tela para no estar... Ajá. Encima de una actriz desnudo, por ejemplo.
1: ¿Hiciste escenas de desnudos?
0: Sí, en una
1: ¿Cómo
0: película.
1: ¿Cómo te fue?
0: Sí, bien.
1: Bien.
0: Difíciles de hacer, ¿eh?
1: ¿Por qué? ¿Por qué una escena de cama, de sexo, es difícil de hacer en una...?
0: Es difícil, y porque, bueno, uno siente vergüenza, ¿viste? Sí. Están los técnicos, está y por la actriz también,
1: sí.
0: ¿no? Sí, son difíciles.
1: ¿Le pedí disculpas antes por las dudas? Mirá, yo no voy a conectar,
0: pero soy de carne. Claro, no.
1: De carne
0: no,
1: somos.
0: De carne
1: que era
0: somos.
1: Otra. A veces se pasa.
0: No tanto, pero bueno, esto que te digo. Mira, voy a hacer esto, te voy a avisar acá en el cuello, esto. Sí.
1: Pero las mujeres no avisaban, ¿eh?
0: No, algunas sí.
1: ¿Alguna se te prendió así, zarpada?
0: No.
1: Decí la verdad, Arturo.
0: No,
1: ¿Eras Arturo Puig?
0: No.
1: ¿El galancito?
0: No.
1: ¿No se te prendió ninguna?
0: No, ninguna.
1: No, pará.
0: No, te digo, es uno se pone nervioso cuando...
1: Sí, claro.
0: Y además está un montón de personas mirando. Sí. No.
1: La mujer estaba más desprotegida que ahora.
0: Sí, claro,
1: en ese sentido,
0: sí,
1: las cosas como son.
0: Sí, han cambiado, sí, las cosas, ¿no? Hoy en día hay que tener mucho cuidado. Sí.
1: Un placer haberte tenido, Arturo Puig.
0: Bueno,
1: vamos a terminar esta entrevista con dos juegos.
0: A ver.
1: A nosotros nos gusta terminar de manera lúdica esto, uh-huh. Pero antes de terminar, ¿nos vamos a ir a la pausa? ¿Nos vamos a la pausa? Y luego terminamos jugando con Arturo Puig.
0: Muy bien.
1: Me podés enseñar a actuar, después si querés.
0: Sí, ¿no?
1: Ok.
0: No, pero actúas bien.
1: Claro que sí. ¡Pausa!

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12: Horas. Estamos en Malos Pensamientos con
13: Arturo Puig.
12: Vamos a abrir el streaming, así cerramos nuestra entrevista en 3, 2, 1. Bienvenido al streaming de nuevo, estamos con
13: Arturo Puig.
12: Decímelo sonriente.
13: ¿Sonriente?
12: Sí.
13: Arturo Puig.
12: Decímelo serio.
13: Arturo Puig.
12: ¿Melancólico?
13: Arturo Puig.
12: ¿Enojado?
13: Arturo Puig.
12: Es bueno. Mañana van a encontrarse con el serio, el divertido, el enojado.
13: Claro, exactamente.
12: Pero todo tiene que ver con su papel en Buenas Palabras. Mañana en el Teatro del Galpón, 20 horas, Arturo Puig.
13: Ahí estamos.
12: Haciendo Buenas Palabras, entradas en Red Tickets.
13: Ahí está.
12: Y el sábado en Ovo, en el Enjoy de Punta del Este.
13: Punta del Este.
12: Muy bien. Vámonos.
13: Vámonos.
12: Ok. Para irnos,
13: sí.
12: Vamos a jugar a dos secciones lúdicas. ¿Qué tenés en el bolsillo?
13: No, nada, nada.
12: ¿Qué tenés en el bolsillo?
13: Nada.
12: No tenés, no, se toca no. El bolsillo. Vamos a jugar a dos secciones lúdicas.
13: Muy bien.
12: La primera se llama Una Palabra.
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12: Vamos a jugar a Una Palabra con Arturo Puig. Te tiro nombres o
13: sí. Cosas sí.
12: Y vos tenés que
13: una
12: decir...
13: Una sola palabra.
12: Claro, pero tratá de no pensar.
13: Ajá.
12: Es lo primero que se te viene a la cabeza.
13: Muy bien.
12: Pero podés pensar igual.
13: Sí, sí. Dale.
12: ¿Listo?
13: Sí.
12: Vamos. Susana Jiménez.
13: Estrella.
12: Ricardo Darín.
13: Divino.
12: Alberto Migré.
13: Genio.
12: Alejandro Romay.
13: Genio.
12: Guillermo Francella.
13: Amigo.
12: Grande Pa.
13: Éxito.
12: Mirta Legrand.
13: Impresionante.
12: Alberto Olmedo.
13: Genio.
12: El teatro.
13: Lo mejor de la vida.
12: Es una palabra.
13: Bueno, ya te... se me fue.
12: No, está bien. Pero es el teatro.
13: El teatro.
12: Claro. Cartas de amor.
13: Gran obra.
12: Sugar.
13: Musical.
12: La Mujer del Año.
13: Musical.
12: El Público.
13: Respeto.
12: El Aplauso.
13: Buenísimo.
12: Buenas Palabras.
13: Extraordinaria.
12: Selva Alemán.
13: Mi vida entera.
12: Arturo Puig.
13: Un hombre común.
12: Muy bien. ¿Te gustó?
13: Sí,
12: muy bien.
13: Bárbaro.
12: Sirve para trabajar y ejercitar la improvisación.
13: Uh-huh.
12: La cabeza. Bueno, vamos.
13: ¿Otro más?
12: ¿Eh?
13: ¿Otro más?
12: ¿Estás cansado?
13: No, no, dale.
12: ¿Qué vas a hacer ahora?
13: No, no, ahora me voy al hotel.
12: Al hotel, claro.
13: Claro, sí.
12: Andá a pasear por 18 de julio.
13: Dale, voy.
12: Bueno, al Teatro Galpón queda en 18 de julio.
13: Claro, exacto.
12: Ojo, mañana te va a ver...
13: Guardaespaldas,
12: Guardaespaldas, guardafrente, todo.
13: Sí, todo,
12: no,
13: todo.
12: No, la vas a pasar genial porque el público va a ir a verte. Buenas Palabras en el Teatro Galpón, mañana 20 horas. Jugamos al sí, no, paso.
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12: Arturo Puig. Sí, no, paso. Sí, no o paso. Pero paso solamente en dos oportunidades.
13: Uh-huh.
12: Igual vamos a ser benevolente. porque tratamos muy bien al artista y tratamos muy bien al turista.
16: Uh-huh.
12: Sí. ¿No? Opa, sí.
16: Sí.
12: Sí, claro. ¿Tratamos muy bien al turista?
16: Sí.
12: Sí, muy bien, ok. ¡Vamos! ¿Alguna vez aceptaste una obra de teatro solamente por necesidad económica?
16: Sí.
12: ¿Hiciste trabajos teatrales que hoy preferirías olvidar?
16: Sí.
12: ¿Alguna vez una mala crítica te pegó emocionalmente?
16: Sí.
12: ¿Hubo colegas con los que no soportabas trabajar?
16: Sí.
12: ¿El ego en el teatro puede ser insoportable?
16: Sí.
12: ¿Viste grandes actores arruinados por sus vicios o malos hábitos?
16: Sí.
12: ¿Alguna vez sentiste celos del éxito de otro actor?
16: Sí.
12: ¿Hay actores famosos que considerás sobrevalorados?
16: Sí.
12: ¿Hoy hay gente que actúa porque tiene muchos seguidores en redes y no por su talento?
16: Sí. ¿Sí?
12: ¿Alguna vez pensaste, esta persona llegó por contactos y no por talento?
16: Sí.
12: ¿Sí? ¿Te traicionó algún productor teatral?
16: Sí.
12: La mierda. ¿Hay directores que humillaban a los actores para imponer autoridad?
16: Sí.
12: ¿El teatro fue más importante para vos que la televisión?
16: Sí.
12: ¿La comedia es menos valorada que el drama?
16: No.
12: Opa. ¿Hay figuras actuales que son más celebridades que actores?
16: Sí.
12: ¿El aplauso puede volverse una adicción?
16: Sí.
12: ¿Todavía hoy necesitas sentir el reconocimiento del público?
16: Sí.
12: ¿Te duele ver casi desaparecida la ficción nacional?
16: Sí.
12: ¿Querés invitar a la gente a ver Buenas Palabras mañana en el Teatro del Galpón?
16: Sí.
12: ¿La pasó bien?
16: Sí.
12: Era para que metas un paso. ¡Chao! Que pase bien. Gracias por venir. ¡Nos vamos! ¡Chao!

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21: Bienvenidos a Impactos, amigas, amigos. Un placer compartir nuestra música con ustedes, llegando a todo el país desde Punta del Este, desde la 95.1. Y el comienzo, bueno, muy, muy potente con el nuevo trabajo de Bob Sinclair. El DJ francés preparándose para el verano de Ibiza con su nuevo corte, I Can't Wait.
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Buenísimo el comienzo de Impactos con el nuevo trabajo de Bob Sinclair, famoso DJ francés que tantas veces visitó Punta del Este. I Can Wait era el inicio de nuestra emisión. 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Fue uno de los mayores éxitos del 2025 en todo el mundo. Así conocimos a Teddy Swims, el barbado norteamericano.

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1: Otro que está preparándose con todo para el verano 2026 en Ibiza, el escocés Calvin Harris. Acaba de lanzar su nuevo corte con Jazzy, esa popular cantante irlandesa. Su nueva realización se llama Satisfy. Es bien verano, es bien concierto.

0: trabajo de Calvin Harris es Verano, Verano 2026. Con mucho gusto lo adelantamos en Impactos. 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
0: La película fue un fracaso, un fiasco, pero el tema central, un gran éxito. Aquí está Xanadu, la Electric Light Orchestra con vocales de Olivia Newton.

0: todo el país.
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20: 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Sigue siendo un éxito enorme en Netflix, estoy hablando del film Apex. El tema central, bueno, impresionante suceso mundial. Go, realización de la banda británica Chemical Brothers.

0: el suceso del film, la banda sonora también tiene mucho éxito. Desde Apex, el gran impacto de Netflix, el tema central, Go con Chemical Brothers. Y hablando de éxitos, bueno, el de impactos en todo el país. Cubrimos toda la República y ahora somos 42 FMs, no solamente 41, porque agregamos, atención, agregamos a CB154 Radio Centro de Cardona, 1540 AM, a la lista selecta de radios que retransmiten impactos en todo el país. También estamos en Sarandí Grande, Florida, por la 90 FM 90.9. En la capital del departamento, Florida, FM Piedra Alta, 105.5. En Artigas, Portal FM, 98.1. En Minas, La Valleja, Digital FM, 100.1. En Valle Ordóñez, La Valleja, estamos con Cerro Nico Pérez, 92.5. Y en San José, El Lugar FM, 99.1.
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0: Enorme suceso de Alex Warren. Fue uno de los grandes éxitos del 2025 en todo el mundo. Ordinary.

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0: Luego del enorme éxito de Fate of Ophelia, que estuvo muchísimas semanas en el número 1 del Hot 20, el nuevo trabajo de esta notable cantante norteamericana está teniendo mucho éxito. Opalai, Taylor Swift, en

0: bueno, de verdad, el nuevo trabajo de Taylor Swift, la creadora de Fate of Ophelia. Y estamos aquí en Impactos. Estamos en Impactos llegando a todo el país desde Punta del Este, desde la 95.1. Y qué vista que tenemos, ¿eh? Porque estamos en los nuevos estudios de Conciertos Punta, en la playa, en la parada 3 de la Mansa en Shark. Y si ustedes entran en la página de Concierto Punta, van a poder tener una idea, la vista que tenemos. El mar, el lago Riti, el puerto, la bahía, realmente es impresionante. Entren a nuestra página web para ver cómo está Punta del Este en este momento.
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0: Y un recuerdo del verano 98 de Concierto Punta. Inolvidable verano con The Cardigans, una banda

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10: Qué buen tema este, qué buen tema, ¿eh? Es un cantante y actor británico, Peter Andre, y su versión de Rocky Wright. Así comenzamos este bloque en Impactos.

0: Peter André, el británico, de una canción que tiene mucho éxito en toda Europa, su versión de Rock You Right. 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
0: Una banda que nació en los 80 y sigue muy, muy vigente. Desde Noruega, el trío Aha y este clásico, clásico que nos encanta. You Are the One.

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1: Lentamente nos acercamos al verano 2026 de Ibiza. Y la mayoría de las discotecas ya están, bueno, funcionando. Ya están creando un clima fantástico para un verano que viene con todo, ¿eh? Y en ese playlist de los boliches de las discotecas más importantes, este tema está sonando y mucho, ¿eh? Mafia Style, realización de Trap Mafia House en Impactos.

Te estamos adelantando la música del verano europeo aquí en Impactos. Pasaba esta versión de Mafia Style en Impactos. 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The 80s. Del primer verano, inolvidable verano 86 de concierto Punta Huey Lewis and the News. Esa banda de San Francisco con este pelotazo, Stuck With You.

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0: Nadie conoce su rostro, siempre ha actuado con un casco. Es Marshmallow, que nos presentaba con Portugal The Man su nuevo corte Phoenix, bien, bien, bien verano. Y bueno, y nos vamos hablando de verano al 2001, al verano 2001. Recuerdos realmente formidables de este exitazo de Bon Jovi. It's My Life.
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0: Un DJ alemán de Bausa, muy de moda en toda Europa. Y este tema tiene una pegada impresionante, Magnetic.

no había logrado un número uno en su propio país, en Inglaterra. Lo consiguió finalmente en 1976, cuando grabó con Kiki Dee Don't Go Breaking My Heart. Exitazo de aquellos. Sigue brillando en impactos.

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1: 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A mediados de los 70, Elton John era una figura mundialmente reconocida, con éxitos en todas partes. Pero había un debe.

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10: Y hoy nos despedimos con el maestro, con el número uno. Y el número uno solamente obtuvo un número uno en el Billboard Chart. Una sola canción, pese a la enorme cantidad de hits que grabó, esta fue la única canción que lo llevó al tope de la clasificación norteamericana en 1974. Barry White, el maestro. Can't get enough of your love. El final de Impactos.
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